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1: Oye, yo me quedé con ganas.
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0: Muchas gracias. ¿Cómo lo he sentido? De verdad, bien fabuloso.
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1: Hola, estimados oyentes de Radio Carrizal. Soy Bonifacio Delgado y para mí es muy placentero saludar a todos y a cada uno de ustedes. Allá donde se encuentren, damas y caballeros, para ustedes un abrazo muy cariñoso radiofónico. Quiero invitarles a escuchar música y reflexión que por cortesía de esta buena casa de la radio, Radio Carrizal, y su director y propietario, don Jorge Esteban, se hace posible que estemos en antena a continuación para ustedes con nuestro programa Música y Reflexión. Les invito a quedarse con nosotros, así como a escuchar toda la programación de Radio Carrizal, la radio que existe para servirle.
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1: Estimada amiga, estimado amigo de la radio, muy buen día hoy, día que nos da el Señor para disfrutarlo, para laborar, para estar con la familia. No olvides en este día ofrecer una sonrisa a aquellos que te rodean. Haz lo bueno que puedas para con los demás y todo va a ir mejor, seguro que sí. Vamos allá adelante con esta bonita melodía.

0: Casi todas las noches me gusta salir a la calle para dar una caminata. Me gusta hacerlo, pero no siempre es el caso. De todas maneras, lo hago porque es bueno y necesario para mi salud. Me relaja y me da un tiempo para meditar un poco. En el estrecho que camino hay muchos espacios donde no hay luz y el camino se pone oscuro y siempre hay el peligro de tropezar con algún objeto que pueda ver en el suelo. Qué bueno sería decir que el camino de la vida siempre está bien alumbrado. Lamentablemente, no es así. El pecado y la maldad han entenebrecido el mundo. Esta es la razón por qué la vida del ser humano se caracteriza por el fracaso, la miseria y el infortunio. Pero gracias a Dios, que no todo es lóbrego y triste. Hay una luz que disipa toda oscuridad e inseguridad. Esa luz no es otra que la persona del Señor Jesucristo. Él dijo en el Evangelio de Juan en el capítulo 8 y versículo 12, «Yo soy la luz del mundo. El que me sigue, es decir, obedece, no andará en tinieblas, sino que tendrá la luz de la vida». Ya no camines por camino incierto. Camina en pos de Jesús. Tu vida y destino cambiarán por completo. ¿Lo harás?
1: ¿Sabías que la meditación es buena? Pausa, escucha y reflexiona.
2: Tus palabras podrán ocultar tus pensamientos, pero tus acciones lo revelarán.
1: Sí, es bueno pensar, pero es mucho mejor actuar.
3: Hay un hombre que nació en una oscura aldea, hijo de una mujer de campo. Nunca poseyó un hogar, pero ha llenado de felicidad a miles de hogares. Nunca escribió un libro, pero su vida y promesas han inspirado a miles de escritores. Nunca tuvo una familia, pero trae paz y tranquilidad a las familias que lo reciben. Jesucristo, el único que puede dirigir bien su vida.
4: Tú no sabías que la vida iba a ser tan difícil. A veces es una lucha solo mantener el balance, pero mientras tanto sigues poniendo un pie enfrente del otro, esperando no caer. Pero puedes descubrir que aunque caigas, la protección de Dios estará presente para recogerte. Descubre cómo puedes obtener las bendiciones y protección de Dios para tu vida. No te costará nada y los beneficios serán inmensos.
5: El otro día leí algo muy triste. Un pordiosero al que un camión le cortó una pierna cuando estaba durmiendo en la calle ganó una demanda de $700,000 como indemnización por su pérdida.
6: ¡Wow! ¿Y dónde está la parte triste de esta historia?
5: Después que él recibió ese dinero, en menos de un año gastó la tercera parte en restaurantes lujosos, carros deportivos, televisores costosos y más. Además de todo esto, su problema de alcoholismo se agravó. 3 años más tarde fue encontrado muerto, rodeado de botellas de licor vacía.
6: ¡Qué trágico! ¡Qué gran oportunidad de cambiar su vida le fue dada y no supo aprovecharla!
5: Sí, él necesitaba un cambio en su vida que el dinero no le puede dar. El dinero puede comprar muchas cosas, pero solo Jesús es el verdadero camino para cambiar la vida de una persona. Solo Él puede cambiar rotundamente la vida de alguien en la forma que nosotros no podemos ni siquiera imaginar.

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1: En el tiempo señalado por Dios, habrá un nuevo orden, una nueva tierra donde habrá paz y justicia para todos sus moradores. Yo sé que esto para muchos suena como a cuento de hadas, a una fantasía, a una historia de ciencia ficción. Muchos se ríen y se burlan y no lo creen. Pero sin embargo, la Santa Biblia dice en el libro de Apocalipsis, en el capítulo 21 y versículos 1 y 2, dice de esta manera: después vi un cielo nuevo y una tierra nueva, porque el primer cielo y la primera tierra habían dejado de existir, lo mismo que el mar. Y vi además la ciudad santa, la nueva Jerusalén, que bajaba del cielo procedente de Dios, preparada como una novia hermosamente vestida para su prometido. Los residentes de este bello mundo son exclusivamente los que han creído el Evangelio de Jesucristo. Tal vez tú te preguntas, ¿cómo lo sabemos? El verso 8 del mismo capítulo 20 del Apocalipsis dice: pero los cobardes, es decir, los que rechazaron el mensaje por el temor al qué dirán, y continúa diciendo: los incrédulos, los abominables, los asesinos, los que cometen inmoralidades sexuales, los que practican artes mágicas, los idólatras y todos los mentirosos recibirán como herencia el lago de fuego y azufre. Esta es la segunda muerte. Hoy tú tienes la opción de escoger el camino angosto, el camino estrecho que te lleva a la vida eterna en Cristo Jesús, o el camino ancho, amplio, que te conduce a la condenación eterna. Recuerda, sobre aviso no hay engaño.

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0: En una ocasión, una madre expresaba la gran preocupación que le causó escuchar a su hijo de 6 años decir: "Yo no tengo familia". La maestra del niño se había referido a la familia bajo el concepto tradicional de padre, madre e hijos, y él no había recibido ninguna explicación previa sobre la ausencia de su padre. Soy Sixto Porras, de Enfoque a la Familia. Compartir y explicar a los niños las circunstancias por las que estamos pasando les ayudará a sentirse más seguros y a enfrentar los retos de la vida con acierto. Al comunicar a sus hijos situaciones especiales, tome en cuenta los siguientes consejos. No les oculte la verdad. Hable con palabras claras y de acuerdo a su edad. Conteste sus preguntas de forma concreta. En caso de una separación o divorcio, es importante que ambos padres hablen con los niños. Permita y propicie que el niño exprese sus emociones, ya sea con palabras o con acciones. Recuerde que la niñez es la etapa en que el ser humano procura con mayor avidez conocer y entender su realidad. Facilite a sus hijos la tarea, proporcionándoles información continuamente. Le habla Sixto Porras, de Enfoque a la Familia.
1: De regreso a Génesis. ¿Es la evolución del hombre de un antepasado parecido a un simio un hecho establecido? El doctor Juan Morris, investigador creacionista, contesta: "No lo es, y en realidad yo no pienso que haya ocurrido. Dios creó a los simios y a los hombres por separado, y la evidencia de los fósiles da apoyo precisamente a esa idea. Recientemente se descubrió un puñado de dientes fosilizados en África, y una vez más, esto ha venido a desestabilizar todas las ideas referentes a la evolución humana. Algunos están diciendo que esto es evidencia de una extensa variedad entre los humanos, mientras que otros dicen que es evidencia de diferentes clases básicas. Yo me inclino más hacia la respuesta que se refiere a la variedad, reconociendo que los humanos exhiben una gran variedad, tanto en su tamaño como en su forma. Si ellos se encontraran únicamente en la forma de fósiles, entonces uno podría considerar que pertenecen a especies diferentes. La evidencia de fósiles muestra una variedad y una ausencia de evolución. Tanto el hombre como el simio van de regreso a Génesis para sus orígenes. Si usted desea ir de regreso a Génesis, ¿por qué no nos escribe a nuestro correo electrónico para recibir un paquete de información gratis? Nuestra dirección es genesis@icr.org.
2: Bueno, este es el cielo. ¿En qué le puedo ayudar?
3: Sí, bueno, me gustaría saber cómo se entra al cielo.
2: Bueno, señor, ¿es usted un pecador?
3: No, yo soy un buen hombre.
2: Ah, entonces no tiene pecados.
3: Bueno, no exactamente, pero he hecho más cosas buenas que cosas malas.
2: Entonces es un pecador. En ese caso...
3: ¿Qué? ¿Acaso debo ser perfecto?
2: Sí.
3: Entonces, ¿cómo entro al cielo?
2: Primero debe admitir que es un pecador.
3: ¡Pero no lo soy!
2: Lo siento, no podemos ayudarle. Gracias. Bueno, este es...
3: Comparado a otra gente con la que trabajo, yo soy bastante bueno.
2: Pero no lo estamos comparando con otros, lo estamos comparando con Dios.
3: ¡Eso es imposible!
2: Ok, gracias. Bueno...
3: Ok, supongamos que no soy perfecto. ¿Qué se hace entonces?
2: Entonces debe pedirle a Jesús que lo perdone por ser un pecador.
3: Pero no soy tan malo.
2: Ok, gracias.
3: Espere. Bien, le pido a Jesús que me perdone. ¿Y luego qué?
2: Bueno, debido a que él ya pagó por sus pecados, entonces lo perdonará.

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2: Si no te satisface tu look, ve con el maquillista. Y si el problema continúa, visita al cirujano. Si las arrugas te atacan, usa una crema de algas marinas. Y si no desaparecen, aplícate rayos láser. Si tu figura no figura, sigue una dieta. Y si no reduces, deja de comer. Y si insistes que tu apariencia es el mundo de tus problemas, tal vez tu ser está dejando de ser. Imitar a otros. Anhelar a los 40, la juventud a los 20 o la riqueza en 10 pasos instantáneos es el principio de la frustración y el fracaso. ¿Quién de ustedes, por mucho que se preocupe, puede añadir una sola hora al curso de su vida? Preguntó Jesús. El crecimiento personal no consiste en convertirse en eso que dicen que tienes que ser, sino en encontrar tu razón de ser y de vivir. Las personas no sufren tanto por la calamidad económica, sino por la calamidad de su mente y su espíritu. Según la Organización Mundial de la Salud, del total de muertes violentas ocurridas en el año 2000, el 19% corresponden a víctimas de la guerra, el 31% a víctimas de homicidios y el 49% se deben a suicidios. ¿Qué está pasando con las personas? Parece que estamos ante una pandemia de desamor propio y de Dios. Sin embargo, yo he venido para que tengan vida y para que la tengan en abundancia, aseguró Jesús.
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3: La Biblia es la palabra de Dios que se aplica para ahora, mañana y todos los días de la vida. No es posible sobrevivir sin ella. Si tienes la necesidad de beber de esta agua viva, busca la Biblia, ábrela y saborea algo en verdad delicioso.
4: Creo que todos, si no una mayoría, hemos oído o sabemos de personas que han entrado en un estado de coma. Las razones son muy variadas. Estas personas son inconscientes de todo lo que ocurre o toma lugar a su alrededor. Se mantienen con vida artificial con la esperanza de que salgan de este estado. Algunos lo logran y regresan a su vida normal. Pero otros pueden estar por años sin lograrlo y otros mueren en su estado de inconsciencia. Esto es muy triste y doloroso, indudablemente, para toda la familia. Esto es muy semejante a otra enfermedad muy similar. Me refiero al estado espiritual del hombre o del ser humano sin Cristo. Podemos decir que están en su estado de coma espiritual. La Biblia describe a estas personas como que están dormidas y que están muertos en sus delitos y pecados. Primera de Timoteo 5:6. Pero la que se entrega a los placeres viviendo está muerta. Estas personas, por la ceguera espiritual que sufren, no son conscientes de su estado ni les interesa lo que Dios dice acerca de su necesidad del perdón de sus pecados. Y una gran mayoría están muriendo sin Cristo y sin esperanza. Lamentable, triste, muy triste. Apreciable oyente, sin Dios, estás aún sin Cristo. Ten compasión de ti mismo y pídele al Señor Jesús que te perdone todos tus pecados y ríndele completamente tu corazón. Y seas despertado de este sueño espiritual. La Santa Biblia dice, despiértate tú que duermes. Y levántate de los muertos, y te alumbrará Cristo. Efesios 5:14. ¿Lo harás? Espero que sí. Lo deseo de todo corazón. Muchas gracias, por cierto, muchas gracias por la gentileza de tu atención, amiga.

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8: Muy buenos días, saludos cordiales, que les habla Jorge Esteban. ¿Qué tal, amigos? ¿Qué tal, amiga? Estamos en este tiempo de radio, como siempre, ya sabes, hasta la una del mediodía, que es el horario de julio. Gracias por elegir nuestra radio, gracias por estar con nosotros en esta mañana. Tiempo de radio en Radio Carrizal, la de Jorge Esteban. Comenzamos. Ya sabe que si nos quiere llamar, 78 40 60 78 15 32. Hoy queremos empezar con esto.
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8: ¡Ay, Canaria, Canaria de mi ama!
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8: ¡Ah, Canaria más amores! ¡Amores! ¡Vamos con los canarios!
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8: Oye, si nos quieres llamar, 78 40 60 es el teléfono de la radio. Es que hoy me dice una señora: ya, tú no pones música canaria. Y es verdad, la verdad. Reconozco que, no, que pongo poco, yo solo decía. Pero le dije que hoy le ponía algo. Así que para esta señora que dice que me escucha todos los días, pero me decía: estoy un poquito enfadado contigo porque no nos pones música canaria. Y yo le dije: no tengo jardín, pero
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8: Así que vamos a dedicarle este temita a esa señora, para que vea, ya puse algo canario. Y hay una cosa que me hizo mucha gracia esa señora, dice, y es que es verdad lo que dice ella: aquí se ve y se nombra a los canarios solo el día que... Y es verdad, no, nosotros mismos, la verdad, es verdad. Hola, buenos días.
10: Buenos días.
8: Doña Pino, ¿cómo está, mi niña?
10: Bien, ¿y tú?
8: Bien, ¿y tú, mi niña?
10: Aquí estoy dándome.
8: Dime algo, Pino, aunque sea feo, ya estoy acostumbrado a que me lo digan.
10: Pintura, Jorge. Te saludo a ti, a tu esposa, a tus dos hijos, a tu madre y a todos tus hermanos, a tu suegra Teresa, a tu suegro Salvador y a todos los hijos. ahora mi marido está en el cielo, a mi hijo que está en el cielo, a mis cuatro hijos, a mis nietos, a mi nuera, a mi yerno, Mari Carmen de Arrubi, familia Corina Alonso y toda la familia Lolita García y toda la familia Estrella y toda la familia Cera de los Chistes y toda la familia María Sánchez y toda la familia Benito y toda la familia Bruna y toda la familia Coraida y toda la familia Genara y toda la familia Carmen Rosa de la Puntilla y toda la familia a mi vecina Lucy y toda la familia a Juana Vega y toda la familia Rosa Alemán y toda la familia Lucrecia Vicente y toda la familia Juana Vega y toda la familia a mi cuñado Augusto y toda la familia a mi cuñado Alberto y toda la familia a mi cuñada Matilde y toda la familia a mi cuñada Ingenia y toda la familia a mi cuñada Mari Carmen y toda la familia a todos mis sobrinos y a todos los que llaman.
8: Pues cariño, no te digo trigo por no llamarte Rodrigo. Gracias, mi amor. Ay, mis siete islas Canarias. Continuamos.
11: Hola Jorge, buenos días, soy Bruna.
8: Y yo Jorge.
11: Mi saludito hoy va muy especial para mi nieto.
8: Bruna, ¿qué
11: por su 19 cumpleaños.
8: Coño.
11: Y decirle que lo queremos mucho. Adiós. Su yeyo, su padre, su tía y toda su familia. Y nada, Jorge, un saludito para todos en general y que tengan todos muy buen día.
12: Cumpleaños feliz, te deseamos todos. Cumpleaños.
8: Bueno, que cumpla muchos años más, 19 años. Yo no me acuerdo ni que dónde estás ahora.
13: Buenos días, Jorge Arias, guapera. Te saludo a ti, a toda tu familia, a toda mi familia, a mi amiga hermana del Cruz Arinaga, a mi niño José, que los quiero, a Chichi, Ali, Carmen, Ramón, Paula, Nati y toda su familia, Genara y toda su familia, Adelaida y toda su familia, a Bruna y toda su familia, a Chimenea y toda su familia, que se anime y que llame a la radio. Que lo echo de menos. A mi hija y a mi perrita, que las quiero mucho. A Anita, la de Saldina, Araceli, su marido y la del Barranquillo, y toda su familia. A mi amiga Olga de Telde y toda su familia. A Torquella, a las niñas de crochet de Arinaga, a Fermina de Ingenio, a Torquellama, a Torque Escucha, a

para Coraida también, para doña Juana Oliva y su hija Pino, un besito. También para Javier. Javier, te escucho, ¿vale? Después también un gran saludo para Mari de Las Palmas, que me saluda siempre, un besito. Para Genarita, te mando un gran saludo para ti, para tu esposo. Y también para todos en general, porque ahora no me acuerdo bien los nombres, para Tere también, para Inmaculada del Lazo, para Javier Crespo, que es un gran profesional de la radio, de la Radio Carrizal. Haces unas cuñas y unos anuncios preciosos, y esa voz tan bonita, aún mejor todavía. Bueno, para todos, que se queden todos por saludar. No quiero extenderme, no quiero ser tan extenderme mucho, pues que queden todos saludados. Si alguien queda atrás, ya digo que es para todos. Pues a oír Radio Carrizal. Ay, también para que te escucha siempre, está loca con tu radio. Para Carmen Martín y su hija Carmen Delia. Y para todos en general, pues que se queden todos saludados. Pues hasta mañana, si Dios quiere, que nos volvamos a escuchar mañanero.

0: Seguimos con más llamadas. Hola, buenos días.
1: Buenos días.
0: Buenos días.
1: Guapera.
0: ¿Con quién tengo el gusto de hablar? ¿Con quién el gusto de hablar?
1: ¿Eh? Que te calles, muchacho, no deja empezar ya. Carajo.
0: Ya estamos empezando mal, señora Genara.
1: ¡Cónchale! Pues ya tú ves.
0: Ya estamos empezando mal, señora.
1: Ya lo mismo, hombre.
0: Señora, ya estamos empezando.
1: Un saludo, Manole, para ti.
0: ¿Oíste?
1: Un besito.
0: Ya estamos empezando mal, Genara. Y no quiero galletearte.
1: ¿A quién más galletea tu muchacho?
0: A ti.
1: ¿Por qué?
0: Porque te estás pasando.
1: ¿Y por qué me estoy pasando? No,
0: porque usted
1: no
0: está vieja.
1: Mira a ver quién es que se está pasando.
0: Porque
1: yo
0: usted
1: no.
0: Está vieja y ya se está pasando un poquito ya, ¿eh?
1: No, gracias a Dios, no.
0: ¿No?
1: No. ¿O tú qué querés eso?
0: A mí me da que usted lo que siente falta es que le galletee.
1: ¿Otra vez, Jorge?
0: Otra vez, sí, otra vez.
1: ¿Y para qué me va a galletear?
0: ¿Usted es tonta para siempre o solo hoy?
1: Mira, ¿ya van a empezar?
0: Ya.
1: ¿No será luego?
0: No, mañana.
1: Eso, que si no es luego ya, para empezar tan luego ya.
0: Dime algo, aunque sea feo.
1: Ah, qué feo, sí, es verdad. Un saludito a Javier para...
0: Hombre,
1: ti,
0: los feos
1: niño.
0: También tenemos derecho a vivir.
1: Para ya no...
0: ¿Oíste? Los feos también tenemos... ¿Te oíste? Los feos también tenemos derecho, Iberi. Vivir,
1: sí, sí.
0: Vivir.
1: Si fuera que los guapos solo tuvieran derecho.
0: Los guapos de mi pueblo son todos gays.
1: No... Ajá, pues si son gay, muy bueno que es. ¿Por qué no? Eso también tiene derecho a la vida. Ah, conchale. Está bien la cosa contigo, mi niño. Un saludo, Benito. Para ti, para el nena.
2: Buenos días, Jorge, el guapera. Genara, dile que se beba la pastillita y se esté tranquilito.
1: Sí.
2: Un abrazo para mi niño, para su mamá, para mi hermana Antonia, para Aridane. Y para todo el que oye Radio Barrizá.
1: Dile que se vea la
2: tranquilito,
1: pastillita.
2: Guapo.
1: que te sacan más, mi niño. Tú ves, ve aquí la pastillita, mi niño. Tú ni tu pastilla tienes de... No te
0: mira, te voy a decir una cosa a ti, Isabel. A las dos que...
1: No,
0: a las dos. Ustedes, sí. Vamos a ver, no pueden entender al ser mayor, ser vieja, ya pimpa nada.
1: ¿Qué dice? ¿Y tú qué sabes de eso?
0: Hombre, porque se le ve en la cara de ustedes, cara de tristeza.
1: Tú no me viste la cara ahora mía, no me la he visto ahora poco, nada.
0: Pero vi a su marido esta mañana, el pobrecito me dio una pena de cojones.
1: Ya.
0: Y vi a, mira.
1: Cosa. Un saludito para Bruna.
0: Y vi a Bruna, vi a Bruna también con el marido. Qué pena me da, ¿viste?
1: Ay, qué pena que
0: eso
1: me
0: todo
1: da,
0: hace
1: que
0: tiempo.
1: Se ha muerto el canario.
0: Yo creo que hace más, sí, hace tiempo que no ve agua el canario, ¿ves?
1: Los canarios beben agüita porque ahora está el agua cerquita que iba a Cueva Laya. Este está rebosando de agua, los pájaros se hartan todos ahí va de agua.
3: Buenos días a toda la audiencia del día, a toda la audiencia de Radio Carrizal. Saludo muy especial a ti, Jorge, a mi amiga del alma que la quiero muchísimo, a Conchi, a Genara. Al marido de Conchi, perdona, se me quedó atrás. Y a Genara, que no esté con tanto afán, que hace mucho calor y eso no se puede hacer ahora con el calor, porque da demasiado.
1: Relájate.
3: Y se asfixia. No puede ser eso con tiempo fresquito.
1: No, mi niña.
0: Pobrecita, esta ni con tiempo fresco, ni con tiempo de...
1: Ay, cueva.
0: Escúchame. ¡Que te calles, coño!
1: Mi niña.
0: Escúchame, tú ni con tiempo, pero Paqui... No sé de qué hablas tú, porque tú estás igual o peor.
1: Para Paqui también, para toda su familia.
0: Pero te digo que Paqui
1: para,
0: también... Paqui también.
1: Y para Teresita.
0: ¿Me quieres escuchar,
1: arriba,
0: por favor?
1: ¿Qué dice, Jorge?
0: Vamos a ver, los pozos tienen un momento que se secan.
1: ¿Qué dice? No, mi niño, ahora por lo pronto están todos rebosando.
0: La pobre, qué fantasma.
1: La pobre.
4: Jorge, buenos días. Llámame urgente. Que tengo que decirte una cosa.
1: ¿Dónde
4: está? Tuyo, venga.
1: Para ti, para tu familia, para tu madre, para tu abrina, que llame, mi niña.
3: Con el calor que hace, más el calor de las dos personas ahí que están en plan que se queman, se forma una polvajera y se formó un incendio. Tú estás loco.
0: Paqui.
1: Que ahora, no, mi niña. Paqui, salsa con gusto no pica.
0: Paqui, y si pica, me lo justifica. Paqui, yo sé que los tuyos son sueños que te gustaría, ¿no? Porque llega a tu edad, ya lo puedo entender. Tú y Genara tienes el sueño de ver dos cuerpos sudando. Pero eso era en tu edad, Paqui, pero ya tú, mi niña, ya, olvídate.
1: Ya tú, mi niña, ni fu ni fa, dice mi
0: míralo,
1: niña.
0: Ahí lo tienes. ¡Ay, qué bueno! Y a la hostia, Paqui. Yo,
1: un qué saludo bueno. Para Nite, para Feli, para todos. ¿Qué pasa, Jorge? Relájate un poquito, niño.
5: Mira, Jorge, no te digo que pruebe porque tengo a mi marido y lo respeto.
1: ¡Ojo! De respeto no hay nada hoy en día, mi niña.
0: ¡Ay, qué buena eres! De todas maneras, escúchame. De todas maneras, Genara, entiéndela.
1: Un saludo, doña Josefa, ¿qué?
0: ¿Qué pasa? Que la entiendas, coño, que la entiendas, que la pobre no da más. Es normal, son. Yo entiendo que Paqui en su día a lo mejor tenía a su marido contento, pero yo veo al marido y el pobrecito también, mi madre.
1: Jesús,
0: está
1: y
0: como no está el tuyo.
1: Contento, ¿no está contento ahora?
0: No, pero está como el tuyo. Triste, porque ya no.
1: ¿Y por qué está triste?
0: Porque ya no pim pam.
1: ¡Ay, la madre! Lo que dice este niño. Tú estás equivocado, Jorge. No sabes lo que estás diciendo.
0: En y no me oh, para ti, para mí.
1: ¿Qué?
0: Hablando en serio, no me oh, que
1: te... Chacho,
0: ponme atención, por favor.
1: ¿Qué?
0: No me oh, que te acueste un rato, ahí se te pasa ese problema.
1: No, porque yo dormí bastante, Jorge, y para que me voy a acostar ahora tengo que trabajar.
0: No, lo digo, coño, porque yo qué sé.
1: Pero no tengo sé. Que después también tengo que ir a trabajar las agüetas y todo.
5: Mira,
1: tengo
5: Jorge, mi marido está súper satisfecho. Está lleno y cargadito de comer. Y está gordito. Y el pim pam fuego cuando él quiera.
0: Ni qué fantasma está lleno el mundo. ¿Viste que ya lo dijo?
1: Chacho, ¿viste? Y para inocencia. Chacho.
0: Que sí, Paqui, que sí, que yo lo sé. Yo lo sé que... Da igual, no pasa nada, Paqui, coño. Joder. Ay, mi madre, mira otra vía, escucha.
6: Hola, tranquila,
0: escúchala otra vía, escúchala otra vía.
6: Soy jefa de Santa Lucía. Quiero saludar a todas las personas que llamaron, que vinieron a la fiesta de San Juan, aquí en la montañita, que estuvo esto tremendo. Y saludar también, felicitar a Román, a Luis, a Medero, a Fátima, a todos los que trabajemos ahí en eso, ayudar y colaborar en la fiesta de la montañeta, que salió todo de primera. Y muchísimas gracias a las personas que asistieron.
1: ¿Vale?
6: Y no te metas con Genarita, que las estás haciendo mucho enfadar, ¿vale? Cuídate mucho y muchos besos para todos. Un saludo.
0: Pobrecita, otra también.
1: Adiós, mi niña.
0: Aquí.
1: ¿Qué dices tú, Jorge? ¿Qué es lo que estás hablando?
0: No pasa, vamos a ver. Genara, mira, escúchame ahora, por favor. Ahora en serio, que no nos está escuchando nadie.
1: Doña Josefa está muy bien.
0: Escúchame, coño. Joder.
1: No, pero te escucha nadie. Te escucha todo el mundo, hombre.
0: Coño, ahora que no nos oye nadie, di por
1: ¿qué?
0: Primera
1: no
0: vez.
1: Oye,
0: igual,
1: no.
0: Paqui, a ti también, Paqui. Tú y Genara debería.
1: Espera, no,
0: Paqui y Genara y Bruna y Josefa, todas. Ahora que no nos oye nadie, pueden llamar a la radio y decir, oye, señores, es verdad, ¿y qué? Somos viejitas, ya los pozos están secos. Oye, ¿qué? Eso
1: para,
0: no pasa
1: un
0: nada.
1: Un saludo para Maricar.
0: Oíste, eso no pasa nada.
1: ¿Qué es lo
0: nada.
1: Que pasa, Jorge?
0: No, por eso te digo que no pasa nada, porque, oye, una mujer ya a partir...
1: Tú no viste todo lo que yo... Mira, dime. Tú no viste todo lo que yo vi a ti año y todas las presas rebosando. ¿Estás tranquilo?
0: Hija de puta. Enara, ¿qué vas a hacer conmigo hoy? Que no me vas a invitar a comer hoy.
1: Sí, hay buah. Arroz blanco.
0: Genara, escucha esto. Mira la que faltaba, otra igual, escucha.
7: Buenos días, Jorge Esteban, alias el Guapera. ¿Has visto cómo he aprendido, Jorge? ¿Has visto? Nada, saludar a mi amiga Paqui, que la acabo de oír y dando caña ahí, a mi amiga Genara y a ti, Paqui. Ponlo firme, ¿sí? Venga, que tú tienes... Lo que hay que tener para poner firme ahí a Jorge y decirle
1: mira,
7: las cositas
1: mira,
7: bien claras.
1: Tranquila.
7: Un saludo también para tu marido, Víctor. Saludo a mi media naranja, a mis hijos, a mi familia, a la familia Goe. Y nada, y a todo el que me escucha y a todo el que me conoce. Vale, Venga, no sé si un abrazo fuerte.
0: Mira, Conchi, tuve la oportunidad.
1: Conchi, ah, vale,
0: tuve la oportunidad. ¡Que te calles, coño! Tuve la oportunidad de conocerte en Tenerife, yo y Genarita. Y la verdad, a mí me dio una pena de tu marido y de ti, porque igual, tanto que te pones a presumir.
1: Paqui, pena del marido,
0: Paqui,
1: que
0: tú dale cancha. ¿Qué, Paqui? Si Paqui está igual que tú o peor que tú, ¿qué estás hablando?
1: Sí, ¿por qué?
0: Porque están las dos que no eso.
6: Ay, conmigo no te metas, ya, porque yo en ese sentido estoy plena. Así que conmigo no te metas, porque yo en ese sentido estoy muy plena. ¿Sabes lo que quiere decir? Muy llena. En castellano, llena, porque en catalán plena es llena, ¿vale? Yo estoy muy completa y muy llena y muy plena.
1: Hablando.
6: A lo que tú te estás refiriendo,
1: carajo.
6: No necesito nada. Estoy súper feliz, siempre, y muy alegre. Pase lo que pase, siempre estoy contenta. ¿Y eso por qué? Porque le doy gusto al cuerpo. Y el que se pica porque ajo come. Yo no me pico por eso.
0: No, que yo si porque si te, si porque si sales de la radio y me pega. Paqui, esto ya no sé ni Paqui, Conchi, tú, Josefa, que no pasa nada. Que yo también voy a ser bien en su día y tampoco, y seguro
1: no,
0: que...
1: No, muchacho, tú sigues siempre nuevo, como un chingo yeye.
0: Ana.
1: Tú sí, mi niño.
0: Ana, tengo aquí a mi amiga Ana, pero la pobrecita...
1: Ah, estará, la mujer tendrá las... No, no digo yo, oíste, con todo lo que... Si está oyendo.
0: No, no, no,
1: oíste,
0: está
1: si
0: aquí,
1: está... todo eso.
0: Está aquí, pero no por nada, porque...
1: Ella no entiende.
0: No, no, ella es búa. No joda. Tienes tus cosas.
1: Ella vía también, ¿no, mi niño?
0: Sí, la verdad, un poquillo, sí. Ya está entrando a la edad de ustedes. Ya debería ir metiéndose en el club de ustedes.
6: A ver, Jorge, yo no. Ver, yo mi forma de ser es así, de hablar. A ver, yo creo que en el, todo el tiempo que me conoce, yo pienso que ya lo sabe. Tengo un carácter un poco duro. Pero bueno, al hablar se piensa que estoy enfadada, pero no estoy enfadada para nada. Así que... No se cachonden más, ¿vale? Y deja a Genarita tranquila, que siempre estás dando la tabarra por lo mismo.
1: Ah, muy bien. ¿Lo veis?
0: Estás tonta para siempre, ¿viste?
1: Otra vez para tonta para siempre. Jorge, no te estés pasando porque voy para arriba y te tiro para abajo, para abajo, para el burrero.
0: No, pero si no le estoy diciendo
1: mentira. Pero va de cabeza.
0: Vamos a ver, señora, que no le estoy diciendo ninguna mentira. Vamos a ver.
1: No estás diciendo ninguna mentira.
0: Esta mujer está pasando más hambre. Esta mujer está pasando.
1: Diciendo.
0: Que te calles, coño. Esta mujer,
1: no me mandes a callar.
0: Esta mujer está pasando más hambre que tú. Y mira que tú estás pasando hambre.
1: ¿Por qué estoy pasando hambre? Yo no estoy pasando hambre ninguna. ¿Vale? Yo estoy bastante bastante llenita.
0: Dios mío. Lo que tiene que aguantar.
1: Como de todo. No se repudiase para nada.
0: Fíjate tú que hasta tu marido acaba de protestar. El pobrecito.
1: Escucha cómo dice.
0: Es que es verdad.
1: Pero ya, tú que estás aquí. Pero coño, cállate, muchacho.
0: Porque te, no, porque te dice
1: coño.
0: La. Porque te está diciendo la verdad.
1: Lo amas, pero que estás que
6: Bueno. Vamos a ver quién pasa más hambre. Eso habría que ponerlo en una balanza. A ver quién está pasando hambre. ¿Seguro? Que tu balanza se baja, la mía sube.
0: Oh,
6: así
0: cuidado.
6: Que me seguro.
1: ¿Te enteras? Empezamos para hacerte una bella de gofio y una cebolla de esa morada calentita.
0: Mira,
1: y una aceituna de esa.
0: ¿Qué vas a comer hoy?
1: Yo, arroz blanco, huevo frito y papa frita.
8: Mira, Jorge.
1: Y salchicha.
8: Yo me apuesto lo que sea que tú a nosotras no nos duras un asarto. Bueno, es que corre y va dejando la raya amarilla porque te cagas todo.
1: Se queda a mitad de camino.
8: Te damos una pasada. Que tú vas a alucinar.
0: Pobrecita. Nah, oye, pero, mira, pero está bien. Mira, escúchame.
1: Camino, Jorge,
0: escúchame,
1: ¿no? No llega
0: sí,
1: a la meta.
0: Vale, pero escúchame. Pero está bien porque, mira, una señora que tiene, ¿sabes? Tiene un sueño y el sueño no es malo.
1: Es como un sueño. Ella no tiene ningún sueño. Será tú el que tiene sueño. Ella no tiene sueño. ¿Te lo crees tú, mi niño?
0: Yo
1: estás equivocado.
0: Yo te digo a ti que sí.
1: Y yo te digo a ti que no, bueno, para que te enteres.
0: Tú puedes decir lo que tú quieras, pero yo te digo a ti que sí.
1: Sí, porque tú lo dices.
0: Yo te digo a ti que sí.
1: Que no, Jorge, que no. Para
7: mira,
1: que
7: ¿sabes lo que yo
1: saludo
7: mira, ¿sabes lo que yo pienso?
1: Y para Estrellita.
7: Mira, ¿sabes lo que yo pienso? que Jorge siempre de hablando de lo mismo, sabes que el dicho que dice, dime de qué hablas y te diré de qué careces, pues ahí lo dejo.
9: Desde luego que no tengo ningunos sueños, y menos soñar con hombres, que va, no me gustan las mujeres, pero menos, que va, ya llevo muchos años solita, no quiero a nadie conmigo. Pero
1: ¿por qué?
9: Yo busco,
1: tú no sabes lo que te estás escapando tú,
9: yo escojo, no dejo que me escojan.
0: ¡Ay, qué buena quedaste! ¡Ay,
1: qué buena! ¡Esto es lo que te está dejando tú, capaz!
0: ¡Qué buena es!
1: Enara, con la cosa que está tan buena.
0: Enara, eres la mejor.
1: ¡Calla! No te dejes escapar lo bueno, niña.
0: ¿Verdad que no, mi niña?
1: No.
0: Es que está...
1: Sí, madre, adelante. Sí, no te quedes atrás.
0: Sí, verdad, mi niña.
1: Adiós, Jorge, hasta mañana.
0: Bueno, mi amor.
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0: Señores, no sean tan ignorantones algunos que vayan a pensar que estamos de tal, que estamos de broma. Se lo digo porque algunos seguro que son tan soquetes, pensará que estamos aquí todos de tal.
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0: Y los que crean que esto es Finoli o esta Finola, es que dice, ay, mire qué guarro cómo habla. Al que no le gusta que cambie la radio, que es muy fácil cambiarla, ¿eh? Se le da la palanquita o aprieta el botón si es digital, ¿vale? Aquí estamos para reírnos un ratito. Para

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0: Bueno, pues nos vamos directamente ya con el concejal de la ciudad de Telde, don Héctor. Buenos días.
1: Hola, muy buenos días.
0: ¿Cómo estamos, amigo?
1: Muy bien, encantado de estar otra vez en los micrófonos de Radio Carrizal y con todas las personas que te siguen.
0: Héctor, yo voy a empezar un poquito fuerte porque la verdad que la ciudad de Telde, muchísima gente cabreada, y te lo digo porque me he ido, sobre todo por la Cuesa, es una pasada las calles. Esa forma ya no es un pequeño agujero, ya estamos hablando de cargarse los neumáticos de los coches. Ni cemento se le podría hallar, porque yo no sé qué está haciendo este alcalde, sinceramente.
1: No, lo cierto es que, y lo adelanto, es decir, en 2027 los que tengan iniciativa y fuerza necesitará personas que vengan a reconstruir Telde, porque Juan Antonio Peña lo ha dejado con todos los servicios básicos totalmente abandonados. Es decir, que una persona de Telde nos pregunte continuamente y no hay un servicio de mantenimiento de vía, es que no hay un servicio de mantenimiento.
0: Exactamente.
1: Pero el tema es, lo peor es que se anunció. Es decir, si ustedes ven las hemerotecas, hace unos meses o algo más de un año, Juan Antonio Peña dijo, vamos a poner en marcha un servicio de mantenimiento, y a lo mejor el que no le hace un seguimiento piensa que se ha puesto en marcha. Pero así puedo contar con decenas de anuncios que no han servido para nada. Más de 1000 coches abandonados en la vía pública y que nadie se ha puesto a quitarlos, pero ya anunciaron que dijo recogida histórica de vehículos. Nosotros en el último pleno le preguntamos, ¿se ha recogido algún vehículo? No, todavía no, porque estamos resolviendo algunas cuestiones administrativas. Pero los anuncios son grandilocuentes, parece que todo se ha resuelto. Y cuando vamos por las calles hemos visto que siguen totalmente perjudicadas, no sabemos cuáles son las prioridades para los próximos asfaltados, no sabemos si se va a poner en marcha o no el servicio de mantenimiento de vías. Nos habló de una recomposición total de la zona de aparcamientos en Los Llanos y en el casco de Telde, y tampoco sabemos nada. Decían y anunció aquí en tu programa que se iba a poner en marcha el mercado municipal y sigue cerrado. El Paco Artiles, que iba a ser una de las obras que podían disfrutar los teldenses a los pocos meses de tomar posesión, y sigue todavía cerrado. Este es un gobierno de anuncios grandilocuentes, pero evidentemente lo que necesitan a partir de 2027 son personas que vengan a trabajar por Telde, a recuperar los servicios públicos básicos, a darle dignidad y a que los teldenses puedan volver a estar orgullosos de aquello que decíamos cuando íbamos a Telde. Estamos orgullosos de sus parques, de sus jardines, de sus instalaciones deportivas. Todo está totalmente
0: basura por todos los contenedores tirados de muebles, como que no pasa un camión. Es que la verdad, te lo digo porque el otro día me llamó una señora de la Cuesa, que fui por allí, y los pozos, porque eso no son hoyos, ya son pozos. Sinceramente, yo dije, pero, oye, ¿y este señor no pasa por aquí? El alcalde, los concejales.
1: El otro
0: dice,
1: día,
0: dice, Jorge, te hemos escuchado a ti, hemos escuchado a Héctor, que ya no va a tu radio. Queríamos denunciarlo, por eso lo estoy diciendo a la gente de aquí, los que están, que llamen, por favor, que llamen.
1: Sí, nosotros hemos sido también, porque nos escriben muchísima gente por redes, y nosotros transmitimos, y también los que nos escuchan en Radio Carrizal, los programas que podemos venir, y esas denuncias las trasladamos en las comisiones de pleno, y las trasladamos en los plenos, porque entendemos que esto es un vehículo para que no miren para otro lado, porque parece que todos están con los brazos cruzados.
0: Palabras textuales de los vecinos que me llamaron, solo él mira por la fiesta. Hola, buenos días.
2: Hola, buenos días.
0: ¿Con quién tengo el gusto de hablar?
2: Con Domingo Chinea, Jorge.
0: ¿Cómo anda, Chimenea? Buenos días. Bien. Te paso
2: gracias,
0: con Héctor.
2: Primero que nada, por pasarme la antena. Don Héctor.
1: Hola, buenos días,
2: Domingo.
1: Buenos días,
2: hombre.
1: ¿Cuánto tiempo?
2: ¿Qué tal? ¿Cómo se encuentra?
1: Muy bien, la verdad. ¿Y usted?
2: Yo no estoy muy bien, pero bueno, él no viene al caso.
1: Bueno, espero que se recupere.
2: Espero que me escuche bien lo que le voy a explicar y lo que le voy a decir, porque ya veo que el señor Juan Antonio Cabrera, creo que las mentiras tienen las patitas muy cortas, pero muy, muy cortas. Y al final voy a tener que darle razón a don Héctor, ¿eh? Ya van dos. Resulta que sale en el plan de asfalto de Telde, en Telde Actualidad, sale la calle previsible, porque es que me duele, y para mí es la única calle que me duele de Telde, porque es donde vive mi padre y tiene una patología, que necesita ambulancia y todo para entrar, y se la ven y se la desean para entrar ahí. Pero bueno, a lo que voy. El señor alcalde, don Juan Antonio Peña, me dijo a mí Él dice que no me lo dijo. Yo le digo que sí, que me lo dijo.
0: Y te lo dijo en esta radio.
2: Sí. Que la calle Prevístero Francisco Sosa
0: estaba puesta
2: en el... Telde estaba en el plan de asfalto, sí, de Telde, y se iba a faltar.
0: Lo dijo en esta radio.
2: No la mitad. Y perdón que me alce la voz porque estoy envenenado. No la mitad de la calle. No la mitad de la calle, porque se ha faltado. Es que da vergüenza, vergüenza lo que le debía dar al señor Juan Antonio Peña, lo que hizo la majadilla. Asfaltó la calle, la mitad de la calle, y la otra mitad, como si ahí vivieran unos primitivos, ¿sabes? Unos indígenas. Eso no te preocupes. Ahí está. Y dice, lo llamo yo personalmente a él, y digo, Juan Antonio, y esto... Dice, Domingo, si los técnicos, ¿cómo que los técnicos? ¿Otra vez con los técnicos? Si está todo aprobado, está todo aprobado y tiene los permisos y las autorizaciones para asfaltar esta calle que ya estaba asfaltada. Vuelvo y repito, Juan Antonio Peña, para que me escuche, que estaba asfaltada. La levantaron toda para poner el saneamiento y resulta que ahora llevamos ahí no sé cuántos años y vuelta el técnico. Es que yo no sé lo que piensa don Juan Antonio, jurado, se lo dije. Dice, tú puedes ir a donde quieras, Domingo. Digo, no, yo donde quiera no. Usted me dijo a mí y en la radio de Jorge Esteban que la calle se iba a faltar. En ningún momento me dijo que la calle se iba a faltar la mitad. Porque se comprende que la mitad de la gente paga los impuestos en Telde y la otra mitad no los paga.
0: La pregunta, espérate un momento, Domingo, la pregunta es porque a mí me hace gracia muchos políticos. Cuando le interesa, son culpa de los técnicos. Y cuando no le interesa... Y ahora te hago una pregunta a ti, Héctor. ¿Aquí pinta algo el concejal o el alcalde? Porque, bueno, vamos a ver, el alcalde puede mandar, ¿no? No sé.
1: Lo cierto es que esta conversación que tuvimos hace meses con Domingo, y yo me adelanté y le dije, Domingo, va a pasar esto. Y él me dijo, bueno, en el caso que pase, lo reconoceré en la radio. Ahora lo está reconociendo. Es decir, se basa principalmente su política en anuncios porque piensa que, como le da igual que se hagan o no se hagan, porque ya tiene el anuncio, lo tiene en las redes sociales, anunció aquí que iba a faltar esa calle y Domingo en ese momento, cuando hablamos, estaba contento porque cuando un alcalde te dice
2: claro,
1: algo,
2: es que
1: no te va a faltar a la verdad. Pues esa es la dinámica que vivo yo en el pleno cada día. Es decir, nos dice una cosa... Menos mal que están las actas y al año siguiente le digo, mire, es que en este acto usted dijo esto. Ah, bueno, y miente de forma descarada y falta la verdad de forma descarada en un salón de pleno. Imagínate cómo tratará a los vecinos, porque cuando miente en un salón de pleno es que le miente a los 102.000 vecinos de la ciudad. Entonces, pues, no tiene escrúpulos, lo peor...
0: Vale, la culpa del millón, Héctor, no me la respondí.
1: No, lo que
0: la
1: tiene...
0: culpa a los técnicos pinta...
1: No, tú antes de poder hacer un anuncio en una radio o hacer una nota de prensa, tú primero te tienes que asesorar con los técnicos y después hacer un anuncio. Lo que no vale aquí es... quedar bien con Domingo o con cualquier ciudadano y decirle, tu calle se va a faltar. Y después decir, es que los técnicos... No, el problema es que a lo mejor tenía el dinero justo para lo que... ¿Y qué faltó? ¿Lo que le interesó? Ese es mi resumen para intentar ser práctico. Porque yo me puedo también esconder en una... La situación es que repartió el dinero que tenía entre las calles que él entendía que eran prioritarias e incluso... yendo en contra de una promesa y compromiso que adquirió con algunos vecinos. Eso no es una forma de gobernar, es lo que ahora nos hemos acostumbrado a muchas farándulas, muchos anuncios en redes sociales, mucho la primera vez, lo histórico, pero después cuando te pones a escarbar y le preguntas, ¿y esto se hizo? Y ya te digo yo que muchos de los planes de asfaltado que ha anunciado, como nos pongamos a mirar si se han hecho o no, probablemente todavía ni se han hecho, pero él ya los ha vendido. Y ya se ha comprometido con los vecinos. Esa es la forma de gobernar.
0: Vamos a Domingo. Domingo, sigue, por favor.
2: Vale. Don Héctor, yo lo que quisiera saber es si un técnico de día no ha autorizado a asfaltar esa calle, entiendo que el alcalde, como máximo mandador de la ciudad de Tete, tenga que saberlo. Decir, vamos a ver, los vecinos se me están echando encima. ¿Por qué no se asfalta esa calle? Usted como delegado técnico... Y usted me está diciendo que no. ¿Por qué? Porque el alcalde me dice que no lo sabe. Dice que lo saben los técnicos. ¿Cómo que no lo sabe? ¿Quién lo va a saber?
0: ¿Quién lo va a saber?
2: ¿Quién lo va a saber?
0: Es que no, eso es verdad.
1: Eso tío. Además tiene que tener...
0: Una pregunta tonta,
1: eso
0: tío.
1: Tiene que tener además un informe. Y si hubiese un informe, te lo hubiese trasladado. Mira, eso de los técnicos...
0: Pues si no lo sabe, como dice Domingo, a ver quién coño lo va a saber.
1: Domingo, yo creo que eso se acompaña de un informe. Si el alcalde hubiese tenido un informe en que diga que no se puede, lo primero que te hubiese dicho es, Domingo, mire este informe y te lo hubiese pasado a ti porque tú eres un afectado, porque vives en esa calle. Pero probablemente ni te vaya a dar ningún informe ni haya ningún papel que corrobore eso. Esto es una disposición en este caso basada en otros criterios que nada tiene que ver con lo que verdaderamente es importante, porque los que conocemos esa calle y las vicisitudes que ha tenido y las dificultades que ha tenido y las veces que ha salido de planes de asfaltado, es una necesidad que se asfalte, evidentemente.
2: Pues don Héctor, pues con el dolor de mi alma, que usted lo sepa, le voy a dar la razón. Y si no, que don Juan Antonio Peña que me haga pensar diferente. Pero que le voy a decir a Juan Antonio, que yo sé que él ir a la radio, yo estoy esperando lo que vaya y no va. Y sé que está invitado y sé que no va a ir, porque sabe la que le va a caer. Pero yo lo único que le voy a decir a Juan Antonio Peña, que ahora en las próximas elecciones, que no se olvide de pasar por la calle Presbítero Francisco Sosa de la Majadilla a buscar el voto. Que no se olvide de pasar, ¿vale? Porque la verdad que, don Juan Antonio, sin palabras, usted mismo se ha retratado, ¿eh? Aquí no había nadie que le haya puesto etiqueta, se la ha puesto usted mismo, sin más. Buenas tardes y a seguir bien.
0: Gracias, Benicio. Venga, un saludo. Vamos a escuchar esto también.
3: Estamos en época de ofertas políticas. Ahora parece cool todo lo imposible en estos 3 años, ahora sí que es posible. Ahora es el tiempo de que los ciudadanos valoren seriamente, no lo que han dicho, sino lo que han hecho en todos los municipios.
4: Igual que en el Calero, esto, que también soy del Calero, que por donde pasan las ambulancias, todos los valles que tiene y todo aquello, y que está eso de especialidades, hay un centro de salud... Que yo no sé porque cómo pueden vivir así con tantos baches ahí en la carretera.
0: Igual, ahí, eso también, que nosotros los de aquí tenemos que ir a... Claro, es que sinceramente,
1: y después la calle que acceden todos los servicios sanitarios, María Jesús Cruz, calle Ventagalle, acceso al aparcamiento que está en la calle Ventagalle, lo acaba de...
0: Sí, pero este es el de esta vez. Estos 4 años ha sido cuando más valles ha tenido.
1: Y sobre todo, la ausencia total de mantenimiento. Es decir, la ausencia total, porque... Tú lo comentaste al inicio de esto. Oye, todo no se va a faltar en 4 años, pero se puede hacer un periodo, una cuestión...
0: Lo más, ¿sabes?
1: Urgente. Y la cuestión de mantenimiento, ¿dónde está esa...
0: Más, servicio? Te invito a que vaya por la Huesa, donde está la única farmacia, frente a la farmacia y un boquete. Pero sí, mira, un boquete.
1: Esa es la bajada de la propia plaza. La bajada,
0: mira,
1: de la plaza.
0: Pero no estamos hablando de un agujerito pequeño. No.
1: Estuvo muchísimos meses en el paso peatones anterior, el que cruza de la plaza al pasar. Después ahora está ahí. Pero si te vas, antes de aquí me escribían unos vecinos de la calle en la Herradura, Nicolás Copérnico. Me escribían también unos vecinos del Valle de Ginamar en la zona del pueblo.
0: Decir, y no le echen solo la culpa a él, que también el PP está ahí metido, ¿eh? Todo hay que decirlo.
1: No, yo siempre lo digo, que esto es un pacto en el que está...
0: Pues tienes que nombrarlo. Porque el PP también tendría que...
1: Siuca, ahora primero Canarias, el PP y Coalición Canaria. Es decir, la clave de esto es que están sosteniendo un pacto que está deteriorando al máximo los vecinos, y lo único que pueden sacar pecho es porque desarrollan algunas fiestas. Pero es que después las fiestas tampoco tienen esa brillantez que debería un municipio como Telde. Ni saben hacer fiestas, ni saben gestionar, ni saben mover un papel, y devuelven cada una de las subvenciones. Yo lo que creo, resumiendo, y gracias por retomar esta actividad por aquí por Radio Carrizal, es que tenemos que tener mucha fuerza los hombres y mujeres que se vayan a presentar en las próximas elecciones, porque Telde va a tener que reconstruirse de cero, porque los servicios básicos están totalmente deteriorados.
0: Don Héctor, gracias por estar en Radio Carrizal. Ya le diremos el día que le tocará a usted para estar fijo aquí toda la semana, y sobre todo porque ya la gente le echaba de menos y me decía, Yayo, este hombre con esto de los baches. Gracias, Héctor, por estar en Radio Carrizal.
1: Gracias a ustedes.
0: Saludos, buen día.
1: Un abrazo.

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4: Bueno, nos vamos directamente con el concejal de Santa Lucía, nuestro amigo Levi. Buenos días, Levi, de Nueva Canaria, Santa Lucía. ¿Cómo estamos?
5: Muy bien, don Jorge. ¿Cómo está usted?
4: Bien, gracias a Dios, de verano ya, ¿no?
5: Sí, sí. Te preguntaba por si nos ibas a dar descanso ya o no.
4: A partir de agosto.
5: Ah, vale. Pero sí.
4: Tú puedes descansar cuando tú quieras.
5: No, pero ya están apretando. Arriba en Tirajana ya está la cosa también. Ayer y antes de ayer ya ha cogido colorcito y esta mañana también. Aquí el airito parece que lo hace más sensible, pero sí hace calor.
4: Sí, me imagino que para allá arriba tiene que hacer más calor.
5: La verdad que sí.
4: Bueno, Levi, ¿cómo va eso?
5: Pues mira, Jorge, esta ha sido una semana pasado el pleno. La verdad que estamos contentos porque el grupo político de Nueva Canaria llevó al pleno de Santa Lucía. Como la gente sabe, nosotros, pese a que la ciudadanía de Santa Lucía decidió que Nueva Canaria tuviera 9 concejales, ustedes saben que el alcalde y 5 concejales abandonaron el grupo político de Nueva Canaria, y ahora mismo se da el absurdo, o digamos la falta de democracia, de que el alcalde de Santa Lucía se apuntó a un partido político en Galdar para mantenerse dentro del ayuntamiento. Pese a que gente como el secretario le ha dicho que tiene que abandonar el grupo político y tiene que pasar al grupo de los no adscritos. No nos cansamos de decirlo, no nos cansamos de reivindicarlo, porque hay gente que está interesada en dar esto como normal, cuando es un absoluto fraude a la democracia y a la voluntad de los ciudadanos. Más aún, porque creo que ya la gente lo va a ir sabiendo, lo va a ir conociendo, que pues estamos frente a un camino que ya se va dando, que es que pues hay una estrategia política de los que estuvieron en Nueva Canarias, los que abandonaron Nueva Canarias, los que han engañado a la ciudadanía en Santa Lucía, van de camino y van de cabeza a pactar con Coalición Canaria. Esto es algo que se está materializando ya en Aruca, es algo que se está materializando también en probablemente en San Bartolomé de Tirajana en breve, y en Santa Lucía de alguna o de otra manera pues se va a dar. Entonces es algo con lo que nosotros estamos absolutamente claros y que lo ponemos sobre la mesa. Pero como te decía, en el pleno de este mes llevábamos 2 o 3 cosas y hemos destapado de alguna manera 2 o 3 incidentes que nos llaman la atención. Empiezo por lo más importante, que fueron las mociones que nosotros presentábamos. El trabajo que llevamos haciendo unos meses escuchando a las personas y escuchando las necesidades nos hizo parar en una cosa muy importante, y es que a las vecinas y a los vecinos de Santa Lucía, Casco sobre todo, la carretera de los cuchillos. A la carretera de los cuchillos le está pasando últimamente algo muy llamativo, y es que después del temporal que tuvimos, la carretera que pasa por Temisa, de Santa Lucía a Güimes, pasa por Temisa, se le ha caído un muro y esto hace que todo el tráfico pase por la carretera de los cuchillos. ¿Qué está pasando? Pues digamos que se está identificando, se está viendo más claro que esa carretera de los cuchillos tiene algunas zonas en las que no se cumple con el ancho necesario, con la seguridad, con la visibilidad, con algunos desprendimientos. ¿Esto quiere decir que la carretera ha estado bien siempre? No, la carretera se ha ido mejorando y se ha ido cambiando. Entonces, nosotros analizando estas cosas y viendo que en lugares que es verdad que es más necesario, que era más prioritario hacerlo ahora, como la carretera de Valsequillo a Telde, que tiene un tráfico mucho más grande, incluso en la carretera que va de Maspalomas a Tunte, ya se está haciendo un estudio para ver cómo se tiene que arreglar esa carretera. Pues, ¿qué hicimos? Hemos tomado la iniciativa política, hemos puesto la prioridad en el Pleno de Santa Lucía y hemos presentado una moción que se ha aprobado por unanimidad. Todos los concejales han apoyado que el Ayuntamiento de Santa Lucía se dirija al Cabildo y se dirija para 2 tramos de carretera muy concretos. El primero, lo que es la zona del pueblo, digamos la zona que está dentro del pueblo, porque no tenemos acera. Hay un tramo desde la entrada del pueblo, si para definirlo mejor, desde el merendero, el campo de fútbol, hasta la salida del pueblo, donde están los restaurantes del Mirador y de Casa Antonio, que no tenemos un itinerario con acera. Nos habíamos sentado con el consejero del Cabildo, habíamos hablado de esa posibilidad. La gente dirá, oiga, ¿por qué no lo hace el ayuntamiento? Pues da justo la casualidad de que esa carretera pertenece a la responsabilidad del Cabildo, es una carretera insular y es el Cabildo quien lo tiene que definir por dónde pasar o no las aceras. Hay tramos donde hay que comprar terrenos, hay tramos donde se tiene que estudiar si se pueden hacer o no. Pues entonces, nosotros ese compromiso estaba y lo que hemos pedido al Cabildo es, oiga, ese compromiso rescátelo, diseñemos un proyecto de por dónde poner las aceras en el casco de Santa Lucía Casco, en el casco de Santa Lucía Arriba, pero además vamos a aprovechar esta iniciativa para decirle al Cabildo que empiece a valorar un estudio, que se ponga en marcha un proyecto para estudiar dónde, cómo debemos de hacer obras que garanticen la seguridad. Te hago un ejemplo muy sencillo para que la gente lo entienda. Estábamos preocupados y le queremos poner solución a los barranquillos. Hay 5 o 6 barranquillos claves que son muy pequeñitos, que son muy estrechos, porque en aquella época se hacían los barranquillos, pues las obras de aquella manera, lo justo del paso y poco más. Actualmente eso supone un problema. Hay curvas que, yo lo decía en el pleno, yo he subido en guagua donde el chofer no tiene mucha destreza y sin venir un coche de frente se ha quedado la guagua clavada y ni para adelante ni para atrás, ni para adelante ni para atrás, y tener que estar maniobrando porque es muy estrecha. Entonces, esa era una de las demandas que lo llevamos al pleno. Nos discutían de la oportunidad, de cuándo se hacía antes. Yo particularmente, insisto, como concejal de la zona alta y como que vivo arriba también, pues lo conozco y por eso quería y por eso era mi intención de llevarlo al pleno, más allá, sin ninguna otra lucha de que creo que ya le toca a la carretera de los Cuchillos, a la Gran Canaria 65, y creo que ya le toca a la gente del casco y a los turistas, a los ciclistas y a la gente que pasa por esa carretera. Después, Jorge, también llevamos una moción en la que nosotros creemos que es importante, que es necesario tener en cuenta un fenómeno que se está dando en lugares para nosotros vitales, que son las familias. En la casa de las personas, las niñas, los niños, hay muchas familias que tienen necesidades educativas específicas, que se tiene que adaptar la educación para ellos. Entonces, Nueva Canarias, que en estos empeños no aflojamos, tanto en el Parlamento como en el Cabildo y ahora en el Ayuntamiento de Santa Lucía, hemos traído una moción para pedirle al Gobierno de Canarias, que no deja de ser el responsable, tú sabes que los colegios, los institutos, los gestiona por parte del Gobierno, y hay una cosa muy importante. Todos los profesores, las profesoras, el alumnado, sabemos que los resultados, los buenos resultados académicos se dan cuando se invierte, cuando se dedica tiempo, cuando se dedica dinero, cuando se dedica acción política en mejorar no solo la infraestructura, no solo los edificios, que también, sino el interior y cómo tratamos a nuestros niños. Pues esos niños NEAE, esos niños que tienen unas necesidades, a día de hoy tienen carencias tan vitales como que para poder entrar en esas aulas o ser atendidos de una manera más específica por un profe, por un cuidador, por un auxiliar que les atienda, que se sientan integrados dentro del colegio, pues se dan fenómenos como que todavía hay una larga lista de espera para evaluar a esos niños. Entonces, lo que pedíamos desde Nueva Canarias era instar al Gobierno de Canarias que mejore, que se tenga en cuenta esa inversión y que se tenga en cuenta esa necesidad para que estos niños puedan hacerlo. Después debatíamos temas importantes, que es un plan de igualdad. Nos han reprochado, pero en este punto quiero hablar y poner sobre la mesa el exquisito trabajo que ha realizado nuestra compañera Yaisa Pérez. Yaisa es una mujer que el feminismo lo lleva por bandera, pero no desde la cáscara o desde el anuncio, sino verdaderamente desde el trabajo. Se demostró cómo Yaisa trabajó profundamente la moción, estuvo semanas antes en contacto con la concejala y detectó unos amplios fallos o unas carencias o unos puntos de mejora en el plan de igualdad. Incluso le propusimos a la concejala que habían terminologías, que habían conceptos que discriminaban de una manera clara a la mujer en un plan de igualdad, que era un poco absolutamente contradictorio, y por eso nosotros, nuestro voto fue un voto de abstención por responsabilidad, por pedir que ese plan de igualdad se pusiera sobre la mesa. Después, en los ruegos y preguntas, intentamos trasladar dos o tres acciones que son para nosotros detonantes de lo que está pasando en el Ayuntamiento de Santa Lucía. Yo no sé si sabe, Jorge, que la semana pasada, un martes a las 10 de la noche, se anuncia de que va a haber una feria en la Avenida de Canarias. Oye, pues bien, haces un anuncio con 4 días de antelación, que quizás no tiene ese recorrido para que la gente vaya, lo pueda visitar, una feria del tomate que desarrolla la Concejalía de Sergio Vega, Desarrollo Local, pues lo anuncias a las 8 de la noche de un martes. Lo grave en esta historia es que al día siguiente, a las 11 de la mañana, suspendes la feria. Eso te da a entender que quien está detrás del trabajo, de la coordinación y de la estrategia de las cosas... Tú no puedes anunciar una cosa el día antes a las 8 de la tarde y el día siguiente a las 11 de la mañana la suspendes. Porque tú imagínate lo que tienes que tener organizado, que habían comercios que iban a ponerse allí para vender, que habían contratado personas, artistas, que habían llevado material, una empresa que ganó una licitación. Por tanto, empezábamos a hablar y le decíamos al grupo de gobierno que se veía claramente que no está viendo un rumbo y que no está viendo cohesión y que no está viendo coordinación. Te pongo otro ejemplo. Lo hablábamos aquí la semana pasada, el edificio. ¿Te acuerdas aquel edificio que te hablaba de por 1.700.000 euros? No se está comprando, es un estudio de mercado. Pues nos enterábamos en varias entrevistas, porque no nos han dado acceso al expediente, que puede que el edificio lo quieran para un almacén de decorados del Teatro Víctor Jara, para los espectáculos de Navidad, que de ahí se generan muchos decorados, y vamos a comprar, puede ser, un edificio de 4 plantas en la Avenida Canarias, sin accesibilidad, imagínate, para meter ahí decorados, cuando eso lo tienes que hacer o lo puedes hacer en otros lugares que tengas públicos donde lo tenga guardado. O, por ejemplo, un archivo municipal. Yo no sé si la gente lo sabe, que casi seguro todos los que vamos al ayuntamiento vas con un papel, te escanean tu papel y tú te traes el papel de vuelta. Tú presentas una factura hoy en día, presentas la factura porque a los profesionales se lo obligan digitalmente, ahí queda. Ya los ayuntamientos no recogen papel, no tienes una necesidad de un almacén porque no vas a crecer porque todo está digitalizado. Como mucho necesitarás un cuarto para poner unos discos duros, unos servidores donde tú guardes. Entonces, te dabas cuenta de que pretenden comprar un edificio y no nos equivocábamos cuando anunciábamos que la voluntad es comprar el edificio que está al lado del Molino de Gofio, un edificio que lleva muchísimos años cerrado, que son 2 edificios pegados, que para acceder tienes que...
4: Dime. ¿Con qué idea?
5: No sabemos.
4: ¿Qué huele ustedes ahí?
5: No, que no hay rumbo, que hay necesidad.
4: Pero no te huele a pólvora.
5: No, sinceramente, eso incluso lo ha destapado el propio alcalde diciendo que se prejuzga que es un pelotazo. Para nada, yo no creo que se tenga ese sentido. Yo lo que creo es que lo que no puedes comprar es un problema. En el siglo XXI, la atención a los vecinos, tú lo que no te puedes plantear es comprar un edificio.
4: ¿Hace falta, tú que has estado en el grupo gobierno, hace falta comprar nosotros ese edificio?
5: A ver, nosotros creemos que ciertos servicios tú puedes plantearte cambiarlos. Pues puedes tener una pequeña oficina de recaudación. La gente cada vez más asume, incluso porque es más barato, no pierden tiempo en ir a pagar en efectivo. Hay gente que lo paga por la aplicación del móvil, por el recibo cuando le llegue, por una transferencia. En Santa Lucía tú todos los recibos del año, todos los puedes pagar el último día. El agua, la luz, el IBI, la basura, todo lo puedes pagar el último día y no tienes ese problema. Y lo puedes pagar telemáticamente. O sea, es un servicio que cada vez, insisto, viene menos gente. Hay un servicio que es la oficina de atención al ciudadano que puede tener un sentido de trasladarse, pero no tenemos esa necesidad a día de hoy para decir, oiga, tengo saturado, colapsado, porque además no tengo alternativa, cuando tenemos muchísimas alternativas, porque Santa Lucía otra cosa no, pero tienen muchísimos espacios municipales para decir. Pero el problema es que no sabemos, que quizás ese es el empecinamiento, esa pregunta que tú dices, ¿para qué quieres? Pero además, si quieres un espacio nuevo, que tienes muchísimos espacios donde puedes ir, pero ¿para qué quieres comprar en 1.000.000 y tantos un edificio que lleva 10 años cerrado, que estará como está, que se edificó con los materiales de aquella época, que no tiene accesibilidad, porque además...

0: abrirlo te tienes que gastar, pon tú, otro millón en arreglarlo, en remendarlo, en hacer un proyecto, en ponerlo al día, porque no te vale. No entendemos esta política desde cierto punto de vista, que no tiene una visión de futuro, no se sabe para qué lo quiere, porque si tú vas a invertir mañana en unos estudios y vas a ampliar, tienes claro hasta dónde vas a poner el último micro, la última silla, el último.
1: Claro.
0: Pero aquí no existe, te tiran que en teoría hace
1: puede
0: falta.
1: Ser que no le duele.
0: Puede ser.
1: Tira dinero, porque es fácil coger dinero a las demás.
0: Y cuando no hay norte, cuando hay norte, se dan bandazos. Y te digo más, un gobierno en minoría. Es un gobierno que no tiene la mayoría y que sustentará estas decisiones en un ámbito interno y sin una clara estrategia aprobada. Porque lo interesante sería saber en qué cada una de esas plantas, qué servicios pondríamos, porque no te caben en otro edificio, no te caben. Oye, la asistencia cada vez más es a que telemáticamente tú puedes atenderte desde mi casa, porque no me apetece a mí a ir a escuchar a nadie, sino yo presento mis historias desde mi casa porque tienes los medios.
1: Oye, y una pregunta, Levi, perdona que te cambie. Para ir finalizando, tanto que estamos hablando, ¿y el presupuesto? ¿Cuándo sale el nuevo presupuesto?
0: No hay.
1: ¿Cómo que no hay?
0: Pues no lo hay. Nosotros creemos que a día de hoy, este año está absolutamente perdido, porque desde el año 2025 se tiene un presupuesto que se lleva prorrogando. A día de hoy no se han puesto sobre la marcha las primeras reuniones para poder tener un presupuesto, que principalmente es acordar el capítulo 1, sentarte con los trabajadores para ver cuáles son las demandas que tiene, y si llegase esto ya estaríamos hablando que llegaría después del verano, más exposición pública. Estamos hablando que el año 2026 nuevamente no está. ¿Pero por qué no da? Porque no hay un criterio único, no hay una cohesión y no hay un grupo de gobierno con las cosas medianamente claras.
1: Por eso lo estoy diciendo. ¿Cómo va a seguir trabajando?
0: Te puede salir tarde un presupuesto porque tengas limitaciones, carencias y demás. Pero detrás de esto, lo que hay es que no se pone sobre la mesa porque no hay capacidad para coordinar verdaderamente dónde está esa estructura de presupuesto que se necesita para Santa Lucía. Pero entre otras cosas porque no existe ese espacio de debate. Ahora mismo que tú digas, nos ponemos de acuerdo, Raico Padilla, Jorge y yo, que estamos aquí los tres en el estudio, y oye, Raico, en tus proyectos que necesitas esto, Jorge necesita estos proyectos, y Levi, nos coordinamos, priorizamos, vemos cuál de los tres es el proyecto que más le beneficia a la ciudadanía, y no me diga usted a mí que con la que está cayendo, ahora mismo se necesita más un edificio de 50 años, de 4 plantas, en la Avenida Canarias, vacío, para no saber qué le metemos dentro, cuando yo te digo, por ejemplo, los baños de la propia piscina, que hay un plan director elaborado por la concejalía que identifica dónde están todas esas infraestructuras deportivas, educativas, sociales, culturales, que tienen una amplísima carencia, como para inyectar verdaderamente ese dinero ahí. Porque es eficaz y porque se dirige a nuestra gente, se dirige a nuestra ciudadanía. Que tú necesitas alquilar durante un año y medio un local pequeñito para que la gente, porque no necesitas más, los puestos son 5 o 4 puestos los que está yendo la gente a pagar porque tienes una urgencia. Pero no te planteas, vamos, una decisión tan absolutamente desnortada como la que es comprar un edificio de este tipo y que no te lleve a nada. Insisto, es que lo que está claro es que no hay orden en la casa, no hay una estrategia que te digan un estudio verdaderamente.
1: ¿Puede ser que estés pensando más en las próximas elecciones?
0: No, yo creo que indudablemente. El problema es que a día de hoy tú le preguntas a cada uno de ellos, y lo de la feria que te digo, la feria que tú la publicitas hoy y mañana la anulas, es que no estás reconociendo que lo que estás haciendo no lo estás haciendo bien. Y el tiempo de Santa Lucía se acabó. El tiempo de Santa Lucía y de la realidad de este grupo de gobierno que está actualmente en minoría, hay que reconocer que es un tiempo que se acabó.
1: Levi, no hay más tiempo. Gracias por estar en Radio Egresado. Buenas tardes.
0: Un abrazo, amigo.

0: Nos vamos con nuestro amigo Raico Padilla.
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3: Bueno, vamos directamente ya con don Raico Padilla en Radio Carrizal. Entramos de lleno con Raico Padilla, primer teniente alcalde de la Villa de Ingenio.

0: Bueno, pues seguimos en Radio Carrizal. Don Raico Padilla, buenos días, mi niño.
1: Hola, muy buenos días.
0: ¿Qué pasa, don Raico Padilla? ¿Cómo estamos?
1: Pues mira, muy bien, ya prácticamente finalizando las fiestas de San Pedro y San Pablo. Hoy se celebrará San Pablo y la verdad, contento.
0: Ayer fue festivo, ni genio.
1: Sí, correcto. Contentos con el resultado. Ayer fue una noche fantástica donde pudimos disfrutar, por ejemplo, de la trova, una misa procesión y paseo de animales espectacular. Y sí me gustaría agradecer a todos los colectivos y en especial al patronato de Nuestra Señora de Candelaria, de reciente creación, que nos está echando una mano, y a todos los que tienen que ver con la fiesta, con salida de festejo, con salida de seguridad, agricultura, ganadería, y a todos los compañeros pues que hacen posible que tengamos pues estos encuentros, ¿no? Porque al final la fiesta es el encuentro con nuestros vecinos en las plazas, en fechas señaladas, que a todos le tenemos especial cariño.
0: Bueno, Raico, ¿qué nos traes hoy?
1: Sí, lo primero me gustaría pues tener unas palabras para Venezuela. Es impresionante ver la fuerza destructiva de la naturaleza y cómo lo están pasando pues tan mal, y la desgracia tan grande que ha sido. Hoy en el pleno seguro que tendremos ese un minuto de silencio. Y nada, pues desde aquí darle fuerza a todos los... Siempre se ha dicho que es la octava isla, ahora la octava parece que es la graciosa, la novena isla, Venezuela, pues darle todos los ánimos, fuerza, y que no nos olvidamos de ellos. Nunca hay que olvidarse de las desgracias. De la desgracia te acuerdas en el momento que pasa, ves unas imágenes dramáticas, como pasó con el volcán en La Palma, o como ha pasado con otras desgracias, y después el problema es qué pasa ahí prolongado en el tiempo, no solo en el momento, pues en el primer momento. Entonces que nos acordemos de ellos y seguimos con esa solidaridad internacional que se ha demostrado. Ahí está nuestra unidad militar de emergencia de España, así como tantos países como puede ser Estados Unidos, El Salvador y otros países que han acudido en masa a intentar ayudar en lo máximo posible. Esta semana va a haber un día muy importante, Jorge. El próximo jueves, este jueves será la primera piedra de la biblioteca de Ingenio. Nosotros nos comprometimos a devolver las bibliotecas al municipio. Primero inauguramos la biblioteca de Carrizal, luego hicimos la reforma del edificio de usos múltiples, y en la primera planta hay una sala de estudio que es provisional en tanto en cuanto se realice la nueva biblioteca de Ingenio, que está presupuestada en más de 5 millones de euros. Acabará siendo esa obra y el mobiliario. Entonces, estamos cumpliendo con nuestro programa de gobierno. Para nosotros siempre fue una prioridad recuperar la biblioteca. La Vía de Ingenio es reconocida y conocida en la isla de Gran Canaria, en la Universidad de Las Palmas de Gran Canaria, por tener un porcentaje muy alto de su población que realiza estudios universitarios. Es una población que se forma. No solo estamos hablando también de estos usuarios, hay personas mayores que usan la biblioteca. También estamos hablando de opositores, se hacen oposiciones a distintos cuerpos donde las personas pues, prefieren ir a acudir a un centro de estudios. O personas que estudian pues la secundaria, formación de ámbito de bachiller, eso, o formación profesional, que es un ámbito importantísimo también en nuestro país. Entonces, esta necesidad se había visto incrementada porque Ingenio, recordemos, fue conocida por no tener biblioteca. Ingenio fue conocido por tener manifestaciones el Día del Libro porque no había una sola biblioteca. Y eso era de extrema gravedad. Nosotros cuando nos presentamos a las elecciones y nuestros socios pusimos como prioridad pues recuperar estos espacios públicos tan necesarios para la ciudadanía. Pues bien, repito, ya hemos inaugurado la biblioteca de Carrizal, ya tenemos una sala de estudios en Ingenio que es provisional, en tanto en cuanto este jueves pondremos la primera piedra de la biblioteca de Ingenio, que también tendrá el archivo histórico municipal. va a ser un edificio singular en toda la isla de Gran Canaria. Miles de metros cuadrados destinados, pues no solo a lo que viene siendo el uso tradicional de bibliotecas, sino servicios accesorios que cada día pues están más puestos en lisa, porque la sociedad cambia y nuestras necesidades también cambian con ella. Pues esa biblioteca con salas de estudios, con archivo histórico, con sala con ordenadores, con acceso a servicios, biblioteca, muchísimos servicios, y que tendrá una vida impresionante y que será referente en la isla de Gran Canaria. Un edificio de esas características. El Cabildo Insular de Gran Canaria nos ha dado 4 millones de euros para su construcción. El resto del dinero estaba previsto que sea presupuestado con partidas municipales. Ya hemos puesto ese primer medio millón de euros, pero habrá que poner más dinero. Ya les digo, para un edificio singular y que el arquitecto municipal lo ha diseñado como eran, por la casuística del sureste de la isla de Gran Canaria, sur, sureste y este, de como estos antiguos almacenes de tomate. Y al final uno piensa, y me imagino que así lo hizo él, que es, Manuel es un profesional como la copa de un pino, que tiene el Ayuntamiento de Ingenio, pues te das cuenta cómo la sociedad ha cambiado, ya esa sociedad de agricultores o de trabajo en la parcería no existe tanto, cada vez ha ido a menos. Y también gracias a los estudios que han tenido las posteriores generaciones se ha diversificado la economía y ha ido a otros sectores, pero siempre con una premisa que tenían los padres, que siempre intentar darle los mejores estudios a sus hijos. Y símbolo de esa alegoría que estamos hablando, pues va a ser este edificio que está diseñado en recuerdo de esos antiguos almacenes de tomate. Ya podrán ver imágenes de cómo resultará, ya ha habido algunas en prensa, y disfrutaremos este próximo jueves de ese día tan especial. Vuelvo y repito, va a ser un día muy importante, esa primera piedra con una cápsula del tiempo, y ya se han hecho las demoliciones, ya no existe la cantonera. Los que han estado pues llevando a sus hijos a, por ejemplo, allí a la feria, que esta tarde, por cierto, es el último día. A las 6 de la tarde pueden acudir al recinto ferial en la Plaza Adolfo Suárez. Los precios son reducidos en el día de hoy, es un día de la familia, para que acudan con los más pequeños de la casa. Pero lo que decíamos, ya no pueden ver ese edificio porque ese edificio es el pasado, y el futuro será una biblioteca que hará las delicias de toda la isla de Gran Canaria y que será referente en toda la isla de Gran Canaria. Yo creo que estamos de enhorabuena porque estamos resolviendo aquello que nos comprometimos a resolver. Y bueno, a mí me gustaría, Jorge, hablar un poco de política nacional. Yo
0: estoy... Vámonos primero, ¿sí?, con un audio, después
1: sí,
0: ya...
1: Sí, claro, claro.
0: Vamos a escucharlo.
2: Buenos días, Raico, soy Pepe. Mira, están diciendo por ahí, incluso abajo, estaban comentando, como lo dijeron también, al lado del cementerio allá abajo, cuando allí, cuando el entierro Juan Espín, una persona dice que, mira, ves, dice que tienen abandonado el parque La Mimosa, dice que se está secando, que no tiene agua, no la ha regado, que se lo ha dicho un montón de veces a ustedes, el ayuntamiento, no hacen caso, no aparece nadie. Mira a ver si es verdad o eso. Y la otra cosita es, ¿qué pasa con los bancos que te dije aquí arriba? Donde está el edificio Guayadé, que la Avenida de América, subiendo la punta arriba, cuando va para Pasadilla. Unos banquitos hay, hombre, como lo estaba antiguamente, que lo quitaron. Una acera ancha, creo que es para poner unos bancos ahí. Mira, ve, hombre, hay que hacer por el pueblo mío. Y por terminar, que se me quedó atrás, Raico. Coño, aquí no hay solares. Ahí bajo, al lado de la cantonera, no hay solares que se pueda comprar el ayuntamiento. O algo que se haga un edificio de un edificio de aparcamiento como está la Wimmy. Me da vergüenza que está todo aquí, ¿eh? El banco, la iglesia, el ayuntamiento, el teatro, el club pensionista, todo está aquí y resulta que no hay sitio ni para aparcar los coches.
1: Sí, le respondo las tres cosas a Pepe. Es la primera vez que yo, al menos yo, puede ser que otro compañero tenga información, pero claro, me estás preguntando a mí, te respondo yo. Es la primera vez que escucho que está abandonado el Parque de las Mimosas y que en este caso se está secando. Yo se lo voy a pasar al compañero de Parques y Jardines para que lo tengan en cuenta y que revisen si esta circunstancia se está dando, porque está claro que ahora en verano pues tiene que haber más riego, evidentemente. Hemos tenido un invierno lluvioso, pero ahora parece que el verano está apretando. Estos últimos dos días hemos tenido inclemencias meteorológicas e incluso hemos tenido que suspender algún evento. Estamos en alerta por altas temperaturas. Ha habido un incendio en el centro de la isla de Gran Canaria, que lo han podido acotar. No sé si fue en Artenara o en Tejeda, pero bueno, que tengamos especial precaución. Y por supuesto hay que ver si este parque pues necesita más riego. Con respecto a los bancos, lo traslado al compañero. Esto también lo lleva a la Concejalía de Parques y Jardines. No sé por qué se quitaron. Muchas veces los bancos se quitan porque los piden los vecinos donde las fachadas están en el banco. Ojo al dato, que hay que ver por qué se ha retirado un banco. Desconozco absolutamente el caso, pero a veces... Yo conozco casos, y eso sí, no en ese sitio especialmente, se retiran bancos porque la persona que vive allí lo solicita, porque al final acaba la gente a deshoras estando allí haciendo ruido de noche y demás. Hay que estudiar el caso, y no vuelvo y repito, no, en este caso no sé por qué se retiraron. Y sobre los futuros aparcamientos que debería tener Ingenio, lo primero es que es verdad, Ingenio se ha construido el casco histórico pues no planificando aparcamientos, y a mí eso me parece lamentable. Cuando se construye la Plaza Adolfo Suárez, por ejemplo, no se piensa en un subterráneo de aparcamientos. ¿Qué ha pasado con el paso del tiempo, con la realidad? La realidad se ha impuesto y se ha convertido, cuando no es recinto ferial como es ahora, de esas atracciones infantiles, es aparcamiento, una plaza que no debería serlo, porque no se planificó, porque el que estuvo en aquel momento, pues, preferido hacer una plaza y gastarse menos dinero en la obra, que es esos subterráneos. Dicho esto, el ayuntamiento tiene que comprar ahora mismo para ese futuro aparcamiento. No, porque es que ya el ayuntamiento tiene un suelo para hacer un aparcamiento público. La trasera del ayuntamiento, que ha sido expropiada, está catalogado como aparcamiento público. Ahora mismo se usa, se le ha puesto gravilla, incluso se hizo allí la feria de ganado, porque en el otro lado estamos en obra y tenemos mucha parte, se va a poner mucha zona cercana al ayuntamiento en obra, y eso hay que tenerlo en cuenta. Pero ese suelo que está detrás del ayuntamiento está previsto como aparcamiento público. Ahora lo que hay que hacer es redactar el proyecto, primero, viendo cómo queda la zona, y segundo, buscar financiación para construir ese aparcamiento. Pero no es necesario para hacer un edificio comprar suelo, porque es que ya lo tenemos y está para ese fin.
0: Pues Dorraico Padilla, no sé si quiere añadir algo más, si no ponemos la recta final.
1: Sí, que yo estaba diciéndote, Jorge, que es un asombro lo que está pasando en este país y que no pasa absolutamente nada, o que si el PP llega a estar gobernando, Dios nos libre y guarde, o Vox, Dios nos libre y guarde de cómo estaría en las calles. Parece que aquí se vale todo. Para que no vengan otros, se le va a permitir todo a este gobierno de España, donde vemos un ministro que ha sido condenado por corrupción y no pasa nada. Donde vemos un asesor de ese ministro condenado por corrupción, no pasa nada. Un expresidente del gobierno con millones de euros en joyas y lo están justificando. Imaginemos que sea otro, cualquier otro presidente, da igual que el que usted piense. ¿Cómo se va a justificar que se haya quedado con joyas que se le dan por haber sido primer ministro del país, por ser presidente? Eso, como mínimo, si lo regala Arabia Saudita o lo regala Pepito Pérez, pues que se le da patrimonio nacional y que se quede en el Estado, digo yo. No estamos hablando de un pañuelo que te regalan y tú puedes entender que te lo regalan a ti. No estamos hablando de algo, de un valor económico, vuelvo y repito. La primera tasación, sin que salga a subasta, 1.300.000 euros. Oiga, no parece que eso sea... Esto es de extrema gravedad. Ahora una ley de nietos que van a nacionalizar a 1.000.000 de personas o dos que viven en Argentina, en Cuba, no sé dónde, que nunca han pisado esta tierra. que no sé cómo van a votar a las elecciones personas que no pagan impuestos en España, no conocen España. Si es que los abuelos le hablaron, porque si no le hablaron tampoco. O sea, y esta gente va a decidir el futuro del país. Cuando no están aquí, no han votado, no contribuyen aquí, se le da la nacionalidad. Yo creo que las cosas no se pueden hacer como se están haciendo. Es de extrema gravedad lo que está sucediendo en este país. Y eso no es ser miedo al extranjero, ni mucho menos. Yo, por lo menos el que trabaja aquí, el que contribuye, el que paga impuestos, el que
0: hace, eso es para nosotros, cosas, para los españoles, hombre. Nada más.
1: Es que es tan lamentable, Jorge, la situación del país.
0: Después se lo dices a algunos y te dicen que no. Que peor si entran a otros. Digo, pero ¿quién ha dicho que los demás vayan a defender? Pero es que lo que está pasando en este país es solo para los autónomos.
1: Jorge, ayer lunes imputaron a 24 nuevas personas. Prácticamente toda la sociedad, la SEPI, que es una sociedad donde hay miles y millones de euros del gobierno de España para invertir en empresas españolas, prácticamente han imputado 24 personas ayer. Es que de extrema gravedad, es que estamos rodeados. Estamos rodeados. Y aquí no pasa absolutamente nada. Pues chicos, los que se ponían fantásticos porque un señor le habían regalado un traje, hoy justifican millones de euros en joyas. La hipocresía del Partido Socialista Obrero Español es impresionante. Es que son muy hipócritas. O sea, los trajes de Camp, que al final quedó libre y absuelto de todo, el señor Camp quedó libre de todo, o sea, no fue condenado por nada. Salieron 60 o 100 portadas del país porque los trajes, no sé cuánto puede costar, pero no va a costar 1 millón de euros, ¿verdad? Y ahora están justificando millones de euros en dádivas, en regalos. ¿Por qué les hacían esos regalos? ¿Y por qué se los quedaban?
0: Es lo que es. Raico Padilla, primer teniente alcalde de la Vía de Ingenio. Mucha suerte y a seguir trabajando.
1: Pues nada, Jorge, gracias y nos seguimos viendo durante el mes de julio.

Nosotros nos vamos, señores. Nos despedimos con Raiko Padilla. Gracias por la atención prestada. Que Dios me lo bendiga. Buenas tardes. Y si Dios quiere, mañana estaremos con todos ustedes a eso de las 11 de la mañana. Sean felices y hasta mañana. Adiós.

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ya está aquí, en tu sintonía favorita. Los compañeros nos dan paso y empezamos a revolucionar nuestros estudios con todo lo que tenemos preparado. Saludos de quien te habla, Jesús de Namor. Juntos estaremos, si tú quieres, los próximos 60 minutos en Remember, tu mundo in the mix.

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sencillo de 1986 y Plástico que escuchas en una versión que no encontrarás en tu tienda del modo o forma habitual. Disfruta de esta remezcla, que es una creación de Rob Lehman, involucrado desde 1989 en la producción del DNC, con más de 250 mezclas o remixes. Que el ritmo no decaiga. Continuamos con nuestra senda de la música, esta vez con acordes actuales acompañado de estribillos apuntalados en un recuerdo reciente.

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0: Altísima esta fusión que mantiene sus constantes vitales entre 126 y 128 BPM. Soberbia y generosa esta mezcla que apunta a una nueva inclinación en el underground del funky, al menos para esta década que estamos viviendo y que está bajo la marca Club Hips. Una nueva manera de crear música con una escuela de DJs asociada y una planificación de eventos. No existen dudas. Aquí en todo momento consideramos que esta producción está a la altura de las circunstancias, pero nuestra opinión general nos dice que nos quedamos con el funky de siempre. Edición cargada de auténticos números 1 que además campan a sus anchas por nuestra cultura del mix.
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0: agolpamos 20 éxitos encadenados bajo una pegada que arrastra su paso a los intocables de Grandmaster Flash and the Furious Five. El sonido de Blondie, Sugar Hill Gang, Diana Ross, Queen, Chic, Michael Jackson, Lydia Murdoch, Dave Van, Grace Jones, George Benson, Steve Wall, Cameo y Paul Hardcastle con su Jazz for Money, Solo por Dinero, licenciado en 1985 desde Chrysalis. En menos de un minuto completamos la primera media hora. Ah, toma lo que has escuchado hasta ahora como un pequeño anticipo.
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0: Jesús en amor.
1: Estamos de regreso. Only Hits en Remember tu Mundo in the Mix. Escuchamos un universo sonoro que se ha presentado en cada rincón del planeta a lo largo de los 30 o 35 últimos años. Éxitos destacados, escogidos y tratados para que obtengas una perspectiva singular y sin precedentes. No hace mucho tiempo te invitamos a escuchar un mix exclusivo con éxitos entre 1983 y 1992. Aquí lo tienes.

Only for Remember. Only Hits con la fantástica selección musical que se apodera en este caso del control de sonido y por consiguiente de tu receptor, por el medio que sea, eso es indiferente. De la Soul, Cameo, CNC Music Factory, Paul Simpson featuring Adeba, Alexander O'Neill por partida doble en nuestra edición de hoy, Madonna, Michael Jackson, Black Box y Crystal Waters. Formaciones, artistas y solistas que insistentemente nos sugieres en los mail jesus.cenamor@hotmail.com y programaremember@hotmail.com. Pídenos el tuyo, no te quedes atrás, lo escucharás totalmente mezclado.

0: Amigos y amigas, hemos escuchado a Prince con su 1999 lanzado al mercado fonográfico en 1982. El trío Ten City, That's the Way Love Is del 89. El famosísimo Techno House de 1988 para Big Fan de Inner City, que sin duda estremecía cualquier pista de baile donde se le hacía sonar. Delight, abusando de su imagen Flower Power en el año 1990. El bozarrón de Sabrina Johnson con su Pace del 91. Los hermanos en el ritmo, productores y remezcladores, haciendo las delicias de todos en el mismo año. Temptation de Heaven 17, fondeado en el año 1983, además de 10 artistas que nombramos hace poco más de 10 minutos y cuya suma se acerca a 20 temas en un miniset excepcional que solamente has tenido la oportunidad de escuchar aquí en Remember.
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0: Lamentablemente, el programa llega a su fin, pero en el podcast podrás escucharlo cuantas veces desees. Búscanos, estamos en el Audio Kiosco. El famosísimo Tribal Dance con el remix añadido será el que pondrá nuestro colofón. Remember, tu mundo in the mix siempre será algo más que música. Producido en Ciudad Escuela Muchachos, dirigido y presentado por Jesús Tenamor. Volveremos con más mezclas que hacen historia.

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1: Bueno, y para que ustedes vean que aquí estamos de fiesta, baila.

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0: Dímelo, Yandelo.
1: Habla de mí lo que te da la gana.
0: Papi Juancho, Maluma baby.
1: Maluma baby. Pero al final hazte esta pregunta: ¿volverás a mí?
0: Mañana me vas a extrañar y yo no voy a estar para ti, ¿oíste? Yeah. I love you, baby. Mua.

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1: Me gustó mucho. Muchas gracias por todo, de verdad que sí. Nos estamos viendo.
2: ¿Cómo estás?
1: Mira este loco, no le hagan caso a este loco.
3: ¡Pero Ricky!
1: ¿Qué pasa, tío? ¿Cómo estás? ¿Qué haces por acá, man?
2: Nada, tranquilo, voy para la piscina, ¿y tú?
1: Ah, yo voy para allá luego.
2: ¿También?
1: Yo voy para allá, sí, pero espérate, vamos a tirar una foto. Aquí va.
2: Vamos.
1: ¿La pruebas?
2: Duro. ¿Pero me la envías?
1: Claro,
2: me
1: la envías.
2: Por supuesto. Ya te veo.

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2: ¿Qué?
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5: Yo no sé, yo me siento bien vacío a veces. El dinero no me llena a mí, la fama no me llena a mí.
6: Mi único temor sería que no conocer completamente a Jesús, porque soy hombre de fe y reconozco que en algún momento eso se tiene que dar.
5: A veces yo le pidiera lo que sea a Dios, si fuera posible un día nada más mirar al Padre y volver a ser un chamaquito.
7: Estamos tratando de llenarnos un vacío que tenemos con cosas materiales y ahí es que nos damos cuenta que de verdad...
8: Ese es el vacío más grande, ese es el existencial, ese solamente lo llena Dios.
9: Chica, te estoy llamando porque en verdad me siento bien vacío, gacho. Ya no sé, le pido a papá Dios todos los días, pero yo creo que ya es hora de que yo vaya a la iglesia y hable con él más íntimamente y busque un poquito más de él. De verdad que siento que no soy yo ya.

Ahora entiendo que vivir en Cristo es vivir en plenitud. Y aunque no lo tenga todo, no me hace falta nada. Gracias, Dios mío.

0: Que Dios me los bendiga, que derrame muchas bendiciones para mi isla y que ustedes puedan seguir llevando este mensaje y que la esperanza jamás termine. Los amo.
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7: Muy buenos días, saludos cordiales, que les habla Jorge Esteban. ¿Qué tal, amigos? ¿Qué tal, amigas? Estamos en este tiempo de radio, como siempre, ya sabes, hasta la una del mediodía, que es el horario de julio. Gracias por elegir nuestra radio, gracias por estar con nosotros en esta mañana. Tiempo de radio en Radio Carrizal, la de Jorge Esteban. Comenzamos. Ya sabe que si nos quiere llamar, 78 40 60, 78 15 32. Hoy queremos empezar con esto. Canaria, Canaria de mi ama. Ah, Canaria, más amores, amores. Vamos con los canarios. Oye, si nos quieres llamar, 78 40 60 es el teléfono de la radio. Es que hoy me dice una señora: ya, tú no pones música canaria. Y es verdad, reconozco que no, que pongo poco, yo solo decía, pero le dije que hoy le ponía algo. Así que para esta señora que dice que me escucha todos los días, pero decía, estoy un poquito enfadado contigo porque no nos pones música canaria. Y yo le dije,

0: Así que vamos a dedicarle este temita a esa señora. Para que vea, ya puse algo. Canario.
1: El corazón de los
0: hombres. Y hay una cosa que me hizo mucha gracia esa señora, dice. Y es que es verdad lo que dice ella. Aquí se ve y se nombra a los canarios solo el día que... Y es verdad. No, nosotros mismos, ¿eh? La verdad. Es verdad. Hola, buenos días.
2: Buenos días.
0: Doña Pino, ¿cómo está, mi niña?
2: Bien, ¿y tú?
0: Bien, ¿y tú, mi niña?
2: Aquí estoy dándome.
0: Dime algo, Pino, aunque sea feo, ya estoy acostumbrado a que me lo digan.
2: Pintura, Jorge. Te saludo a ti, a tu esposa, a tus dos hijos, a tu madre y a todos tus hermanos. A tu suegra Teresa, a tu suegro Salvador y a todos los hijos. Ahora mi marido está en el cielo, a mi hijo que está en el cielo, a mis cuatro hijos, a mis nietos, a mi suegra, a mi yerno, Mari Carmen Arrubio, familia Corina Alonso y toda la familia Lolita García y toda la familia Estrella y toda la familia Cera de los Chistes y toda la familia María Sánchez y toda la familia Benito y toda la familia Bruna y toda la familia Coraida y toda la familia Genara y toda la familia Carmen Rosa de la Puntilla y toda la familia, a mi vecina Lucy y toda la familia, a Juana Vega y toda la familia Rosa Alemán y toda la familia Lucrecia y Vicente y toda la familia Juana Vega y toda la familia, a mi cuñado Augusto y toda la familia, a mi cuñado Alberto y toda la familia, a mi cuñada Matilde y toda la familia, a mi cuñada Ingenia y toda la familia, a mi cuñada Mari Carmen y toda la familia, a todos mis sobrinos y a todo el que llama.
0: Pues cariño, no te digo trigo por no llamarte Rodrigo. Gracias, mi amor. Ay, mis siete islas Canarias. Continuamos.
3: Hola, Jorge, buenos días, soy Bruna.
0: Y yo, Jorge.
3: Mi saludito hoy va muy especial para mi nieto.
0: Bruna, ¿qué
3: por su 19 cumpleaños.
0: ¿Acuño?
3: Y decirle que lo queremos mucho. Adiós. Su yeyo, su padre, su tía y toda su familia. Y nada, Jorge, un saludito para todos en general y que tengan todos muy buen día.
0: Bueno, que cumpla muchos años más, 19 años. Yo no me acuerdo ni que dónde está Sabá.
4: Buenos días, Jorge alias Guapera. Te saludo a ti, a toda tu familia, a toda mi familia, a mi amiga hermana del Cruz Arinaga, a mi niño José, que los quiero, a Chichi, Ali, Carmen, Ramón, Paula, Nati y toda su familia, Genara y toda su familia, Adelaide y toda su familia, a Bruno y toda su familia, a Chimenea y toda su familia, que se anime y que llame a la radio, que lo echo de menos, a mi hija y a mi perrita, que las quiero mucho, a Anita, la de Saldina, a Araceli, su marido y la del Barranquillo, y toda su familia, a mi amiga Olga de Telde y toda su familia, a Torquella, a las niñas de crochet de Arinaga, a Fermina de Ingenio, a Torque llama, a Torque escucha, a Torque pone la publicidad que se anime, a Torque sea su santo, a Torque sea su cumpleaños, a todos, que tengan un buen día.
0: Oye, Inocencia, me está diciendo Ana Mayor que por qué no le mandaste un saludo, que te va a galletear, dice.
5: Hola, Jorge, buenos días, ¿qué tal? Buenos días a todos los mañaneros de Radio Carrizal. ¿Estáis preparados para oír? Pues vale, os voy a mandar un saludito, mira. un saludo para Bruna, para Coraida también, para doña Juana Oliva y su hija Pino, un besito. También para Javier. Javier, te escucho, ¿vale? Después también un gran saludo para Mari de las Palmas, que me saluda siempre, un besito. Para Genarita, te mando un gran saludo para ti, para tu esposo. Y también para todos en general, porque ahora no me acuerdo bien los nombres, para Tere también, para Inmaculada del Lazo, para Javier Crespo, que es un gran profesional de la radio Carrizal. Haces unas cuñas y unos anuncios preciosos, y esa voz tan bonita, aún mejor todavía. Bueno, para todos, que se queden todos por saludar. No quiero extenderme, no quiero extenderme mucho, pues que queden todos saludados. Si alguien queda atrás, ya digo que es para todos. Pues a oír Radio Carrizal. Ay, también para que te escucha siempre, está loca con tu radio. Para Carmen Martín y su hija Carmen Delia. Y para todos en general, pues que se queden todos saludados. Pues hasta mañana, si Dios quiere, que nos volvamos a escuchar, mañaneros.

0: Seguimos con más llamadas. Hola, buenos días.
1: Buenos días.
0: Buenos días.
1: Guapera.
0: ¿Con quién tengo el gusto de hablar? ¿Con quién el gusto de bombero?
1: ¿Eh? Que te calles, muchacho, no deja empezar ya. Carajo.
0: Ya estamos empezando mal, señora Genara.
1: ¡Cónchale! Pues ya tú ves.
0: Ya estamos empezando mal, señora.
1: Ya lo mismo, hombre.
0: Señora, ya estamos empezando.
1: Un saludo, Manole, para ti. ¿Oíste? Un besito.
0: Ya estamos empezando mal, Genara. Y no quiero galletearte.
1: ¿A quién más galletea tú, muchacho?
0: A ti.
1: ¿Por qué?
0: Porque te estás pasando.
1: ¿Y por qué me estoy pasando? No,
0: porque usted
1: no
0: está vieja.
1: Mira a ver,
0: porque,
1: mira a ver quién es que se está pasando.
0: Porque
1: yo
0: usted
1: no.
0: Está vieja y ya se está pasando un poquito ya, ¿eh?
1: No, gracias a Dios, no.
0: No.
1: No. ¿O tú qué querés eso?
0: A mí me da que usted lo que hace de falta es que le cachete.
1: ¿Otra vez, Jorge?
0: Otra vez, sí, otra vez.
1: ¿Y para qué me va a cachetear hasta
0: ¿Usted
1: ahora?
0: ¿Es tonta para siempre o solo hoy?
1: Mira, ¿ya va a empezar?
0: Ya.
1: ¿No será luego?
0: No, mañana.
1: ¿Eso que si no es luego ya, para empezar tan luego ya?
0: Dime algo, aunque sea feo.
1: Ah, qué feo, sí, es verdad. Un saludito a Javier para...
0: Hombre, los feos niño. También tenemos derecho a vivir.
1: Para ya no...
0: ¿Oíste? Los feos también tenemos... ¿Te oíste? Los feos también tenemos derecho, Iberi. Vivir,
1: Sí, sí.
0: Vivir.
1: Si fuera que los guapos solo tuvieran derecho.
0: Los guapos de mi pueblo son todos gays.
1: No. Ajá. Pues si son gays, muy bueno que es. ¿Por qué no? Eso también tiene derecho a la vida. Ah, cónchale. Está bien la cosa contigo, mi niño. Un saludo, Benito. Para ti, para nena.
2: Buenos
1: para
2: días, Jorge el Guapera. Genara, dile que se beba la pastillita y se esté tranquilito.
1: Sí.
2: Un abrazo para mi niño, para su mamá, para mi hermana Antonia, para Ridani. Y para todo el que oye Radio Barrizá.
1: Dile que se beba la
2: tranquilito,
1: pastillita.
2: Guapo.
1: Que está tan mal, mi niño.
0: Mira, te voy a decir una cosa a ti, Isabel. A las dos que
1: está. No,
0: a las dos. Ustedes, sí. Vamos a ver, no pueden entender al ser mayor, ser vieja, ya pimpa nada.
1: ¿Qué dice? ¿Y tú qué sabes de eso?
0: Hombre, porque se le ve en la cara de ustedes. Cara de tristeza.
1: Tú no me viste la cara ahora mía, no me la viste ahora poco, nada.
0: Pero vi a su marido esta mañana, el pobrecito me dio una pena.
1: Ya.
0: Y vi a, mira. Cosa.
1: Un saludito para Bruna.
0: Y vi a Bruna también con el marido. Psh, qué pena me da, ¿viste?
1: Ay, qué pena que
0: eso
1: me
0: todo
1: da,
0: hace
1: que
0: tiempo.
1: Se ha muerto el canario.
0: Yo creo que hace hace tiempo que no ve agua al canario ese.
1: Los canarios beben agüita porque ahora está el agua cerquita que va al Cueva Laya. Esto está todo rebosando de agua, los pájaros se hartan todos ahí bajo de agua.
3: Buenos días a toda la audiencia del día, a toda la audiencia de Radio Carrizal. Saludo muy especial a ti, Jorge, a mi amiga del alma, que la quiero muchísimo, a Conchi, a Genara. Al marido de Conchi, perdona, que se me quedó atrás. Y a Genara, que no esté con tanto afán, que hace mucho calor y eso no se puede hacer ahora con el calor, porque da demasiado.
1: Relájate.
3: Y se asfixia. No puede ser eso con tiempo fresquito.
1: No, mi niña.
0: Pobrecita, esta ni con tiempo fresco, ni con tiempo de...
1: ¡Ay, cueva! ¡Ay,
0: escúchame!
1: Cueva,
0: ¡que te calles, coño!
1: ¡Mi niña!
0: Escúchame, tú ni con tiempo, pero Paqui... No sé de qué hablas tú, porque tú estás igual o peor.
1: Para Paqui también, para toda su familia.
0: Pero te digo que Paqui también... Paqui
1: para Teresita.
0: Ya,
1: coño. Y para Teresita.
0: ¿Me quieres escuchar,
1: arriba,
0: por favor?
1: ¿Qué dice, Jorge?
0: Vamos a ver, los pozos tienen un momento que se secan.
1: ¿Qué dice? No, mi niño, ahora por lo pronto están todos rebosando.
0: La pobre, qué fantasma.
1: La pobre.
4: Jorge,
1: qué
4: buenos días. Déjame
1: nada,
4: urgente.
1: Un
4: que
1: saludo,
4: no necesito
1: claro,
4: una foto
1: ¿dónde
4: un cartel
1: está?
4: Tuyo, venga.
1: Para ti, para tu familia, para tu madre, para ti, abrirme, que llame, mi
3: con
1: niña.
3: Con el calor que hace, más el calor de las dos personas ahí que están en plan que se queman. se forma una polvajera y se forma un incendio. ¿Tú estás loco?
0: Paqui.
1: Que
0: ahora,
1: no, mi niña. Paqui. La salsa con gusto no pica.
0: Paqui.
1: Y si pica, me lo justifico.
0: Paqui, yo sé que los tuyos son sueños que te gustaría, ¿no? Porque llega a tu edad, ya lo puedo entender. Tú y Genara tienes ese sueño de ver dos cuerpos sudando. Pero eso era en tu edad, Paqui, pero ya tú, mi niña, ya, olvídate.
1: Ya tú, mi niña, ni fu ni fa, dice mi
0: Míralo,
1: niña.
0: Ahí lo tienes. ¡Ay, qué bueno! Y a la hostia, Paqui. ¡Yo!
1: Un saludo para Anita. ¿Qué pasa, Jorge? Relájate un poquito, niño.
3: Mira, Jorge, no te digo que pruebe porque tengo a mi marido y lo respeto.
1: ¡Oh! De respeto no hay nada hoy en día, mi niña.
0: ¡Ay, qué buena eres! De todas maneras, escúchame. De todas maneras, Genara, entiéndelo.
1: Un saludo, doña Josefa, ¿qué?
0: ¿Qué pasa? Que la entiendas, coño, que la entiendas, que la pobre no da más. Es normal, son... Yo entiendo que Paqui en su día a lo mejor tenía a su marido contento, pero yo voy al marido y el pobrecito también, mi madre.
1: Jesús,
0: está como el tuyo.
1: ¿No está contento ahora?
0: No, pero está como el tuyo. Triste, porque ya no.
1: ¿Por qué está triste?
0: Porque ya no pim pam.
1: ¡Ay, la madre! Lo que dice este niño. Tú estás equivocado, Jorge. No sabes lo que estás diciendo.
0: Y no me oigo. Para ti, para mí.
1: ¿Qué?
0: Hablando en serio, no mejor que te
1: acuestes.
0: Ponme atención, por favor. No mejor que te acueste un rato. ¿Se te pasa ese problema?
1: No, porque yo dormí bastante, Jorge, y porque me voy a acostar ahora. Ahora tengo que trabajar.
0: No, lo digo, coño, porque yo qué sé.
1: Pero no tengo sé. Que después también tengo que ir a trabajar las agüetas y todo.
3: Mira,
1: no tengo,
3: Jorge,
1: trabajo,
3: mi marido está súper satisfecho. Está lleno y cargadito de comer. No, y está gordito. Y el pim pam fuego. Cuando quiera.
0: Ni qué fantasma está ahí en el mundo. ¿Viste que ella lo dijo?
1: Para Adelaida. Chacho, ¿viste? Sí, para Inocencia. Chacho. Muchas veces Inocencia.
0: Que sí, Paqui, que sí, que yo lo sé. Yo lo sé, que da igual. No pasa nada, Paqui, coño. Joder. Ay, mi madre, mira otra vía, escucha.
5: Hola,
0: escúchala otra vía.
5: Jefe de Santa Lucía. Quiero saludar a todas las personas que llamaron, que vinieron a la fiesta de San Juan aquí en la montañeta, que estuvo esto tremendo. Y saludar también, felicitar a Román, a Luis, a Medero, a Fátima, a todos los que trabajemos ahí en eso, ayudar y colaborar en la fiesta de la montañeta, que salió todo de primera. Y muchísimas gracias a las personas que asistieron.
1: ¿Vale?
5: Y no te metas con Genarita, que las estás haciendo mucho enfadar, ¿vale? Cuídate mucho y muchos besos para todos. Un saludo.
0: Pobrecita, otra también.
1: Adiós, mi niña.
0: Aquí...
1: ¿Qué dices tú, Jorge? ¿Qué es lo que estás hablando?
0: No pasa, vamos a ver. Genara, mira, ella. Escúchame ahora, por favor. Ahora, en serio, que no nos está escuchando nadie.
1: Doña Josefa está muy bien.
0: ¡Escúchame, coño! ¡Joder!
1: No te escucha nadie, te escucha todo el mundo, hombre.
0: Coño, ahora que no nos oye nadie, di por
1: ¿qué?
0: Primera
1: no
0: vez,
1: oye,
0: igual
1: no.
0: Paqui, a ti también, Paqui. Tú y Genara deberían...
1: Espera, no te
0: Paqui y Genara y Bruna y Josefa, todas. Ahora que no nos oye nadie, pueden llamar a la radio y decir, oye, señores, ¿es verdad? ¿Y qué? Somos viejitas, ya los pozos están secos. Oye, ¿qué? Eso no pasa nada.
1: Un saludo
0: nada.
1: Para Maricar.
0: Oíste, eso no pasa nada.
1: ¿Qué
0: nada.
1: Pasa, Jorge?
0: No, por eso te digo que no pasa nada, porque, oye, una mujer ya a partir...
1: Tú no viste lo que yo... Mira,
0: dime.
1: Tú no viste lo que yo vi a ti año y todas las presas rebosando. ¿Estás tranquilo?
0: Hija de puta. Genara, ¿qué vas a hacer conmigo hoy? Que no me vas a invitar a comer hoy.
1: Sí, hay arroz blanco.
0: Genara, escucha esto. Mira la que faltaba, otra igual, escucha.
6: Buenos días, Jorge Esteban, alias el Guapera. ¿Has visto cómo he aprendido, Jorge? ¿Has visto? Nada, saludar a mi amiga Paqui, que la acabo de oír y dando caña ahí, a mi amiga Genara y a ti, Paqui. Ponlo firme, ¿sí? Venga, que tú tienes... Lo que hay que tener para poner firme ahí a Jorge y decirle
1: mira,
6: las cositas
1: mira,
6: bien claras.
1: Tranquila.
6: Un saludo también para tu marido, Víctor. Saludo a mi media naranja, a mis hijos, a mi familia, a la familia Goe, Y nada, y a todo el que me escucha y a todo el que me conoce. Vale, venga, un abrazo fuerte.
0: Mira, Conchi, tuve la oportunidad.
1: Saluda, que es Conchi.
0: ¡Que te calles, coño! Tuve la oportunidad de conocerte en Tenerife, yo y Genarita. Y la verdad, a mí me dio una pena de tu marido y de ti, porque igual, tanto que te pones a presumir.
1: ¿Por qué te da pena el marido?
0: Paqui, tú dale cancha. ¿Qué Paqui? Si Paqui está igual que tú o peor que tú, ¿qué estás hablando?
1: Sí, ¿por qué?
0: Porque están las dos que no... eso.
5: Ay, conmigo no te metas. Pero ya, porque yo en ese sentido estoy plena. Así que conmigo no te metas, porque yo en ese sentido estoy muy plena. ¿Sabes lo que quiere decir? Muy llena. En castellano, llena, porque en catalán plena es llena, ¿vale? Yo estoy muy completa y muy llena y muy plena.
1: Hablando.
5: A lo que tú te estás refiriendo,
1: carajo.
5: No necesito nada. Ahora estoy súper feliz, siempre, y muy alegre. Pase lo que pase, siempre estoy contenta. ¿Y eso por qué? Porque le doy gusto al cuerpo. Y el que se pica porque ajo come. Yo no me pico por eso.
0: No, que... Yo, si por qué sales de la radio y me pega. Paqui, esto ya no sé ni Paqui, Conchi, tú, Josefa, que no pasa nada. Que yo también voy a ser bien su día y también, y seguro
1: no,
0: que...
1: No, muchacho, tú sigues siempre nuevo, como un chingo yeye.
0: Ana.
1: Tú sí, mi niño.
0: Ana, tengo aquí a mi amiga Ana, pero la pobrecita...
1: Ah, estará, la mujer tendrá los... No digo yo, oíste, con todo lo que... Si está oyendo.
0: No, no, no, está aquí, está...
1: todo eso.
0: Está aquí, pero no por nada, porque...
1: Ella no entiende.
0: No, no, ella búa. No jodas. Tienes tus cosas...
1: Ella vía también, ¿no, mi niño?
0: Sí, la verdad, un poquillo, sí, ya está entrando a la edad de ustedes. Ya debería ir metiéndose en el club de ustedes.
5: A ver, Jorge, yo no, yo mi forma de ser es así, de hablar. A ver, yo creo que en todo el tiempo que me conoce, yo pienso que ya lo sabe. Tengo un carácter un poco duro, pero bueno, al hablar se piensa que estoy enfadada, pero no estoy enfadada para nada. Así que no se cachondees más, ¿vale? Y deja a Genarita tranquila, que siempre estás dando la tabarra por lo mismo.
1: Ah, muy bien, ¿lo veis?
0: Estás tonta para siempre, ¿viste?
1: Otra vez para tonta.

0: Fíjate tú que hasta tu marido acaba de protestar. El pobrecito.
1: Escucha cómo hizo.
0: Es que es verdad.
1: Ya, pero ya tú quedas aquí. Pero coño, cállate, muchacho.
0: Porque no, porque te dice
1: coño.
0: Porque te está diciendo la verdad.
1: Lo amas, pero que está que
2: Bueno. Vamos a ver quién pasa más hambre. Eso ¿qué? Habría que ponerlo en una balanza. A ver quién está pasando más hambre. ¿Seguro? Que la tu balanza se baja, la mía sube.
0: Oh,
2: así
0: cuidado.
2: Que tenemos seguro.
1: ¿Te enteras? Bien pagado por hacerte una bella de gofio y una cebolla de esa morada calentita.
0: Mira,
1: y una aceituna de esa.
0: ¿Qué vas a comer hoy?
1: Yo, arroz blanco, huevo frito y papa frita.
3: Mira, Jorge.
1: Y salchicha.
3: Yo me apuesto lo que sea que tú a nosotras no nos duras un asfalto. Bueno, es que corre y va dejando la raya amarilla porque te cagas todo.
1: Se queda a mitad de camino.
3: Te damos una pasada. Que tú vas a alucinar.
0: Pobrecita. Nah, oye, pero, mira, pero está bien. Mira, escúchame.
1: Escúchame, ¿no?
0: No
1: llega
0: sí,
1: a la meta.
0: Vale, pero escúchame. Pero está bien porque, mira, una señora que tiene, ¿sabes? Tiene un sueño y el sueño no es malo.
1: Es como un sueño. Ella no tiene ningún sueño. Será tú el que tiene sueño. Ella no tiene sueño. ¿Te lo crees tú, mi niño?
0: Yo te digo a ti que sí.
1: Y yo te digo a ti que no, bueno, para que te enteres.
0: Tú puedes decir lo que tú quieras, pero yo te digo a ti que sí.
1: Sí, porque tú lo dices.
0: Yo ¿ya? te digo a ti que sí.
1: Que no, Jorge, que no. Para
4: mira, ¿sabes lo que yo mira, ¿sabes lo que yo pienso?
1: Para Estrellita.
4: Mira, ¿sabes lo que yo pienso? Que Jorge siempre hablando de lo mismo, ¿sabes? Que el dicho que dice, dime de qué hablas y te diré de qué careces, pues ahí lo dejo.
2: Desde luego que no tengo ninguno sueño, y menos soñar con hombres. Que va. No me gustan las mujeres, pero menos, que va. Ya llevo muchos años solita. No quiero a nadie conmigo. Pero
1: ¿por qué?
2: Yo busco.
1: Tú no sabes lo que te estás escapando tú,
2: yo mi niño. No dejo que me escojan.
0: ¡Ay, qué buena quedaste! ¡Ay,
1: qué buena! Lo que te estás dejando tú, capaz.
0: ¡Qué buena es!
1: Enara, con la cosa que está tan buena.
0: Enara, eres la mejor.
1: ¡Ya! No te dejes escapar lo bueno, niña.
0: ¿Verdad que no, mi niña?
1: No.
0: Es que está...
1: Sí, madre, adelante. Sí, no sí. Te quedes atrás.
0: Sí, verdad, mi niña.
1: Adiós, Jorge, hasta mañana.
0: Bueno, mi amor.
5: Compuesta como una burra.
0: Señores, no sean tan ignorantones algunos que vayan a pensar que estamos de tal, que estamos de broma. Se lo digo porque algunos seguro que son tan soquetes pensará que estamos aquí todos de tal. Y los que crean que esto es Finoli o esta Finola, que dice, ay, mire qué guarro cómo habla. Al que no le gusta que cambie la radio, que es muy fácil cambiarla, ¿eh? Se le da la palanquita o aprieta el botón si es digital, ¿vale? Aquí estamos para reírnos un ratito.

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0: Bueno, pues nos vamos directamente ya con el concejal de la ciudad de Telde, don Héctor. Buenos días.
1: Hola, muy buenos días.
0: ¿Cómo estamos, amigo?
1: Muy bien, encantado de estar otra vez en los micrófonos de Radio Carrizal y con todas las personas que te siguen.
0: Héctor, yo voy a empezar un poquito fuerte porque la verdad que la ciudad de Telde, muchísima gente cabreada, y te lo digo porque me he ido, sobre todo por la Güesa, es una pasada las calles. Esa forma ya no es un pequeño agujero, ya estamos hablando de cargarse los neumáticos de los coches. Ni cemento se le podría hallar, porque yo no sé qué está haciendo este alcalde, sinceramente.
1: No, lo cierto es que, y lo adelanto, es decir, en 2027 los que tengan iniciativa y fuerza necesitará personas que vengan a reconstruir Telde, porque Juan Antonio Peña lo ha dejado con todos los servicios básicos totalmente abandonados. Es decir, que una persona de Telde nos pregunte continuamente y no hay un servicio de mantenimiento de vía, es que no hay un servicio de mantenimiento.
0: Exactamente.
1: Pero el tema es, lo peor es que se anunció. Es decir, si ustedes ven las hemerotecas, hace unos meses o algo más de un año, Juan Antonio Peña dijo, vamos a poner en marcha un servicio de mantenimiento, y a lo mejor el que no le hace un seguimiento piensa que se ha puesto en marcha. Pero así puedo contar con decenas de anuncios que no han servido para nada. Más de 1000 coches abandonados en la vía pública y que nadie se ha puesto a quitarlos, pero ya anunciaron que dijo recogida histórica de vehículos. Nosotros en el último pleno le preguntamos, ¿se ha recogido algún vehículo? No, todavía no, porque estamos resolviendo algunas cuestiones administrativas. Pero los anuncios son grandilocuentes, parece que todo se ha resuelto. Y cuando vamos por las calles hemos visto que siguen totalmente perjudicadas, no sabemos cuáles son las prioridades para los próximos asfaltados, no sabemos si se va a poner en marcha o no el servicio de mantenimiento de vías. Nos habló de una recomposición total de la zona de aparcamientos en Los Llanos y en el casco de Telde, y tampoco sabemos nada. Decían y anunció aquí en tu programa que se iba a poner en marcha el mercado municipal y sigue cerrado. El Paco Artiles, que iba a ser una de las obras que podían disfrutar los teldenses a los pocos meses de tomar posesión, y sigue todavía cerrado. Este es un gobierno de anuncios grandilocuentes, pero evidentemente lo que necesitan a partir de 2026 son personas que vengan a trabajar por Telde, a recuperar los servicios públicos básicos, a darle dignidad y a que los teldenses puedan volver a estar orgullosos de aquello que decíamos cuando íbamos a Telde. Estamos orgullosos de sus parques, de sus jardines, de sus instalaciones deportivas. Todo está totalmente
0: basura abandonado. Por todos los contenedores tirados de muebles, como que no pasa un camión. Es que la verdad, te lo digo porque el otro día me llamó una señora de la Cuesa, que fui por allí, y los pozos, porque eso no son hoyos, ya son pozos. Sinceramente, yo dije, pero, oye, ¿y este señor no pasa por aquí? El alcalde, los concejales.
1: El otro
0: dice,
1: día,
0: Jorge, te hemos escuchado a ti, hemos escuchado a esto que ya no va a tu radio, queríamos denunciarlo, por eso lo estoy diciendo a la gente de aquí, los que están, que llamen, por favor, que llamen.
1: Sí, nosotros hemos sido también, porque nos escriben muchísima gente por redes, y nosotros transmitimos. Y también los que nos escuchan en Radio Carrizal, los programas que podemos venir, y esas denuncias las trasladamos en las comisiones de pleno y las trasladamos en los plenos, porque entendemos que esto es un vehículo para que no miren para otro lado, porque parece que todos están con los brazos cruzados.
0: Palabras textuales de los vecinos que me llamaron: solo él mira por la fiesta. Hola, buenos días.
2: Hola, buenos días.
0: ¿Con quién tengo el gusto de hablar?
2: Con Domingo Chimenea, Jorge.
0: ¿Cómo anda, Chimenea? Buenos días. Bien. Te paso
2: gracias,
0: con Héctor.
2: Primero que nada, por pasarme la antena. Don Héctor.
1: Hola, buenos días, Domingo.
2: Hombre.
1: ¿Cuánto tiempo?
2: ¿Qué tal? ¿Cómo se encuentra?
1: Muy bien, la verdad. ¿Y usted?
2: Yo no estoy muy bien, pero bueno, él no viene al caso.
1: Bueno, espero que se recupere.
2: Espero que me escuche bien lo que le voy a explicar y lo que le voy a decir, porque ya veo que el señor Juan Antonio Cabrera, creo que las mentiras tienen las patitas muy cortas, pero muy, muy cortas. Y al final voy a tener que darle la razón a don Héctor, ¿eh? Ya van dos. Resulta que sale en el plan de asfalto de Telde, en Telde Actualidad, sale la calle prevista, porque es que me duele, y para mí es la única calle que me duele de Telde, porque es donde vive mi padre y tiene una patología, que necesita ambulancia y todo para entrar, y se la ven y se la desean para entrar ahí. Pero bueno, a lo que voy. El señor alcalde, don Juan Antonio Peña, me dijo a mí Él dice que no me lo dijo. Yo le digo que sí, que me lo dijo.
0: Y te lo dijo en esta radio.
2: Sí. Que la calle Prevístero Francisco Sosa
0: estaba puesta
2: en el... Telde estaba en el plan de asfalto, sí, de Telde, y se iba a faltar.
0: Lo dijo en esta radio.
2: No la mitad. Y perdón que me alce la voz porque estoy envenenado. No la mitad de la calle. No la mitad de la calle, porque se ha faltado. Es que da vergüenza, vergüenza lo que le debía dar al señor Juan Antonio Peña, lo que hizo la majadilla. Asfaltó la calle, la mitad de la calle, y la otra mitad, como si allí vinieran unos primitivos, ¿sabes? Unos indígenas. ¡Ah! Eso no te preocupes. Ahí está. Y dice, lo llamo yo personalmente a él, y digo, Juan Antonio, y esto... Dice, Domingo, si los técnicos, ¿cómo que los técnicos? Otra vez con los técnicos. Si está todo aprobado, y tiene los permisos y las autorizaciones para asfaltar esta calle que ya estaba asfaltada. Vuelvo y repito, Juan Antonio Peña, para que me escuche, que estaba asfaltada. La levantaron toda para poner el saneamiento y resulta que ahora llevamos ahí no sé cuántos años y vuelta el técnico. Es que yo no sé lo que piensa don Juan Antonio Jurado, se lo dije. Dice, tú puedes ir a donde quieras, Domín. Digo, no, yo donde quiera no. Usted me dijo a mí y en la radio de Jorge Esteban que la calle se iba a faltar. En ningún momento me dijo que la calle se iba a faltar la mitad. Porque se comprende que la mitad de la gente paga los impuestos en Telde y la otra mitad no los paga.
0: La pregunta, espérate un momento, Domingo, la pregunta es porque a mí me hace gracia muchos políticos. Cuando le interesa, son culpa de los técnicos. Y cuando no le interesa... Y ahora te hago una pregunta a ti, Héctor. ¿Aquí pinta algo el concejal o el alcalde? Porque, bueno, vamos, bueno, a ver, el alcalde puede mandar, ¿no? No sé.
1: Lo cierto es que esta conversación que tuvimos hace meses con Domingo, y yo me adelanté y le dije, Domingo, va a pasar esto. Y él me dijo, bueno, en el caso que pase, te lo reconoceré en la radio. Ahora lo está reconociendo. Es decir, se basa principalmente su política en anuncios porque piensa que, como le da igual que se hagan o no se hagan, porque ya tiene el anuncio, lo tiene en las redes sociales, anunció aquí que iba a faltar esa calle y Domingo en ese momento, cuando hablamos, estaba contento porque cuando un alcalde te dice,
2: claro,
1: algo,
2: es que no te
1: va a faltar a la verdad. Pues esa es la dinámica que vivo yo en el pleno cada día. Es decir, nos dice una cosa... Menos mal que están las actas y al año siguiente le digo, mira, es que en este acto usted dijo esto. Ah, bueno, y miente de forma descarada y falta la verdad de forma descarada en un salón de pleno. Imagínate cómo tratará a los vecinos, porque cuando miente en un salón de pleno es que le miente a los 102.000 vecinos de la ciudad. Entonces, pues, no tiene escrúpulos, lo peor...
0: Vale, la culpa del millón, Héctor, no me la respondí.
1: No,
0: lo que la tiene... culpa de los técnicos pinta...
1: No, tú antes de poder hacer un anuncio en una radio o hacer una nota de prensa, tú primero te tienes que asesorar con los técnicos y después hacer un anuncio. Lo que no vale aquí es... quedar bien con Domingo, con cualquier ciudadano y decirle, tu calle se va a asfaltar. Y después decir, es que los técnicos... No, el problema es que a lo mejor tenía el dinero justo para lo que... ¿Y qué asfaltó? ¿Lo que le interesó? Ese es mi resumen para intentar ser práctico, porque yo me puedo también esconder en una... La situación es que repartió el dinero que tenía entre las calles que él entendía que eran prioritarias e incluso... yendo en contra de una promesa y compromiso que adquirió con algunos vecinos. Eso no es una forma de gobernar, es lo que ahora nos hemos acostumbrado a muchas farándulas, muchos anuncios en redes sociales, mucho la primera vez, lo histórico, pero después cuando te pones a escarbar y le preguntas, ¿y esto se hizo? Y ya te digo yo que muchos de los planes de asfaltado que ha anunciado, como nos pongamos a mirar si se han hecho o no, probablemente todavía ni se han hecho, pero él ya los ha vendido. Y ya se ha comprometido con los vecinos. Esa es la forma de gobernar.
0: Vamos a dejar a Domingo. Domingo, sigue, por favor.
2: Vale. Don Héctor, yo lo que quisiera saber es si un técnico de vía no ha autorizado a asfaltar esa calle, entiendo que el alcalde, como máximo mandador de la ciudad de Telde, tenga que saberlo. Decir, vamos a ver, los vecinos se me están mirando encima. ¿Por qué no se asfalta esa calle? Usted como delegado técnico... Y usted me está diciendo que no. ¿Por qué? Porque el alcalde me dice que no lo sabe. Dice que lo saben los técnicos. ¿Cómo que no lo sabe? Si no lo sabe él, ¿quién lo va a saber?
0: ¿Quién lo va a saber?
2: A mi madre.
0: Es que no. Eso es verdad.
1: Eso, tío, además tiene que tener...
0: Una pregunta tonta,
1: eso,
0: tío,
1: tiene que tener además un informe. Y si hubiese un informe, te lo hubiese trasladado. Mira, eso de los técnicos...
0: Pues si no lo sabe, como dice Domingo, a ver quién coño
1: Domingo,
0: lo va a...
1: Yo creo que eso se acompaña de un informe. Si el alcalde hubiese tenido un informe en que diga que no se puede, lo primero que te hubiese dicho es: Domingo, mira este informe, y te lo hubiese pasado a ti, porque tú eres un afectado, porque vives en esa calle. Pero probablemente ni te vaya a dar ningún informe ni haya ningún papel que corrobore eso. Esto es una disposición en este caso basada en otros criterios que nada tiene que ver con lo que verdaderamente es importante, porque los que conocemos esa calle y las vicisitudes que ha tenido y las dificultades que ha tenido y las veces que ha salido de planes de asfaltado, es una necesidad que se asfalte, evidentemente.
2: Pues con esto, pues con el dolor de mi alma, que usted lo sepa, le voy a dar la razón. Le voy a dar la razón. Y si no, que don Juan Antonio Peña que me haga pensar diferente. Pero que le voy a decir a Juan Antonio, que yo sé que él ir a la radio, yo estoy esperando lo que vaya y no va. Y sé que está invitado y sé que no va a ir, porque sabe la que le va a caer. Pero yo lo que único le voy a decir a Juan Antonio Peña, que ahora en las próximas elecciones, que no se olvide de pasar por la calle Presbítero Francisco Sosa de la Majadilla a buscar el voto. Que no se olvide de pasar, ¿vale? Porque la verdad que, don Juan Antonio, sin palabras, usted mismo se ha retratado, ¿eh? Aquí no ha habido nadie que le haya puesto etiqueta, se la ha puesto usted mismo, sin más. Buenas tardes y a seguir bien.
0: Gracias, Benicio. Dame paso. Venga, un saludo. Vamos a escuchar esto también.
3: Estamos en época de ofertas políticas. Ahora parece cool todo lo imposible en estos 3 años, ahora sí que es posible. Ahora es el tiempo de que los ciudadanos valoren seriamente, no lo que han dicho, sino lo que han hecho, en todos los municipios.
4: Igual que en el Calero, esto, que también soy del Calero, que por donde pasan las ambulancias, todos los valles que tiene y todo aquello, y que está eso de especialidades, hay un centro de salud... Que yo no sé porque cómo pueden vivir así con tantos baches ahí en la carretera.
0: Igual, ahí, eso también, que nosotros los de aquí tenemos que ir a...
1: Claro,
0: es que sinceramente,
1: y después la calle que acceden todos los servicios sanitarios, María Jesús Cruz, calle Ventagalle, acceso al aparcamiento que está en la calle Ventagalle, lo acaba de...
0: Sí, pero está el de esta vez. Estos 4 años ha sido cuando más vallas ha tenido.
1: Y sobre todo, la ausencia total de mantenimiento. Es decir, la ausencia total, porque... Tú lo comentaste al inicio de esto. Oye, todo no se va a faltar en 4 años, pero se puede hacer un periodo, una cuestión...
0: Lo más, ¿sabes?
1: Urgente. Y la cuestión de mantenimiento, ¿dónde está esa...
0: Más, servicio? Te invito a que vaya por la Huesa, donde está la única farmacia, frente a la farmacia y un boquete. Pero mira, un boquete.
1: Esa es la bajada de la propia plaza.
0: Esa es.
1: La bajada,
0: mira,
1: de la plaza.
0: Pero no estamos hablando de un agujerito pequeño. No.
1: Estuvo muchísimos meses en el paso peatones anterior, el que cruza de la plaza al pasar. Después ahora está ahí. Pero si te vas, antes de aquí me escribían unos vecinos de la calle en la Herradura, Nicolás Copérnico. Me escribían también unos vecinos del Valle de Ginamar, en la zona del pueblo.
0: Decir, y no le echen solo la culpa a él, que también el PP está ahí metido, ¿eh? Todo hay que decirlo.
1: No, yo siempre lo digo, que esto es un pacto en el que está...
0: Pues tienes que nombrarlo. Porque el PP también tendría que...
1: Siuca, ahora primero Canarias, el PP y Coalición Canaria. Es decir, la clave de esto es que están sosteniendo un pacto que está deteriorando al máximo los vecinos, y lo único que pueden sacar pecho es porque desarrollan algunas fiestas. Pero es que después las fiestas tampoco tienen esa brillantez que debería un municipio como Telde. Ni saben hacer fiestas, ni saben gestionar, ni saben mover un papel, y devuelven cada una de las subvenciones. Yo lo que creo, resumiendo, y gracias por retomar esta actividad por aquí por Radio Carrizal, es que tenemos que tener mucha fuerza los hombres y mujeres que se vayan a presentar en las próximas elecciones, porque Telde va a tener que reconstruirse de cero, porque los servicios básicos están totalmente deteriorados.
0: Don Héctor, gracias por estar en Radio Carrizal. Ya le diremos el día que le tocará a usted para estar fijo aquí toda la semana, y sobre todo porque ya la gente le echaba de menos y me decía: Yayo, este hombre con esto de los baches. Gracias, Héctor, por estar en Radio Carrizal.
1: Gracias a ustedes.
0: Saludos, buen día.
1: Un abrazo.

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4: Bueno, nos vamos directamente con el concejal de Santa Lucía, nuestro amigo Levi. Buenos días, Levi, de Nueva Canaria, Santa Lucía. ¿Cómo estamos?
5: Muy bien, don Jorge. ¿Cómo está usted?
4: Bien, gracias a Dios, de verano ya, ¿no?
5: Sí, sí. Te preguntaba por si nos ibas a dar descanso ya o no.
4: A partir de agosto.
5: Ah, vale. Pero ¿yo? Sí.
4: Tú puedes descansar cuando tú quieras.
5: No, pero ya están apretando. Arriba en Tirajana ya está la cosa también. Ayer y antes de ayer ya ha cogido colorcito y esta mañana también. Aquí el airito parece que lo hace más sensible, pero sí hace
4: calor. Sí, me imagino, ¿verdad? Que para allá arriba tiene que hacer más calor.
5: La verdad que sí.
4: Bueno, Levi, ¿cómo va eso?
5: Pues mira, Jorge, esta ha sido una semana pasado el pleno. La verdad que estamos contentos porque el grupo político de Nueva Canaria llevó al pleno de Santa Lucía. Como la gente sabe, nosotros, pese a que la ciudadanía de Santa Lucía decidió que Nueva Canaria tuviera 9 concejales, ustedes saben que el alcalde y 5 concejales abandonaron el grupo político de Nueva Canaria, y ahora mismo se da el absurdo, o digamos la falta de democracia, de que el alcalde de Santa Lucía se apuntó a un partido político en Galdar para mantenerse dentro del ayuntamiento, pese que gente como el secretario le ha dicho que tiene que abandonar el grupo político y tiene que pasar al grupo de los no adscritos. No nos cansamos de decirlo, no nos cansamos de reivindicarlo, porque hay gente que está interesada en dar esto como normal, cuando es un absoluto fraude a la democracia y a la voluntad de los ciudadanos, más aún porque creo que ya la gente lo va a ir sabiendo, lo va a ir conociendo, que pues estamos frente a un camino que ya se va dando, que es que pues hay una estrategia política de los que estuvieron en Nueva Canarias, los que abandonaron Nueva Canarias, los que han engañado a la ciudadanía en Santa Lucía, van de camino y van de cabeza a pactar con Coalición Canaria. Esto es algo que se está materializando ya en Aruca, es algo que se está materializando también probablemente en San Bartolomé de Tirajana en breve, y en Santa Lucía de alguna o de otra manera pues se va a dar. Entonces es algo con lo que nosotros estamos absolutamente claros y que lo ponemos sobre la mesa. Pero como te decía, en el pleno de este mes llevábamos 2 o 3 cosas y hemos destapado de alguna manera 2 o 3 incidentes que nos llaman la atención. Empiezo por lo más importante, que fueron las mociones que nosotros presentábamos. El trabajo que llevamos haciendo unos meses escuchando a las personas y escuchando las necesidades nos hizo parar en una cosa muy importante, y es que a las vecinas y a los vecinos de Santa Lucía, Casco sobre todo, la carretera de los cuchillos. A la carretera de los cuchillos le está pasando últimamente algo muy llamativo, y es que después del temporal que tuvimos, la carretera que pasa por Temisa, de Santa Lucía a Güimes, pasa por Temisa, se le ha caído un muro y esto hace que todo el tráfico pase por la carretera de los cuchillos. ¿Qué está pasando? Pues digamos que se está identificando, se está viendo más claro que esa carretera de los cuchillos tiene algunas zonas en las que no se cumple con el ancho necesario, con la seguridad, con la visibilidad, con algunos desprendimientos. ¿Esto quiere decir que la carretera ha estado bien siempre? No, la carretera se ha ido mejorando y se ha ido cambiando. Entonces, nosotros analizando estas cosas y viendo que en lugares que es verdad que es más necesario, que era más prioritario hacerlo ahora, como la carretera de Valsequillo a Telde, que tiene un tráfico mucho más grande, incluso en la carretera que va de Maspalomas a Tunte, ya se está haciendo un estudio para ver cómo se tiene que arreglar esa carretera, pues ¿qué hicimos? Hemos tomado la iniciativa política, hemos puesto la prioridad en el Pleno de Santa Lucía y hemos presentado una moción que se ha aprobado por unanimidad. Todos los concejales han apoyado que el Ayuntamiento de Santa Lucía se dirija al Cabildo y se dirija para 2 tramos de carretera muy concretos. El primero, lo que es la zona del pueblo, digamos la zona que está dentro del pueblo, porque no tenemos acera. Hay un tramo desde la entrada del pueblo, si me para definirlo mejor, desde el merendero, el campo de fútbol, hasta la salida del pueblo donde están los restaurantes del Mirador y de Casa Antonio, que no tenemos un itinerario con acera. Nos habíamos sentado con el consejero del Cabildo, habíamos hablado de esa posibilidad. La gente dirá, oiga, ¿y por qué no lo hace el ayuntamiento? Pues da justo la casualidad de que esa carretera pertenece a la responsabilidad del Cabildo, es una carretera insular y es el Cabildo quien lo tiene que definir por dónde pasar o no las aceras. Hay tramos donde hay que comprar terrenos, hay tramos donde se tiene que estudiar si se pueden hacer o no. Pues entonces, nosotros ese compromiso estaba y lo que hemos pedido al Cabildo es, oiga, ese compromiso rescátelo, diseñemos un proyecto de por dónde poner las aceras en el casco de Santa Lucía Casco, en el casco de Santa Lucía arriba, pero además vamos a aprovechar esta iniciativa para decirle al Cabildo que empiece a valorar un estudio, que se ponga en marcha un proyecto para estudiar dónde, cómo debemos de hacer obras que garanticen la seguridad. Te hago un ejemplo muy sencillo para que la gente lo entienda. Estábamos preocupados y le queremos poner solución a los barranquillos. Hay 5 o 6 barranquillos claves que son muy pequeñitos, que son muy estrechos, porque en aquella época se hacían los barranquillos, pues las obras de aquella manera, lo justo del paso y poco más. Actualmente eso supone un problema. Hay curvas que, yo lo decía en el pleno, yo he subido en guagua donde el chofer no tiene mucha destreza y sin venir un coche de frente se ha quedado la guagua clavada y ni para adelante ni para atrás, ni para adelante ni para atrás, y tener que estar maniobrando porque es muy estrecha. Entonces, esa era una de las demandas que lo llevamos al pleno. Nos discutían de la oportunidad, de cuándo se hacía antes. Yo particularmente, insisto, como concejal de la zona alta y como que vivo arriba también, pues lo conozco y por eso quería y por eso era mi intención de llevarlo al pleno, más allá, sin ninguna otra lucha, de que creo que ya le toca a la carretera de los Cuchillos, a la Gran Canaria 65, y creo que ya le toca a la gente del casco y a los turistas, a los ciclistas y a la gente que pasa por esa carretera. Después, Jorge, también llevamos una moción en la que nosotros creemos que es importante, que es necesario tener en cuenta un fenómeno que se está dando en lugares para nosotros vitales, que son la familia. En la casa de las personas, las niñas, los niños, hay muchas familias que tienen necesidades educativas específicas, que se tiene que adaptar la educación para ellos. Entonces, Nueva Canarias, que en estos empeños no aflojamos, tanto en el Parlamento como en el Cabildo y ahora en el Ayuntamiento de Santa Lucía, hemos traído una moción para pedirle al Gobierno de Canarias, que no deja de ser el responsable, tú sabes que los colegios, los institutos, los gestiona por parte del Gobierno, y hay una cosa muy importante. Todos los profesores, las profesoras, el alumnado, sabemos que los resultados, los buenos resultados académicos se dan cuando se invierte, cuando se dedica tiempo, cuando se dedica dinero, cuando se dedica acción política en mejorar no solo la infraestructura, no solo los edificios, que también, sino el interior y cómo tratamos a nuestros niños. Pues esos niños NEAE, esos niños que tienen unas necesidades, a día de hoy tienen carencias tan vitales como que para poder entrar en esas aulas o ser atendidos de una manera más específica por un profe, por un cuidador, por un auxiliar que les atienda, que se sientan integrados dentro del colegio, pues se dan fenómenos como que todavía hay una larga lista de espera para evaluar a esos niños. Entonces, lo que pedíamos desde Nueva Canarias era instar al Gobierno de Canarias que mejore, que se tenga en cuenta esa inversión y que se tenga en cuenta esa necesidad para que estos niños puedan hacerlo. Después debatíamos temas importantes, que es un plan de igualdad. Nos han reprochado, pero en este punto quiero hablar y poner sobre la mesa el exquisito trabajo que ha realizado nuestra compañera Yaisa Pérez. Yaisa es una mujer que el feminismo lo lleva por bandera, pero no desde la cáscara o desde el anuncio, sino verdaderamente desde el trabajo. Se demostró cómo Yaisa trabajó profundamente la moción, estuvo semanas antes en contacto con la concejala y detectó unos amplios fallos o unas carencias o unos puntos de mejora en el plan de igualdad. Incluso le propusimos a la concejala que habían terminologías, que habían conceptos que discriminaban de una manera clara a la mujer en un plan de igualdad, que era un poco absolutamente contradictorio, y por eso nosotros, nuestro voto fue un voto de abstención por responsabilidad, por pedir que ese plan de igualdad se pusiera sobre la mesa. Después, en los ruegos y preguntas intentamos trasladar dos o tres acciones que son para nosotros detonantes de lo que está pasando en el Ayuntamiento de Santa Lucía. Yo no sé si sabe, Jorge, que la semana pasada, un martes a las 10 de la noche, se anuncia de que va a haber una feria en la Avenida de Canarias. Oye, pues bien, haces un anuncio con 4 días de antelación, que quizás no tiene ese recorrido para que la gente vaya, lo pueda visitar, una feria del tomate que desarrolla la Concejalía de Sergio Vega, Desarrollo Local, pues lo anuncias a las 8 de la noche de un martes. Lo grave en esta historia es que al día siguiente, a las 11 de la mañana, suspendes la feria. Eso te da a entender que quien está detrás del trabajo, de la coordinación y de la estrategia de las cosas, tú no puedes anunciar una cosa el día antes a las 8 de la tarde y el día siguiente a las 11 de la mañana la suspendes. Porque tú imagínate lo que tienes que tener organizado, que habían comercios que iban a ponerse allí para vender, que habían contratado personas, artistas, que habían llevado material, una empresa que ganó una licitación. Por tanto, empezábamos a hablar y le decíamos al grupo de gobierno que se veía claramente que no está viendo un rumbo y que no está viendo cohesión y que no está viendo coordinación. Te pongo otro ejemplo. Lo hablábamos aquí la semana pasada, el edificio. ¿Te acuerdas aquel edificio que te hablaba de por 1.700.000 euros? Sí. No se está comprando, es un estudio de mercado. Pues nos enterábamos en varias entrevistas, porque no nos han dado acceso al expediente, que puede que el edificio lo quieran para un almacén de decorados del Teatro Víctor Jara, para los espectáculos de Navidad, que de ahí se generan muchos decorados, y vamos a comprar, puede ser, un edificio de 4 plantas en la Avenida Canarias, sin accesibilidad, imagínate, para meter ahí decorados, cuando eso lo tienes que hacer o lo puedes hacer en otros lugares que tengas público, donde lo tenga guardar. O, por ejemplo, un archivo municipal. Yo no sé si la gente lo sabe, que casi seguro todos los que vamos al ayuntamiento vas con un papel, te escanean tu papel y tú te traes el papel de vuelta. Tú presentas una factura hoy en día, presentas la factura porque a los profesionales se lo obligan digitalmente, ahí queda. Ya los ayuntamientos no recogen papel, no tienes una necesidad de un almacén porque no vas a crecer porque todo está digitalizado. Como mucho necesitarás un cuarto para poner unos discos duros, unos servidores donde tú guardes. Entonces, te dabas cuenta de que pretenden comprar un edificio y no nos equivocábamos cuando anunciábamos que la voluntad es comprar el edificio que está al lado del Molino de Gofio, un edificio que lleva muchísimos años cerrado, que son 2 edificios pegados, que para acceder tienes que...
6: ¿Dime? ¿Con qué idea?
5: No sabemos.
6: ¿Qué huele ustedes ahí?
5: Que no hay rumbo, que hay necesidad.
6: Pero no te huele a pólvora.
5: No, sinceramente, eso incluso lo ha destapado el propio alcalde diciendo que se prejuzga que es un pelotazo. Para nada, yo no creo que se tenga ese sentido. Yo lo que creo es que lo que no puedes comprar es un problema. En el siglo XXI, la atención a los vecinos, tú lo que no te puedes plantear es comprar un edificio.
6: ¿Hace falta, tú que has estado en el grupo gobierno, hace falta comprar
5: nosotros
6: ese edificio?
5: Nosotros creemos que ciertos servicios tú puedes plantearte cambiarlos. Pues puedes tener una pequeña oficina de recaudación. La gente cada vez más asume, incluso porque es más barato, no pierden tiempo en ir a pagar en efectivo. Hay gente que lo paga por la aplicación del móvil, por el recibo cuando le llegue, por una transferencia. En Santa Lucía tú todos los recibos del año, todos los puedes pagar el último día. El agua, la luz, el IBI, la basura, todo lo puedes pagar el último día y no tienes ese problema. Y lo puedes pagar telemáticamente. O sea, es un servicio que cada vez, insisto, viene menos gente. Hay un servicio que es la oficina de atención al ciudadano que puede tener un sentido de trasladarse, pero no tenemos esa necesidad a día de hoy para decir, oiga, tengo saturado, colapsado, porque además no tengo alternativa, cuando tenemos muchísimas alternativas, porque Santa Lucía otra cosa no, pero tienen muchísimos espacios municipales para decir. Pero el problema es que no sabemos, que quizás ese es el empecinamiento, esa pregunta que tú dices, ¿para qué quieres? Pero además, si quieres un espacio nuevo, que tienes muchísimos espacios donde puedes ir, pero ¿para qué quieres comprar en 1.000.000 y tantos un edificio que lleva 10 años cerrado, que estará como está, que se edificó con los materiales de aquella época, que no tiene accesibilidad, porque además no tiene una clara estructura para una atención administrativa? Y te digo más, es que incumple hasta el plan general, porque es un edificio de un bajo comercial con viviendas encima. O sea, tu propia norma no te permitiría tener ese edificio ahí. Entonces, le preguntábamos para qué. Y se volvía a demostrar que no tiene justificación. Yo notaba, tú notabas y lo palpabas, como los propios miembros del grupo de gobierno se daban cuenta de que no existía coordinación, de que entre ellos no existía esa aprobación de decir, oye, voy a comprar por 1.700.000, 600.000, 500.000, lo que salga, un edificio viejo, que para abrirlo te tienes que gastar, pon tú, otro millón en arreglarlo, en remendarlo, en hacer un proyecto, en ponerlo al día, porque no te vale. No entendemos esta política desde cierto punto de vista, que no tiene una visión de futuro, no se sabe para qué lo quiere, porque si tú vas a invertir mañana en unos estudios y vas a ampliar, tienes claro hasta dónde vas a poner el último micro, la última silla, el último...
6: Claro.
5: Pero aquí no existe, te tiran que en teoría hace
6: falta... Puede ser que no le duele.
5: Puede ser.
6: Tira dinero, porque es fácil coger dinero a las demás.
5: Y cuando no hay norte, cuando hay norte se dan bandazos. Y te digo más, un gobierno en minoría. Es un gobierno que no tiene la mayoría y que sustentará estas decisiones en un ámbito interno y sin una clara estrategia aprobada. Porque lo interesante sería saber en qué cada una de esas plantas, qué servicios pondríamos, porque no te caben en otro edificio, no te caben. Oye, la asistencia cada vez más es a que telemáticamente tú puedes atenderte desde mi casa, porque no me apetece a mí a ir a escuchar a nadie, sino yo presento mis historias desde mi casa porque tienes los medios.
6: Oye, y una pregunta, Levi, perdona que te cambie, para ir finalizando, tanto que estamos hablando, ¿y el presupuesto? ¿Cuándo sale el nuevo presupuesto?
5: No hay.
6: ¿Cómo que no hay?
5: Pues no lo hay. Nosotros creemos que a día de hoy, este año está absolutamente perdido, porque desde el año 2025 se tiene un presupuesto que se lleva prorrogando. A día de hoy no se han puesto sobre la marcha las primeras reuniones para poder tener un presupuesto, que principalmente es acordar el capítulo 1, sentarte con los trabajadores para ver cuáles son las demandas que tiene, y si llegase esto ya estaríamos hablando que llegaría después del verano, más exposición pública. Estamos hablando que el año 2026 nuevamente no está. ¿Pero por qué no da? Porque no hay un criterio único, no hay una cohesión y no hay un grupo de gobierno con las cosas medianamente claras.
6: Eso lo estoy diciendo. ¿Y cómo va a seguir trabajando?
5: Te puede salir tarde un presupuesto porque tengas limitaciones, carencias y demás. Pero detrás de esto, lo que hay es que no se pone sobre la mesa porque no hay capacidad para coordinar verdaderamente dónde está esa estructura de presupuesto que se necesita para Santa Lucía. Pero entre otras cosas porque no existe ese espacio de debate. Ahora mismo que tú digas, nos ponemos de acuerdo, Raico Padilla, Jorge y yo, que estamos aquí los tres en el estudio, y oye, Raico, en tus proyectos que necesitas esto, Jorge necesita estos proyectos, y Levi, nos coordinamos, priorizamos, vemos cuál de los tres es el proyecto que más le beneficia a la ciudadanía, y no me diga usted a mí que con la que está cayendo, ahora mismo se necesita más un edificio de 50 años, de 4 plantas, en la Avenida Canaria, vacío, para no saber qué le metemos dentro, cuando yo te digo, por ejemplo, los baños de la propia piscina, que hay un plan director elaborado por la concejalía que identifica dónde están todas esas infraestructuras deportivas, educativas, sociales, culturales, que tienen una amplísima carencia, como para inyectar verdaderamente ese dinero ahí. Porque es eficaz y porque se dirige a nuestra gente, se dirige a nuestra ciudadanía. Que tú necesitas alquilar durante un año y medio un local pequeñito para que la gente... Porque no necesitas más, los puestos son 5 o 4 puestos los que está yendo la gente a pagar porque tienes una urgencia. Pero no te planteas, una decisión tan absolutamente desnortada como la que es comprar un edificio de este tipo y que no te lleve a nada. Insisto, es que lo que está claro es que no hay orden en la casa, no hay una estrategia que te digan un estudio verdaderamente.
6: ¿Puede ser que estés pensando más en las próximas elecciones?
5: No, yo creo que indudablemente. El problema es que a día de hoy tú le preguntas a cada uno de ellos, y lo de la feria, que te digo, la feria que tú la publicitas hoy y mañana la anulas, es que no estás reconociendo que lo que estás haciendo no lo estás haciendo bien. Y el tiempo de Santa Lucía se acabó. El tiempo de Santa Lucía y de la realidad de este grupo de gobierno que está actualmente en minoría, hay que reconocer que es un tiempo que se acabó.
6: Levi, no hay más tiempo. Gracias por estar en Radio Egresado. Buenas tardes.
5: Un abrazo, amigo.

0: Nos vamos con nuestro amigo Raico Padilla.
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0: Bueno, vamos directamente ya con don Raico Padilla en Radio Carrizal. Entramos de lleno con Raico Padilla, primer teniente alcalde de la Villa de Ingenio.

0: Bueno, pues seguimos en Radio Carrizal. Don Raico Padilla, buenos días, mi niño.
1: Hola, muy buenos días.
0: ¿Qué pasa, don Raico Padilla? ¿Cómo estamos?
1: Pues mira, muy bien, ya prácticamente finalizando las fiestas de San Pedro y San Pablo. Hoy se celebrará San Pablo y la verdad, contento.
0: Con ayer fue festivo, ni bien.
1: Sí, correcto. Contentos con el resultado. Ayer fue una noche fantástica donde pudimos disfrutar, por ejemplo, de la trova, una misa procesión y paseo de animales espectacular. Y sí me gustaría agradecer a todos los colectivos y en especial al patronato de Nuestra Señora de Candelaria, de reciente creación, que nos está echando una mano, y a todos los que tienen que ver con la fiesta, concejalía de festejo, concejalía de seguridad, agricultura, ganadería, y a todos los compañeros pues que hacen posible que tengamos pues estos encuentros, ¿no? Porque al final la fiesta es el encuentro con nuestros vecinos en las plazas, en fechas señaladas, que a todos le tenemos especial cariño.
0: Bueno, Raico, ¿qué nos traes hoy?
1: Sí, lo primero me gustaría pues tener unas palabras para Venezuela. Es impresionante ver la fuerza destructiva de la naturaleza y cómo lo están pasando pues tan mal, y la desgracia tan grande que ha sido. Hoy en el pleno seguro que tendremos ese un minuto de silencio. Y nada, pues desde aquí darle fuerza a todos los... Siempre se ha dicho que es la octava isla, ahora la octava parece que es la graciosa, la novena isla, Venezuela, pues darle todos los ánimos, fuerza, y que no nos olvidamos de ello. Nunca hay que olvidarse de las desgracias. De la desgracia te acuerdas en el momento que pasa, ves unas imágenes dramáticas, como pasó con el volcán en La Palma, o como ha pasado con otras desgracias, y después el problema es qué pasa ahí prolongado en el tiempo, no solo en el momento, pues en el primer momento. Entonces que nos acordemos de ellos y seguimos con esa solidaridad internacional que se ha demostrado. Ahí está nuestra unidad militar de emergencia de España, así como tantos países como puede ser Estados Unidos, El Salvador y otros países que han acudido en masa a intentar ayudar en lo máximo posible. Esta semana va a haber un día muy importante, Jorge. El próximo jueves, este jueves será la primera piedra de la biblioteca de Ingenio. Nosotros nos comprometimos a devolver las bibliotecas al municipio. Primero inauguramos la biblioteca de Carrizal, luego hicimos la reforma del edificio de usos múltiples, y en la primera planta hay una sala de estudio, que es provisional, en tanto en cuanto se realice la nueva biblioteca de Ingenio, que está presupuestada en más de 5 millones de euros, acabará siendo esa obra y el mobiliario. Entonces, estamos cumpliendo con nuestro programa de gobierno. Para nosotros siempre fue una prioridad recuperar la biblioteca. La Vía de Ingenio es reconocida y conocida en la isla de Gran Canaria, en la Universidad de Las Palmas de Gran Canaria, por tener un porcentaje muy alto de su población que realiza estudios universitarios. Es una población que se forma. No solo estamos hablando también de estos usuarios, hay personas mayores que usan la biblioteca, también estamos hablando de opositores, se hacen oposiciones a distintos cuerpos donde las personas pues prefieren ir a acudir a un centro de estudios, o personas que estudian pues la secundaria, formación de ámbito de bachiller, eso, o formación profesional, que es un ámbito importantísimo también en nuestro país. Entonces, esta necesidad se había visto incrementada porque Ingenio, recordemos, fue conocida por no tener biblioteca. Ingenio fue conocido por tener manifestaciones el Día del Libro porque no había una sola biblioteca. Y eso era de extrema gravedad. Nosotros cuando nos presentamos a las elecciones y nuestros socios pusimos como prioridad pues recuperar estos espacios públicos tan necesarios para la ciudadanía. Pues bien, repito, ya hemos inaugurado

0: con ella, pues esa biblioteca con salas de estudios, con archivo histórico, con salas de, con ordenadores, con acceso a servicios, biblioteca, muchísimos servicios y que tendrá una vida impresionante y que será referente en la isla de Gran Canaria. Un edificio de esas características, el Cabildo Insular de Gran Canaria nos ha dado 4 millones de euros para su construcción, el resto del dinero estaba previsto que se ha presupuestado con partidas municipales, ya hemos puesto ese primer medio millón de euros, pero habrá que poner más dinero. Ya les digo, para un edificio singular y que el arquitecto municipal lo ha diseñado como eran, por la casuística del sureste de la isla de Gran Canaria, sur sureste y este, de como estos antiguos almacenes de tomate. Y al final uno piensa, y me imagino que así lo hizo él, que Manuel es un profesional como la copa de un pino, que tiene el Ayuntamiento de Ingenio, pues te das cuenta cómo la sociedad ha cambiado, ya esa sociedad de agricultores o de trabajo en la parcería no existe tanto, cada vez ha ido a menos. Y también, gracias a los estudios que han tenido las posteriores generaciones, se ha diversificado la economía y ha ido a otros sectores. Pero siempre con una premisa que tenían los padres, que siempre intentar darle los mejores estudios a sus hijos. Y símbolo de esa alegoría que estamos hablando, pues va a ser este edificio que está diseñado en recuerdo de esos antiguos almacenes de tomate. Ya podrán ver imágenes de cómo resultará, ya ha habido algunas en prensa y disfrutaremos este próximo jueves de ese día tan especial. Vuelvo y repito, va a ser un día muy importante, esa primera piedra con una cápsula del tiempo y ya se han hecho las demoliciones, ya no existe la cantonera, los que han estado pues llevando a sus hijos a, por ejemplo, allí a la feria, que esta tarde, por cierto, es el último día. A las 6 de la tarde pueden acudir al recinto ferial en la Plaza Adolfo Suárez. Los precios son reducidos en el día de hoy, es un día de la familia, para que acudan con los más pequeños de la casa. Pero lo que decíamos, ya no pueden ver ese edificio porque ese edificio es el pasado y el futuro será una biblioteca que hará las delicias de toda la isla de Gran Canaria y que será referente en toda la isla de Gran Canaria. Y yo creo que estamos de enhorabuena porque estamos resolviendo aquello que nos comprometimos a resolver. Y bueno, a mí me gustaría, Jorge, hablar un poco de política nacional. Yo estoy.
1: Vámonos primero con un audio, después
0: Sí,
1: ya
0: claro,
1: seguimos.
0: claro.
1: Vamos a escucharlo.
2: Buenos días, Raico, soy Pepe. Mira, están diciendo por ahí, incluso abajo, estaban comentando, como lo dijeron también, al lado del cementerio allá abajo, cuando me entierro Juan Espín, una persona dice que, mira, ves, dice que tienen abandonado el parque La Mimosa, dice que se está secando, que no tiene agua, no la ha regado, que se la ha dicho un montón de veces a ustedes, el ayuntamiento, no hacen caso, no aparece nadie. Mira a ver si es verdad o eso. Y la otra cosita es, ¿qué pasa con los bancos que te dije aquí de arriba? Donde está el edificio Guayadés, que la Avenida de América subiendo la punta arriba, cuando va para Pasadilla. Unos banquitos hay, hombre, como lo estaba antiguamente, que lo quitaron. Una acera ancha, creo que es para poner unos bancos ahí. Mira, ve, hombre, hay que hacer por el pueblo mío. Y por terminar, que se me quedó atrás, coño, aquí no hay solares. Ahí bajo, al lado de la cantonera, no hay solares que se puede comprar al ayuntamiento. Algo que se haga un edificio de un edificio de aparcamiento como está la Wilby. Me da vergüenza que está todo aquí, el banco, la iglesia, el ayuntamiento, el teatro, el club pensionista, todo está aquí y resulta que no hay sitio ni para aparcar los coches.
0: Sí, le respondo las tres cosas a Pepe. Es la primera vez que yo, al menos yo, puede ser que otro compañero tenga información, pero claro, me estás preguntando a mí, te respondo yo. Es la primera vez que escucho que está abandonado el Parque de las Mimosas y que en este caso se está secando. Yo se lo voy a pasar al compañero de Parques y Jardines para que para que lo tengan en cuenta y que revisen si estas circunstancias están

0: dando, porque está claro que ahora en verano pues tiene que haber más riego, evidentemente. Hemos tenido un invierno lluvioso, pero ahora parece que el verano está apretando. En estos últimos dos días hemos tenido inclemencias meteorológicas e incluso hemos tenido que suspender algún evento. Estamos en alerta por altas temperaturas. Ha habido un incendio en el centro de la isla de Gran Canaria, que lo han podido acotar. No sé si fue en Arcenal o en Tejeda, pero bueno, que tengamos especial precaución y, por supuesto, hay que ver si este parque pues necesita más riego. Con respecto a los bancos, lo traslado al compañero, esto también lo lleva a la Concejalía de Parques y Jardines. No sé por qué se quitaron. Muchas veces los bancos se quitan porque los piden los vecinos donde las fachadas están el banco. Ojo al dato, que hay que ver por qué se ha retirado un banco. Desconozco absolutamente el caso, pero a veces yo conozco casos, y eso sí, no en ese sitio especialmente, se retiran bancos porque la persona que vive allí lo solicita, porque al final acaba la gente a deshoras estando allí haciendo ruido de noche y demás. Hay que estudiar el caso, y no vuelvo y repito, no, en este caso no sé por qué se retiraron. Y sobre los futuros aparcamientos que debería tener Ingenio, lo primero es que es verdad, Ingenio se ha construido el casco histórico pues no planificando aparcamientos, y a mí eso me parece lamentable. Cuando se construye la Plaza Adolfo Suárez, por ejemplo, no se piensa en un subterráneo de aparcamientos. ¿Qué ha pasado con el paso del tiempo, con la realidad? La realidad se ha impuesto y se ha convertido, cuando no es recinto ferial como es ahora, de esas atracciones infantiles, es aparcamiento, una plaza que no debería ser, porque no se planificó, porque el que estuvo en aquel momento pues preferido hacer una plaza y gastarse menos dinero en la obra, que es esos subterráneos. Dicho esto, el ayuntamiento tiene que comprar ahora mismo para ese futuro aparcamiento. No, porque es que ya el ayuntamiento tiene un suelo para hacer un aparcamiento público. La trasera del ayuntamiento, que ha sido expropiada, está catalogado como aparcamiento público. Ahora mismo se usa, se le ha puesto gravilla, incluso se hizo allí la feria de ganado, porque en el otro lado estamos en obra y tenemos mucha parte, se va a poner mucha zona cercana al ayuntamiento en obra, y eso hay que tenerlo en cuenta. Pero ese suelo que está detrás del ayuntamiento está previsto como aparcamiento público. Ahora lo que hay que hacer es redactar el proyecto, primero, viendo cómo queda la zona, y segundo, buscar financiación para construir ese aparcamiento. Pero no es necesario para hacer un edificio comprar suelo, porque es que ya lo tenemos y está para ese fin.
1: Pues don Raico Padilla, no sé si quiere añadir algo más, si no ponemos la recta final.
0: Sí, que yo estaba diciéndote, Jorge, que es un asombro lo que está pasando en este país y que no pasa absolutamente nada, o que si el PP llega a estar gobernando, Dios nos libre y guarde, o Vox, Dios nos libre y guarde de cómo estaría en las calles. Parece que aquí se vale todo. Para que no vengan otros, se le va a permitir todo a este gobierno de España, donde vemos un ministro que ha sido condenado por corrupción y no pasa nada. Donde vemos un asesor de ese ministro condenado por corrupción, no pasa nada. Un expresidente del gobierno con millones de euros en joya y lo están justificando. Imaginemos que sea otro, cualquier otro presidente, da igual que el que usted piense. ¿Cómo se va a justificar que se haya quedado con joyas que se le dan por haber sido primer ministro del país, por ser presidente? Eso, como mínimo, si lo regala Arabia Saudita o lo regala Pepito Pérez, pues que se le da patrimonio nacional y que se quede en el Estado, digo yo. No estamos hablando de un pañuelo que te regalan y tú puedes entender que te lo regalan a ti. No estamos hablando de algo, de un valor económico, vuelvo y repito. La primera tasación, sin que salga a subasta, 1.300.000 euros. Oiga, no parece que eso sea es de extrema gravedad. Ahora una ley de nietos que van a nacionalizar a 1.000.000 de personas o dos que viven en Argentina, en Cuba, no sé dónde, que nunca han pisado esta tierra, que no sé cómo van a votar a las elecciones personas que no pagan impuestos en España, no conocen España. Si es que los abuelos le hablaron, porque si no le hablaron, tampoco. O sea, y esta gente va a decidir el futuro del país. Cuando no están aquí, no han votado, no contribuyen aquí, se le da la nacionalidad. yo creo que las cosas no se pueden hacer como se están haciendo. Es de extrema gravedad lo que está sucediendo en este país, y eso no es ser miedo al extranjero, ni mucho menos. Yo, por lo menos, el que trabaja aquí, el que contribuye, el que paga impuestos, el que
1: eso es para nosotros, cosas, para los españoles, ¿no? Nada más.
0: Es que es tan lamentable, Jorge, la situación del país.
1: Después se lo dices a algunos y te dicen que no, que peor si entraran en otros. Digo, pero ¿quién ha dicho que los demás vayan a defender? Está, pero es que lo que está pasando en este país es solo para los autónomos.
0: Jorge, ayer lunes imputaron a 24 nuevas personas. Prácticamente toda la sociedad, la SEPI, que es una sociedad donde hay miles y millones de euros del gobierno de España para invertir en empresas españolas, prácticamente han imputado 24 personas ayer. Es que de extrema gravedad, es que estamos rodeados, y aquí no pasa absolutamente nada. Pues chicos, los que se ponían fantásticos porque un señor le habían regalado un traje, hoy justifican millones de euros en joyas. La hipocresía del Partido Socialista Obrero Español es impresionante. Es que son muy hipócritas. O sea, los trajes de Camp, que al final quedó libre y absuelto de todo, el señor Camp quedó libre de todo, o sea, no fue condenado por nada, salieron 60 o 100 portadas del país, porque los trajes, no sé cuánto puede costar, pero no va a costar un millón de euros, ¿verdad? Y ahora están justificando millones de euros en dádivas, en regalos. ¿Por qué les hacían esos regalos? ¿Y por qué se los quedaban?
1: Es lo que es. Raico Padilla, primer teniente alcalde de la Vía de Ingenio. Mucha suerte y a seguir trabajando.
0: Pues nada, Jorge, gracias y nos seguimos viendo durante el mes de julio.

nosotros nos vamos, señores. Nos despedimos con Raiko Padilla. Gracias por la atención prestada. Que Dios me los bendiga. Buenas tardes. Y si Dios quiere, mañana estaremos con todos ustedes a eso de las 11 de la mañana. Sean felices y hasta mañana. Adiós.

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7: Muy buenos días, saludos cordiales, que les habla Jorge Esteban. ¿Qué tal, amigos? ¿Qué tal, amiga? Estamos en este tiempo de radio, como siempre, ya sabe, hasta la una del mediodía, que es el horario de julio. Gracias por elegir nuestra radio, gracias por estar con nosotros en esta mañana. Tiempo de radio en Radio Carrizal, la de Jorge Esteban. Comenzamos. Ya sabe que si nos quiere llamar, 784060, 781532. Hoy queremos empezar con esto. Canaria, Canaria de mi ama. Ah, Canaria, más amores, amores. Vamos con los canarios. Oye, si nos quieres llamar, 784060 es el teléfono de la radio. Es que hoy me dice una señora: ya, tú no pones música canaria. Y es verdad, reconozco que no, que pongo poco, yo solo decía, pero le dije que hoy le ponía algo. Así que para esta señora que dice que me escucha todos los días, pero decía, estoy un poquito enfadado contigo porque no nos pones música canaria. Y yo le dije: no tengo jardín.

0: Aquí sigue dándome.
1: Dime algo, Pino, aunque sea feo, ya estoy acostumbrado a que me lo digan.
0: Pintura, Jorge. Te saludo a ti, a tu esposa, a tus dos hijos, a tu madre y a todos tus hermanos. A tu suegra Teresa, a tu suegro Salvador y a todos los hijos. Ahora mi marido está en el cielo, a mi hijo que está en el cielo, a mis cuatro hijos, a mis nietos, a mi suegra, a mi yerno, Mari Carmen Arrubi, familia Corina Alonso y toda la familia Lolita García y toda la familia Estrella y toda la familia Cera de los Chistes y toda la familia María Sánchez y toda la familia Benito y toda la familia Bruna y toda la familia Coraida y toda la familia Genara y toda la familia Carmen Rosa de la Puntilla y toda la familia, a mi vecina Lucy y toda la familia, a Juana Vega y toda la familia Rosa Alemán y toda la familia Lucrecia y Vicente y toda la familia Juana Vega y toda la familia, a mi cuñado Augusto y toda la familia, a mi cuñado Alberto y toda la familia, a mi cuñada Matilde y toda la familia, a mi cuñada Ingenia y toda la familia, a mi cuñada Mari Carmen y toda la familia, a todos mis sobrinos y a todos los que llaman.
1: Pues cariño, no te digo trigo por no llamarte Rodrigo. Gracias, mi amor.

0: 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Continuamos.
1: Hola Jorge, buenos días, soy Bruna.
0: Y yo Jorge.
1: Mi saludito hoy va muy especial, Bruna, para mi nieto.
0: Bruna, ¿qué
1: por digo? Su 19 cumpleaños.
0: ¿Cuño?
1: Y decirle que lo queremos mucho. Adiós. Su yeyo, su padre, su tía y toda su familia.
0: Diciendo,
1: y nada Jorge, un saludito para todos en general y que tengan todos muy buen día.
0: Bueno, que cumpla muchos años más, 19 años. Yo no me acuerdo ni que dónde está Sara.
2: Buenos días, Jorge Arias, Guapera. Te saludo a ti, a toda tu familia, a toda mi familia, a mi amiga hermana del Cruz Arinaga, a mi niño José, que los quiero, a Chichi, Ali, Carmen, Ramón, Paula, Nati y toda su familia, Genara y toda su familia, Adelaide y toda su familia, a Bruno y toda su familia, a Chimenea y toda su familia, que se anime y que llame a la radio, que lo echo de menos, a mi hija y a mi perrita, que las quiero mucho, a Anita, la de Saldina, a Araceli, su marido y la del Barranquillo, y toda su familia, a mi amiga Olga de Telde y toda su familia, a Torquella, a las niñas de crochet de Arinaga, a Fermina de Ingenio, a Torque llama, a Torque escucha, a Torque pone la publicidad que se anime, a Torque sea su santo, a Torque sea su cumpleaños, a todos, que tengan un buen día.
0: Oye, Inocencia, me está diciendo Ana Mayor que por qué no le mandaste un saludo, que te va a galletear, dice.
3: Hola Jorge, buenos días, ¿qué tal? Buenos días a todos los mañaneros de Radio Carrizal. ¿Estáis preparados para oír? Pues vale, os voy a mandar un saludito, mira. Un saludo para Bruna, para Coraida también, para doña Juana Oliva y su hija Pino, un besito. También para Javier. Javier, te escucho, ¿vale? Después también un gran saludo para Mari de Las Palmas, que me saluda siempre.

Te mando un gran saludo para ti y para tu esposo. Y también para todos en general, porque ahora no me acuerdo bien los nombres, para Tere también, para Inmaculada de Lazo, para Javier Crespo, que es un gran profesional de la radio, Carrizal. Haces unas cuñas y unos anuncios preciosos, y esa voz tan bonita, aún mejor todavía. Bueno, para todos, que se queden todos por saludar. No quiero extenderme, no quiero ser tan extenderme mucho, pues que queden todos saludados. Si alguien queda atrás, ya digo que es para todos. Pues a oír Radio Carrizal. Ay, también para que te escucha siempre, está loca con tu radio. Para Carmen Martín y su hija Carmen Delia. Y para todos en general, pues que se queden todos saludados. Pues hasta mañana, si Dios quiere, que nos volvamos a escuchar, mañaneros.

0: Seguimos con más llamadas. Hola, buenos días.
1: Buenos días.
0: Buenos días.
1: Guapera.
0: ¿Con quién tengo el gusto de hablar? ¿Con quién tengo el gusto de hablar?
1: Que te calles, muchacho, no
0: dejes
1: empezar ya. Carajo.
0: Ya estamos empezando mal, señora Genara.
1: ¡Cónchale! Pues ya tú ves.
0: Ya estamos empezando mal, señora.
1: Ya lo mismo, hombre.
0: Señora, ya estamos empezando.
1: Un saludo, Manole, para ti, besito.
0: Ya estamos empezando mal, Genara. Y no quiero galletearte.
1: ¿A quién más galletea tu muchacho?
0: A ti.
1: ¿Por qué?
0: Porque te estás pasando.
1: ¿Y por qué me estoy pasando? No,
0: porque usted
1: no
0: está vieja.
1: Mira a ver,
0: porque,
1: mira a ver quién es que se está pasando.
0: Porque
1: yo
0: usted
1: no.
0: Está vieja y ya se está pasando un poquito ya, ¿eh?
1: No, gracias a Dios, no.
0: No.
1: No. ¿O tú qué querés eso?
0: A mí me da que usted lo que se le falta es que le cachete.
1: ¿Otra vez, Jorge?
0: Otra vez, sí, otra vez.
1: ¿Y para qué me va a cachetear hasta
0: ahora?
1: ¿Usted
0: es tonta para siempre o solo hoy?
1: Mira, ¿ya vas a empezar?
0: Ya.
1: ¿No será luego?
0: No, mañana.
1: Eso que si no es luego ya, para empezar tan luego ya.
0: Dime algo, aunque sea feo.
1: Ah, qué feo, sí, es verdad. Un saludito a Javier para...
0: Hombre, los feos también tenemos derecho a vivir.
1: Para ya no...
0: ¿Oíste? Los feos también tenemos... ¿Te oíste? Los feos también tenemos derecho, Iberi. Vivir. Vivir.
2: ¿Fuera que los guapos solo tuvieran derecho?
0: Los guapos de mi pueblo son todos gays.
1: No, ajá, pues si son gay, muy bueno que es. ¿Por qué no? Eso también tiene derecho a la vida. Ah, conchale. Está bien la cosa contigo, mi niño. Un saludo, Benito, para ti, para nena.
3: Buenos
1: para
3: días, Jorge, el guapera. Genara, dile que se beba la pastillita y se esté tranquilito.
1: Sí.
3: Un abrazo para mi niño, para su mamá, para mi hermana Antonia, para Ridani. Y para todo el que oye Radio Barrizá.
1: Dile que se vea la
3: tranquilito,
1: pastillita.
3: Guapo.
1: Que está tan mal, mi niño. ¿Veis? Se vea la pastillita, mi niño. Tú ni pastilla tienes de... No, no te
0: mira, te voy a decir una cosa a ti, Isabel. A las dos que está...
1: Ah, Isabel, que la que no se pasa se queda moza.
0: No, no, a las dos. Ustedes, sí. Vamos a ver, no pueden entender al ser mayor, ser vieja, ya pimpa nada.
1: ¿Qué dice? ¿Y tú qué sabes de eso?
0: Hombre, porque se le ve en la cara de ustedes, cara de tristeza.
1: Tú no me viste la cara ahora mía, no me la he visto ahora poco, nada.
0: Pero vi a su marido esta mañana, el pobrecito me dio una pena.
1: Ya, ya, ya.
0: Y vi a, mira.
1: Un saludito para Bruna.
0: Y vi a Bruna también con el marido. Psh, qué pena me da, ¿viste?
1: Ay, qué pena que
0: eso
1: me
0: todo
1: da,
0: hace
1: que
0: tiempo.
1: Se ha muerto el canario.
0: Yo creo que hace más, sí, hace tiempo que no ve agua al canario ese.
1: Los canarios beben agüita porque ahora está el agua cerquita que iba al Cueva Laya. Esto está todo rebosando de agua, los pájaros se hartan todos ahí de agua.
4: Buenos días a toda la audiencia del día, a toda la audiencia de Radio Carrizal. Saludo muy especial a ti, Jorge, a mi amiga del alma, que la quiero muchísimo, a Conchi, a Genara. Al marido de Conchi, perdona, se me quedó atrás. Y a Genara, que no esté con tanto afán, que hace mucho calor y eso no se puede hacer ahora con el calor,
1: dice,
4: porque da demasiado.
1: Relájate.
4: Y se asfixia. No puede ser eso con tiempo fresquito.
1: No, mi niña.
0: Pobrecita, esta ni con tiempo fresco, ni con tiempo de...
1: Ay, cueva, ay,
0: escúchame.
1: Cueva,
0: ¡que te calles, coño!
1: Mi niña.
0: Escúchame, tú ni con tiempo, pero Paqui... No sé de qué hablas tú, porque tú estás igual o peor.
1: Para Paqui también, para toda su familia.
0: Pero te digo que Paqui también... Paqui
1: para Teresita.
0: Ya,
1: coño. Y para Teresita.
0: ¿Me quieres escuchar,
1: arriba,
0: por favor?
1: ¿Qué dice, Jorge?
0: Vamos a ver, los pozos dice, tienen un momento que se secan.
1: ¿Qué dice? No, mi niño, ahora por lo pronto están todos rebosando.
0: La pobre, qué fantasma.
1: La pobre.
5: Jorge,
1: qué
5: buenos días. Llámame urgente.
1: Un
5: que tengo que decirte una cosa.
1: ¿Dónde
5: estás? Venga.
1: Para ti, para tu familia, para tu madre, para tu abrina, que llame, mi
4: con
1: niña.
4: Con el calor que hace, más el calor de las dos personas ahí que están en plan que se queman. se formó una polvajera y se formó un incendio. ¿Tú estás loco?
0: Paqui.
1: Que
0: ahora,
1: no, mi niña. Paqui, la salsa con gusto no pica.
0: Paqui.
1: Y si pica, no justifica.
0: Paqui, yo sé que los tuyos son sueños que te gustaría, ¿no? Porque llega a tu edad, ya lo puedo entender. Tú y Genara tienes ese sueño de ver dos cuerpos sudando. Pero eso era en tu edad, Paqui, pero ya tú, mi niña, ya, olvídate.
1: Ya tú, mi niña, ni fu ni fa, dice mi
0: míralo,
1: niña.
0: Ahí lo tienes. ¡Ay, qué bueno! Y a la hostia, Paqui, yo.
1: Un saludo para Anita. ¿Qué pasa, Jorge? Relájate un poquito, niño.
4: Mira, Jorge, no te digo que pruebe porque tengo a mi marido y lo respeto.
1: ¡Oh! De respeto no hay nada hoy en día, mi niña.
0: ¡Ay, qué buena eres! De todas maneras, escúchame. De todas maneras, Genara, entiéndelo.
1: Un saludo, doña Josefa, ¿qué?
0: ¿Qué pasa? Que la entiendas, coño, que la entiendas, que la pobre no da más. Es normal, son... Yo entiendo que Paqui en su día a lo mejor tenía a su marido contento, pero yo veo al marido y el pobrecito también, mi madre.
1: Jesús, también,
0: está como no está el tuyo.
1: Contento, ¿no está contento ahora?
0: No, pero está como el tuyo. Triste, porque ya no...
1: ¿Por qué está triste?
0: Porque ya no pim pam.
1: ¡Ay, la madre! Lo que dice este niño. Tú estás equivocado, Jorge. No sabes lo que estás diciendo.
0: En y no me oh, para ti, para mí.
1: ¿Qué?
0: Hablando en serio, no mejor que te
1: acueste.
0: Ponme atención, por favor. No mejor que te acueste un rato. ¿Se te pasa ese problema?
1: No, porque yo dormí bastante, Jorge, y porque me voy a acostar ahora. Ahora tengo que trabajar.
0: No, lo digo, coño, porque yo qué sé.
1: Pero no tengo sé. Que después también tengo que ir a trabajar las agüetas y todo.
4: Mira,
1: tengo
4: Jorge, un trabajo, mi marido está súper satisfecho. Está lleno y cargadito de comer. Y está gordito. Y el pim pam fuego. Cuando quiera.
0: Ni qué fantasma está lleno el mundo. ¿Viste que ya lo dijo?
1: Sí, para Inocencia. Mucho veces Inocencia.
0: Que sí, Paqui, que sí, que yo lo sé. Yo lo sé que... Da igual. No pasa nada, Paqui, coño. Joder. Ay, mi madre, mira otra vía. Escucha, escucha.
6: Escúchala
0: otra vía, escúchala otra vía.
6: Jefe de Santa Lucía. Quiero saludar a todas las personas que llamaron, que vinieron a la fiesta de San Juan aquí en la montañeta, que estuvo esto tremendo. Y saludar también, felicitar a Román, a Luis, a Medero, a Fátima, a todos los que trabajemos ahí en eso, ayudar y colaborar en la fiesta de la montañeta, que salió todo de primera. Y muchísimas gracias a las personas que asistieron.
1: ¿Vale?
6: Y no te metas con Genarita, que las estás haciendo mucho enfadar, ¿vale? Cuídate mucho y muchos besos para todos. Un saludo.
0: Pobrecita, otra también.
1: Adiós, mi niña.
0: Aquí...
1: ¿Qué dices tú, Jorge? ¿Qué es lo que estás hablando?
0: No pasa, vamos a ver. Genara, mira, ella. escúchame ahora, por favor. Ahora, en serio, que no nos está escuchando nadie.
1: Doña Josefa está muy bien.
0: ¡Escúchame, coño! ¡Joder!
1: No, pero te escucha nadie. Te escucha todo el mundo, hombre.
0: Coño, ahora que no nos oye nadie, di por primera vez...
1: Oye,
0: igual,
1: no.
0: Paqui, a ti también, Paqui. Tú y Genara deberían...
1: Paqui, espera, no te
0: Paqui y Genara y Bruna y Josefa, todas. Ahora que no nos oye nadie, pueden llamar a la radio y decir, oye, señores, es verdad, ¿y qué? Somos viejitas, ya los pozos están secos. Oye, ¿qué? Eso
1: para,
0: no pasa nada.
1: Un saludo para Maricar.
0: Oíste, eso no pasa nada.
1: ¿Qué pasa, Jorge?
0: No, por eso te digo que no pasa nada, porque, oye, una mujer ya a partir...
1: Tú no viste todo lo que yo... Mira, dime. Tú no viste todo lo que yo vi este año y todas las presas rebosando. ¿Estás tranquilo?
0: Hija de puta. Genara, ¿qué vas a hacer conmigo hoy? Que no me vas a invitar a comer hoy.
1: Sí, hay arroz blanco.
0: Genara, escucha esto. Mira la que faltaba, otra igual, escucha.
7: Buenos días, Jorge Esteban, alias el Guapera. ¿Has visto cómo he aprendido, Jorge? ¿Has visto? Nada, saludar a mi amiga Paqui, que la acabo de oír y dando caña ahí. A mi amiga Genara y a ti, Paqui. Ponlo firme, ¿sí? Venga, que tú tienes... Lo que hay que tener para poner firme ahí a Jorge y decirle las cositas bien claras.
1: Tranquila.
7: Un saludo también para tu marido, Víctor. Saludo a mi media naranja, a mis hijos, a mi familia, la familia Goe, Y nada, y a todo el que me escucha y a todo el que me conoce. Vale, venga, un abrazo fuerte.
0: Mira, Conchi, tuve la oportunidad.
1: Conchi,
0: tuve la oportunidad. ¡Que te calles, coño! Tuve la oportunidad de conocerte en Tenerife, yo y Genarita. Y la verdad, a mí me dio una pena de tu marido y de ti, porque igual, tanto que te pones a presumir.
1: ¿Por qué te da pena del marido?
0: Paqui, tú dale cancha. ¿Qué, Paqui? Si Paqui está igual que tú o peor que tú, ¿qué estás hablando?
1: Sí, ¿por qué?
0: Porque están las dos que no... eso.
6: Ay, conmigo no te metas. Pero ya, porque yo en ese sentido estoy plena. Así que conmigo no te metas, porque yo en ese sentido estoy muy plena. ¿Sabes lo que quiere decir? Muy llena. En castellano, llena, porque en catalán plena es llena, ¿vale? Yo estoy muy completa, y muy llena, y muy plena.
1: Hablando.
6: A lo que tú te estás refiriendo,
1: carajo.
6: No necesito nada, estoy súper feliz, siempre, y muy alegre. Pase lo que pase, siempre estoy contenta. ¿Y eso por qué? Porque le doy gusto al cuerpo. Y el que se pica porque ajo come. Yo no me pico por eso.
0: No, que... Yo, si por qué sales de la radio y me pega. Paqui, esto ya no sé ni Paqui, Conchi, tú, Josefa, que no pasa nada. Que yo también voy a ser bien en su día y seguro
1: no,
0: que...
1: No, muchacho, tú sigues siempre nuevo, como un chingo yeye.
0: Ana.
1: Tú sí, mi niño.
0: Ana, tengo aquí a mi amiga Ana, pero la pobrecita...
1: Ah, estará, la mujer tendrá las... No digo yo, oíste, con todo lo que... Si está oyendo.
0: No, no, no, está aquí,
1: está... todo eso.
0: Está aquí, pero no por nada, porque...
1: Ella no entiende.
0: No, no, ella búa. No joda. Tiene tus cosas...
1: Ella vía también, ¿no, mi niño?
0: Sí, la verdad, un poquillo, sí, ya está entrando a la edad de ustedes. Ya debería ir metiéndose en el club de ustedes.
6: A ver, Jorge, yo no, yo mi forma de ser es así, de hablar. A ver, yo creo que en todo el tiempo que me conoce, yo pienso que ya lo sabe. Tengo un carácter un poco duro, pero bueno, al hablar se piensa que estoy enfadada, pero no estoy enfadada para nada. Así que no se cachondes más, ¿vale? Y deja a Genarita tranquila, que siempre estás dando la tabarra por lo mismo.
1: Ah, muy bien, ¿lo veis?
0: Estás tonta para siempre, ¿viste?
1: Otra vez para tonta para siempre, Jorge. No te esté pasando porque voy para arriba y te tiro para abajo para el burrero.
0: No, pero si no le estoy diciendo
1: mentira. Pero va de cabeza.
0: Vamos a ver, señora, que no le estoy diciendo ninguna mentira. Vamos a ver.
1: No estás diciendo ninguna mentira.
0: Esta mujer está pasando
1: más
0: hambre. Esta mujer está pasando. Que te calles, coño. Esta mujer
1: no me mandes a callar.
0: Esta mujer está pasando más hambre que tú. Y mira que tú estás pasando hambre.
1: ¿Por qué estoy pasando hambre? Yo no estoy pasando hambre ninguna. Vale. Yo estoy bastante llenita.
0: Dios mío. Sí. Lo que tiene que aguantar.
1: Como de todo. No se repudiese para nada.
0: Fíjate tú que hasta tu marido acaba de protestar. El pobrecito.
1: Escucha cómo hizo.
0: Es que es verdad.
1: Pero ya tú quedas aquí. Pero coño, cállate, muchacho.
0: Porque no, porque te dice
1: coño.
0: Porque te está diciendo la verdad.
1: Lo va mal, pero que está
6: ya... Bueno. Vamos a ver quién pasa más hambre. Eso habría que ponerlo en una balanza. A ver quién está pasando hambre. Seguro que tu balanza se baja, la mía sube.
0: Oh,
6: así
0: cuidado.
6: Que tengo seguro.
1: ¿Te enteras? Es para abajo para hacerte una bella de gofio y una cebolla de esa morada calentita.
0: Mira,
1: y una aceituna de esa.
0: ¿Qué vas a comer hoy?
1: Yo, arroz blanco, huevo frito y papa frita.
8: Mira, Jorge.
1: Y salchicha.
8: Yo me apuesto lo que sea que tú a nosotras no nos duras un asfalto. Bueno, es que corre y va dejando la raya amarilla porque te cagas todo.
1: Se queda a mitad de camino.
8: Te damos una pasada que tú vas a alucinar.
0: Pobrecita. Nah, oye. Mira, pero está bien, mira, escúchame.
1: Escúchame, ¿no?
0: No
1: llega,
0: sí,
1: a la meta.
0: Vale, pero escúchame, pero está bien porque mira, una señora que tiene, ¿sabes? Tiene un sueño y el sueño no es malo.
1: Sí, como un sueño. Ella coño. No tiene ningún sueño. Será tú el que tiene sueño, ella no tiene sueño. ¿Te lo crees tú, mi niño?
0: Yo te digo, equivocado. Yo te digo a ti que sí.
1: Y yo te digo a ti que no. Bueno, para que te enteres.
0: Tú puedes decir lo que tú quieras, pero yo te digo a ti que sí.
1: Sí, porque tú lo dices.
0: Yo te digo a ti que sí.
1: Que no, Jorge, que no. para
7: mira,
1: que
7: ¿sabes lo que yo
1: saludo
7: mira,
1: y para
7: Estrellita. ¿Sabes lo que yo pienso?
1: Y para Estrellita.
7: Mira, ¿sabes lo que yo pienso? Que Jorge siempre hablando de lo mismo, ¿sabes? Que el dicho que dice, dime de qué hablas y te diré de qué careces, pues ahí lo dejo.
9: Desde luego que no tengo ninguno sueño, y menos soñar con hombres, que va, no me gustan las mujeres, pero menos, que va, ya llevo muchos años solita, no quiero a nadie conmigo. Pero
1: ¿por qué?
9: Yo busco,
1: tú no sabes lo que te estás escapando tú,
9: yo mi niña. No dejo que me escoja.
0: ¡Ay, qué buena quedaste!
1: ¡Ay, qué buena! ¡Lo que te estás dejando tú, capaz!
0: ¡Qué buena es!
1: Enara, con la cosa que está tan buena.
0: Enara, Jesús, eres la mejor.
1: ¡Ya! No te dejes para lo bueno, niña.
0: ¿Verdad que no, mi niña?
1: No.
0: Es que está...
1: Sí, madre, adelante. Sí, no sí. Te quedes atrás.
0: Sí, verdad, mi niña.
1: Adiós, Jorge, hasta mañana.
0: Bueno, mi amor. Señores, no sean tan ignorantones algunos. Que vayan a pensar que estamos de tal, que estamos de broma. Se lo digo porque algunos seguro que son tan soquetes, pensará que estamos aquí todos de tal. Y los que crean que esto es Finoli o esta Finola, es que dice, ay, mire qué guarro cómo habla. Al que no le gusta que cambie la radio, que es muy fácil cambiarla, ¿eh? Se le da la palanquita o aprieta el botón si es digital, ¿vale? Aquí estamos para reírnos un ratito.

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0: Bueno, pues nos vamos directamente ya con el concejal de la ciudad de Telde, don Héctor. Buenos días.
1: Hola, muy buenos días.
0: ¿Cómo estamos, amigo?
1: Muy bien, encantado de estar otra vez en los micrófonos de Radio Carrizal y con todas las personas que te siguen.
0: Héctor, yo voy a empezar un poquito fuerte porque la verdad que la ciudad de Telde, muchísima gente cabreada, y te lo digo porque me he ido, sobre todo por la Cuesa, es una pasada las calles. Esa forma ya no es un pequeño agujero, ya estamos hablando de cargarse los neumáticos de los coches. Ni cemento se le podría hallar, porque yo no sé qué está haciendo este alcalde, sinceramente.
1: No, lo cierto es que, y lo adelanto, es decir, en 2027 los que tengan iniciativa y fuerza necesitará personas que vengan a reconstruir Telde, porque Juan Antonio Peña lo ha dejado con todos los servicios básicos totalmente abandonados. Es decir, que una persona de Telde nos pregunte continuamente y no hay un servicio de mantenimiento de vía, es que no hay un servicio de mantenimiento.
0: Exactamente.
1: Pero el tema es, lo peor es que se anunció. Es decir, si ustedes ven las hemerotecas, hace unos meses o algo más de un año, Juan Antonio Peña dijo, vamos a poner en marcha un servicio de mantenimiento, y a lo mejor el que no le hace un seguimiento piensa que se ha puesto en marcha. Pero así puedo contar con decenas de anuncios que no han servido para nada. Más de 1000 coches abandonados en la vía pública y que nadie se ha puesto a quitarlos, pero ya anunciaron que dijo recogida histórica de vehículos. Nosotros en el último pleno le preguntamos, ¿se ha recogido algún vehículo? No, todavía no, porque estamos resolviendo algunas cuestiones administrativas. Pero los anuncios son grandilocuentes, parece que todo se ha resuelto. Y cuando vamos por las calles hemos visto que siguen totalmente perjudicadas, no sabemos cuáles son las prioridades para los próximos asfaltados, no sabemos si se va a poner en marcha o no el servicio de mantenimiento de vías. Nos habló de una recomposición total de la zona de aparcamientos en Los Llanos y en el casco de Telde, y tampoco sabemos nada. Decían y anunció aquí en tu programa que se iba a poner en marcha el mercado municipal y sigue cerrado. El Paco Artiles, que iba a ser una de las obras que podían disfrutar los teldenses a los pocos meses de tomar posesión, y sigue todavía cerrado. Este es un gobierno de anuncios grandilocuentes, pero evidentemente lo que necesitan a partir de 2026 son personas que vengan a trabajar por Telde, a recuperar los servicios públicos básicos, a darle dignidad y a que los teldenses puedan volver a estar orgullosos de aquello que decíamos cuando íbamos a Telde. Estamos orgullosos de sus parques, de sus jardines, de sus instalaciones deportivas. Todo está totalmente
0: basura abandonado. Por todos los contenedores tirados de muebles, como que no pasa un camión. Es que la verdad, te lo digo porque el otro día me llamó una señora de la Cuesa, que fui por allí, y los pozos, porque eso no son hoyos, ya son pozos. Sinceramente, yo dije, pero, oye, ¿y este señor no pasa por aquí? El alcalde, los concejales.
1: El otro
0: dice,
1: día,
0: Jorge, te hemos escuchado a ti, hemos escuchado a esto que ya no va a tu radio, queríamos denunciarlo, por eso lo estoy diciendo a la gente de aquí, los que están, que llamen, por favor, que llamen.
1: Sí, nosotros hemos sido también, porque nos escriben muchísima gente por redes, y nosotros transmitimos. Y también los que nos escuchan en Radio Carrizal, los programas que podemos venir, y esas denuncias las trasladamos en las comisiones de pleno y las trasladamos en los plenos, porque entendemos que esto es un vehículo para que no miren para otro lado, porque parece que todos están con los brazos cruzados.
0: Palabras textuales de los vecinos que me llamaron: solo él mira por la fiesta. Hola, buenos días.
2: Hola, buenos días.
0: ¿Con quién tengo el gusto de hablar?
2: Con Domingo Chimenea, José.
0: ¿Cómo anda, Chimenea? Buenos días. Bien. Te paso
2: gracias,
0: con Héctor.
2: Primero que nada, por pasarme la antena. Don Héctor.
1: Hola, buenos días, Domingo.
2: Hombre.
1: ¿Cuánto tiempo?
2: ¿Qué tal? ¿Cómo se encuentra?
1: Muy bien, la verdad. ¿Y usted?
2: Yo no estoy muy bien, pero bueno, él no viene al caso.
1: Bueno, espero que se recupere.
2: Espero que me escuche bien lo que le voy a explicar y lo que le voy a decir, porque ya veo que el señor Juan Antonio Cabrera, creo que las mentiras tienen las patitas muy cortas, pero muy, muy cortas. Y al final voy a tener que darle la razón a don Héctor, ¿eh? Ya van dos. Resulta que sale en el plan de asfalto de Telde, en Telde Actualidad, sale la calle previsible, porque es que me duele, y para mí es la única calle que me duele de Telde, porque es donde vive mi padre y tiene una patología, que necesita ambulancia y todo para entrar, y se la ven y se la desean para entrar ahí. Pero bueno, a lo que voy. El señor alcalde, don Juan Antonio Peña, me dijo a mí Él dice que no me lo dijo. Yo le digo que sí, que me lo dijo.
0: Y te lo dijo en esta radio.
2: Sí. Que la calle Prevístero Francisco Sosa
0: estaba puesta
2: en el... Telde estaba en el plan de asfalto, sí, de Telde, y se iba a faltar.
0: Lo dijo en esta radio.
2: No la mitad. Y perdón que me alce la voz porque estoy envenenado. No la mitad de la calle. No la mitad de la calle, porque se ha faltado. Es que da vergüenza, vergüenza lo que le debía dar al señor Juan Antonio Peña, lo que hizo la majadilla. Asfaltó la calle, la mitad de la calle, y la otra mitad, como si allí vinieran unos primitivos, ¿sabes? Unos indígenas. ¡Ah! Eso no te preocupes. Ahí está. Y dice, lo llamo yo personalmente a él, y Juan Antonio, y esto... Dice, Domingo, si los técnicos, ¿cómo que los técnicos? ¿Otra vez con los técnicos? Si está todo aprobado, está todo aprobado y tiene los permisos y las autorizaciones para asfaltar esa calle que ya estaba asfaltada. Vuelvo y repito, Juan Antonio Peña, para que me escuche, que estaba asfaltada. La levantaron toda para poner el saneamiento y resulta que ahora llevamos ahí no sé cuántos años y vuelta al técnico. Es que yo no sé lo que piensa don Juan Antonio, jurado, se lo dije. Dice, tú puedes ir a donde quieras, Domingo. Digo, no, yo donde quiera no. Usted me dijo a mí y en la radio de Jorge Esteban que la calle se iba a faltar. En ningún momento me dijo que la calle se iba a faltar la mitad. Porque se comprende que la mitad de la gente paga los impuestos en Telde y la otra mitad no los paga.
0: La pregunta, espérate un momento, Domingo, la pregunta es porque a mí me hace gracia muchos políticos. Cuando le interesa, son culpa de los técnicos. Y cuando no le interesa... Y ahora te hago una pregunta a ti, Héctor. ¿Aquí pinta algo el concejal o el alcalde? Porque, bueno, vamos a ver, el alcalde puede mandar, ¿no? No sé.
1: Lo cierto es que esta conversación que tuvimos hace meses con Domingo, y yo me adelanté y le dije, Domingo, va a pasar esto. Y él me dijo, bueno, en el caso que pase, te lo reconoceré en la radio. Ahora lo está reconociendo. Es decir, se basa principalmente su política en anuncios porque piensa que, como le da igual que se hagan o no se hagan, porque ya tiene el anuncio, lo tiene en las redes sociales, anunció aquí que iba a faltar esa calle y Domingo en ese momento, cuando hablamos, estaba contento porque cuando un alcalde te dice
2: claro,
1: algo,
2: es que
1: no te va a faltar a la verdad. Pues esa es la dinámica que vivo yo en el Pleno cada día. Es decir, nos dice una cosa... Menos mal que están las actas y al año siguiente le digo, mire, es que en este acto usted dijo esto. Ah, bueno, y miente de forma descarada y falta la verdad de forma descarada en un salón de pleno. Imagínate cómo tratará a los vecinos, porque cuando miente en un salón de pleno es que le miente a los 102.000 vecinos de la ciudad. Entonces, pues, no tiene escrúpulos. Lo peor...
0: Vale, la culpa del millón, esto no me la respondí.
1: No, lo que
0: la
1: tiene...
0: culpa de los técnicos pinta...
1: No, tú antes de poder hacer un anuncio en una radio o hacer una nota de prensa, tú primero te tienes que asesorar con los técnicos y después hacer un anuncio. Lo que no vale aquí es... quedar bien con Domingo o con cualquier ciudadano y decirle, tu calle se va a faltar. Y después decir, es que los técnicos... No, el problema es que a lo mejor tenía el dinero justo para lo que... ¿Y qué faltó? ¿Lo que le interesó? Ese es mi resumen para intentar ser práctico. Porque yo me puedo también esconder en una... La situación es que repartió el dinero que tenía entre las calles que él entendía que eran prioritarias e incluso... yendo en contra de una promesa y compromiso que adquirió con algunos vecinos. Eso no es una forma de gobernar, es lo que ahora nos hemos acostumbrado a muchas farándulas, muchos anuncios en redes sociales, mucho la primera vez, lo histórico, pero después cuando te pones a escarbar y le preguntas, ¿y esto se hizo? Y ya te digo yo que muchos de los planes de asfaltado que ha anunciado, como nos pongamos a mirar si se han hecho o no, probablemente todavía ni se han hecho, pero él ya los ha vendido. Y ya se ha comprometido con los vecinos. Esa es la forma de gobernar.
0: Vamos a Domingo. Domingo, sigue, por favor.
2: Vale. Don Héctor, yo lo que quisiera saber es si un técnico debía no autorizado a asfaltar esa calle, entiendo que el alcalde, como máximo mandador de la ciudad de Telde, tenga que saberlo, decir, vamos a ver, los vecinos se me están mirando encima, ¿por qué no se asfalta esa calle? Usted como delegado técnico... Y usted me está diciendo que no. ¿Por qué? Porque el alcalde me dice que no lo sabe. Dice que lo saben los técnicos. ¿Cómo que no lo sabe? Si no lo sabe él, ¿quién lo va a saber?
0: ¿Quién lo va a saber?
2: Es que...
0: Es que no, eso es verdad.
1: Eso tío. Además tiene que tener...
0: Una pregunta tonta.
1: Eso
0: tío.
1: Tiene que tener además un informe. Y si hubiese un informe, te lo hubiese trasladado. Mira, eso de los técnicos...
0: Si no lo sabe, como dice Domingo, a ver quién coño lo va a saber.
1: Domingo, yo creo que eso se acompaña de un informe. Si el alcalde hubiese tenido un informe en que diga que no se puede, lo primero que te hubiese dicho es, Domingo, mira este informe y te lo hubiese pasado a ti porque tú eres un afectado, porque vives en esa calle. Pero probablemente ni te vaya a dar ningún informe ni haya ningún papel que corrobore eso. Esto es una disposición en este caso basada en otros criterios que nada tiene que ver con lo que verdaderamente es importante, porque los que conocemos esa calle y las vicisitudes que ha tenido y las dificultades que ha tenido y las veces que ha salido de planes de asfaltado, es una necesidad que se asfalte, evidentemente.
2: Pues don Héctor, pues con el dolor de mi alma, que usted lo sepa, le voy a dar la razón. Y si no, que don Juan Antonio Peña que me haga pensar diferente. Pero que le voy a decir a Juan Antonio, que yo sé que él ir a la radio, yo estoy esperando lo que vaya y no va. Y sé que está invitado y sé que no va a ir, porque sabe la que le va a caer. Pero yo lo único que le voy a decir a Juan Antonio Peña, que ahora en las próximas elecciones, que no se olvide de pasar por la calle Presbítero Francisco Sosa de la Majadilla a buscar el voto. Que no se olvide de pasar, ¿vale? Porque la verdad que, don Juan Antonio, sin palabras, usted mismo se ha retratado, ¿eh? Aquí no había nadie que le haya puesto etiqueta, se la ha puesto usted mismo, sin más. Buenas tardes y a seguir bien.
0: Gracias, Benicio. Venga, un saludo. Vamos a escuchar esto también.
3: Estamos en época de ofertas políticas. 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
4: Igual que en el Calero, esto, que también soy del Calero, que por donde pasa la ambulancia, todos los valles que tiene y todo aquello, y que está eso de especialidades, hay un centro de salud... Que yo no sé porque cómo pueden vivir así con tantos baches ahí en la carretera.
0: Igual, ahí, eso también, que nosotros los de aquí tenemos que ir a...
1: Claro,
0: es que sinceramente.
1: Y después, la calle que acceden todos los servicios sanitarios, María Jesús Cruz, calle Ventagalle, acceso al aparcamiento que está en la calle Ventagalle, lo acaba de...
0: Sí, pero este es el de esta vez. Estos 4 años ha sido cuando más valles ha tenido.
1: Y sobre todo, la ausencia total de mantenimiento. Es decir, la ausencia total, porque... Tú lo comentaste al inicio de esto. Oye, todo no se va a faltar en 4 años, pero se puede hacer un periodo, una cuestión...
0: Lo más, ¿sabes?
1: Urgente, y la cuestión de mantenimiento, ¿dónde está esa...
0: Más, servicio? Te invito a que vaya por la Huesa, donde está la única farmacia, frente a la farmacia y un boquete. Pero mira, un boquete.
1: Esa es la bajada de la propia plaza. La bajada de la plaza.
0: Pero no estamos hablando de un agujerito pequeño. No.
1: Estuvo muchísimos meses en el paso peatones anterior, el que cruza de la plaza al pasar. Después ahora está ahí. Pero si te vas, antes de aquí me escribían unos vecinos de la calle en la Herradura, Nicolás Copérnico. Me escribían también unos vecinos del Valle de Ginamar, en la zona del pueblo.
0: Decir, y no le eches solo la culpa a él, que también el PP está ahí metido, ¿eh? Todo hay que decirlo.
1: No, yo siempre lo digo, que esto es un pacto en el que está...
0: Pues tienes que nombrarlo. Porque el PP también tendría que...
1: Siuca, ahora primero Canarias, el PP y Coalición Canaria. Es decir, la clave de esto es que están sosteniendo un pacto que está deteriorando al máximo los vecinos, y lo único que pueden sacar pecho es porque desarrollan algunas fiestas. Pero es que después las fiestas tampoco tienen esa brillantez que debería un municipio como Telde. Ni saben hacer fiestas, ni saben gestionar, ni saben mover un papel, y devuelven cada una de las subvenciones. Yo lo que creo, resumiendo, y gracias por retomar esta actividad por aquí por Radio Carrizal, es que tenemos que tener mucha fuerza los hombres y mujeres que se vayan a presentar en las próximas elecciones, porque Telde va a tener que reconstruirse de cero, porque los servicios básicos están totalmente deteriorados.
0: Don Héctor, gracias por estar en Radio Carrizal. Ya le diremos el día que le tocará a usted para estar fijo aquí toda la semana, y sobre todo porque ya la gente le echaba de menos y me decía, Yayo, este hombre con esto de los baches. Gracias, Héctor, por estar en Radio Carrizal.
1: Gracias a ustedes.
0: Saludos, buen día.
1: Un abrazo.

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5: Bueno, nos vamos directamente con el concejal de Santa Lucía, nuestro amigo Levi. Buenos días, Levi, de Nueva Canaria, Santa Lucía. ¿Cómo estamos?
6: Muy bien, don Jorge. ¿Cómo está usted?
5: Bien, gracias a Dios, de verano ya, ¿no?
6: Sí, sí. Te preguntaba por si nos ibas a dar descanso ya o no.
5: Partir de agosto.
6: Ah, vale. Pero ¿yo? Sí.
5: Tú puedes descansar como tú quieras.
6: No, pero ya están apretando. Arriba en Tirajana ya está la cosa también. Ayer y antes de ayer ya ha cogido colorcito y esta mañana también. Aquí el airito parece que lo hace más sensible, pero sí hace calor.
5: Sí, me imagino, ¿verdad? Que para allá arriba tiene que hacer más calor.
6: La verdad que sí.
5: Bueno, Levi, ¿cómo va eso?
6: Pues mira, Jorge, esta ha sido una semana pasado el pleno. La verdad que estamos contentos porque el grupo político de Nueva Canaria llevó al pleno de Santa Lucía. Como la gente sabe, nosotros, pese a que la ciudadanía de Santa Lucía decidió que Nueva Canarias tuviera 9 concejales, ustedes saben que el alcalde y 5 concejales abandonaron el grupo político de Nueva Canarias, y ahora mismo se da la digamos el absurdo, o digamos la falta de democracia, de que el alcalde de Santa Lucía se apuntó a un partido político en Galdar para mantenerse dentro del ayuntamiento, pese que gente como el secretario le ha dicho que tiene que abandonar el grupo político y tiene que pasar al grupo de los no adscritos. No nos cansamos de decirlo, no nos cansamos de reivindicarlo, porque hay gente que está interesada en dar esto como normal, cuando es un absoluto fraude a la democracia y a la voluntad de los ciudadanos, más aún porque creo que ya la gente lo va a ir sabiendo, lo va a ir conociendo, que pues estamos frente a un camino que ya se va dando, que es que pues hay una estrategia política de los que estuvieron en Nueva Canarias, los que abandonaron Nueva Canarias, los que han engañado a la ciudadanía en Santa Lucía, van de camino y van de cabeza a pactar con Coalición Canaria. Esto es algo que se está materializando ya en Aruca, es algo que se está materializando también en probablemente en San Bartolomé de Tirajana en breve, y en Santa Lucía de alguna o de otra manera pues se va a dar. Entonces es algo con lo que nosotros estamos absolutamente claros y que lo ponemos sobre la mesa. Pero como te decía, en el pleno de este mes llevábamos 2 o 3 cosas y hemos destapado de alguna manera 2 o 3 incidentes que nos llaman la atención. Empiezo por lo más importante, que fueron las mociones que nosotros presentábamos. El trabajo que llevamos haciendo unos meses escuchando a las personas y escuchando las necesidades nos hizo parar en una cosa muy importante, y es que a las vecinas y a los vecinos de Santa Lucía, Casco sobre todo, la carretera de los cuchillos. A la carretera de los cuchillos le está pasando últimamente algo muy llamativo, y es que después del temporal que tuvimos, la carretera que pasa por Temisa, de Santa Lucía a Güimes, pasa por Temisa, se le ha caído un muro y esto hace que todo el tráfico pase por la carretera de los cuchillos. ¿Qué está pasando? Pues digamos que se está identificando, se está viendo más claro que esa carretera de los cuchillos tiene algunas zonas en las que no se cumple con el ancho necesario, con la seguridad, con la visibilidad, con algunos desprendimientos. ¿Esto quiere decir que la carretera ha estado bien siempre? No, la carretera se ha ido mejorando y se ha ido cambiando. Entonces, nosotros analizando estas cosas y viendo que en lugares que es verdad que es más necesario, que era más prioritario hacerlo ahora, como la carretera de Valsequillo a Telde, que tiene un tráfico mucho más grande, incluso en la carretera que va de Maspalomas a Tunte, ya se está haciendo un estudio para ver cómo se tiene que arreglar esa carretera. Pues ¿qué hicimos? Hemos tomado la iniciativa política, hemos puesto la prioridad en el Pleno de Santa Lucía y hemos presentado una moción que se ha aprobado por unanimidad. Todos los concejales han apoyado que el Ayuntamiento de Santa Lucía se dirija al Cabildo y se dirija para 2 tramos de carretera muy concretos. El primero, lo que es la zona del pueblo, digamos la zona que está dentro del pueblo, porque no tenemos aceras. Hay un tramo desde la entrada del pueblo, si para definirlo mejor, desde el merendero, el campo de fútbol, hasta la salida del pueblo, donde están los restaurantes del Mirador y de Casa Antonio, que no tenemos un itinerario con aceras. Nos habíamos sentado con el consejero del Cabildo, habíamos hablado de esa posibilidad. La gente dirá, oiga, ¿por qué no lo hace el ayuntamiento? Pues da justo la casualidad de que esa carretera pertenece a la responsabilidad del Cabildo, es una carretera insular y es el Cabildo quien lo tiene que definir por dónde pasar o no las aceras. Hay tramos donde hay que comprar terrenos, hay tramos donde se tiene que estudiar si se pueden hacer o no. Pues entonces, nosotros ese compromiso estaba y lo que hemos pedido al Cabildo es, oiga, ese compromiso rescátelo, diseñemos un proyecto de por dónde poner las aceras en el casco de Santa Lucía Casco, en el casco de Santa Lucía Arriba, pero además vamos a aprovechar esta iniciativa para decirle al Cabildo que empiece a valorar un estudio, que se ponga en marcha un proyecto para estudiar dónde, cómo debemos de hacer obras que garanticen la seguridad. Te hago un ejemplo muy sencillo para que la gente lo entienda. Estábamos preocupados y le queremos poner solución a los barranquillos. Hay 5 o 6 barranquillos claves que son muy pequeñitos, que son muy estrechos, porque en aquella época se hacían los barranquillos, pues las obras de aquella manera, pues lo justo del paso y poco más. Actualmente eso supone un problema. Hay curvas que, yo lo decía en el pleno, yo he subido en guagua donde el chofer no tiene mucha destreza y sin venir un coche de frente se ha quedado la guagua clavada y ni para adelante ni para atrás, ni para adelante ni para atrás, y tener que estar maniobrando porque es muy estrecha. Entonces, esa era una de las demandas que lo llevamos al pleno. Nos discutían de la oportunidad, de cuándo se hacía antes. Yo particularmente, insisto, como concejal de la zona alta y como que vivo arriba también, pues lo conozco y por eso quería y por eso era mi intención de llevarlo al pleno, más allá, sin ninguna otra lucha de que creo que ya le toca a la carretera de los Cuchillos, a la Gran Canaria 65, y creo que ya le toca a la gente del casco y a los turistas, a los ciclistas y a la gente que pasa por esa carretera. Después, Jorge, también llevamos una moción en la que nosotros creemos que es importante, que es necesario tener en cuenta un fenómeno que se está dando en lugares para nosotros vitales, que son las familias. En la casa de las personas, las niñas, los niños, hay muchas familias que tienen necesidades educativas específicas, que se tiene que adaptar la educación para ellos. Entonces, Nueva Canarias, que en estos empeños no aflojamos, tanto en el Parlamento como en el Cabildo y ahora en el Ayuntamiento de Santa Lucía, hemos traído una moción para pedirle al Gobierno de Canarias, que no deja de ser el responsable, tú sabes que los colegios, los institutos, los gestiona por parte del Gobierno, y hay una cosa muy importante. Todos los profesores, las profesoras, el alumnado, sabemos que los resultados, los buenos resultados académicos se dan cuando se invierte, cuando se dedica tiempo, cuando se dedica dinero, cuando se dedica acción política en mejorar no solo la infraestructura, por decirlo, no solo los edificios, que también, sino el interior y cómo tratamos a nuestros niños. Pues esos niños NEAE, esos niños que tienen unas necesidades, a día de hoy tienen carencias tan vitales como que para poder entrar en esas aulas o ser atendidos de una manera más específica por un profe, por un cuidador, por un auxiliar que les atienda, que se sientan integrados dentro del colegio, pues se dan fenómenos como que todavía hay una larga lista de espera para evaluar a esos niños. Entonces, lo que pedíamos desde Nueva Canarias era instar al Gobierno de Canarias que mejore, que se tenga en cuenta esa inversión y que se tenga en cuenta esa necesidad para que estos niños puedan hacerlo. Después debatíamos temas importantes, que es un plan de igualdad. Nos han reprochado, pero en este punto quiero hablar y poner sobre la mesa el exquisito trabajo que ha realizado nuestra compañera Yaisa Pérez. Yaisa es una mujer que el feminismo lo lleva por bandera, pero no desde la cáscara o desde el anuncio, sino verdaderamente desde el trabajo. Se demostró cómo Yaisa trabajó profundamente la moción, estuvo semanas antes en contacto con la concejala y detectó unos amplios fallos, unas carencias o unos puntos de mejora en el plan de igualdad. Incluso le propusimos a la concejala que habían terminologías, que habían conceptos que discriminaban de una manera clara a la mujer en un plan de igualdad, que era un poco absolutamente contradictorio, y por eso nosotros, nuestro voto fue un voto de abstención por responsabilidad, por pedir que

0: desarrolla la concejalía de Sergio Vega, desarrollo local, pues lo anuncias a las 8 de la noche de un martes. Lo grave en esta historia es que al día siguiente, a las 11 de la mañana, suspendes la feria. Eso te da a entender que quien está detrás del trabajo, de la coordinación y de la estrategia de las cosas, tú no puedes anunciar una cosa el día antes a las 8 de la tarde y el día siguiente a las 11 de la mañana la suspendes. Porque tú imagínate lo que tienes que tener organizado, que habían comercios que iban a ponerse allí para vender, que habían contratado personas, artistas, que habían llevado material, una empresa que ganó una licitación. Por tanto, empezábamos a hablar y le decíamos al grupo de gobierno que se veía claramente que no está viendo un rumbo y que no está viendo cohesión y que no está viendo coordinación. Te pongo otro ejemplo. Lo hablábamos aquí la semana pasada, el edificio. ¿Te acuerdas aquel edificio que te hablaba de por 1.700.000 euros? No se está comprando, es un estudio de mercado. Pues nos enterábamos en varias entrevistas, porque no nos han dado acceso al expediente, que puede que el edificio lo quieran para un almacén de decorados del Teatro Víctor Jara, para los espectáculos de Navidad, que de ahí se generan muchos decorados, y vamos a comprar, puede ser, un edificio de 4 plantas en la Avenida Canarias, sin accesibilidad, imagínate, para meter ahí decorados, cuando eso lo tienes que hacer o lo puedes hacer en otros lugares que tengas público, donde lo tenga guardar. O, por ejemplo, un archivo municipal. Yo no sé si la gente lo sabe, que casi seguro todos los que vamos al ayuntamiento vas con un papel, te escanean tu papel y tú te traes el papel de vuelta. Tú presentas una factura hoy en día, presentas la factura, porque a los profesionales se lo obligan digitalmente, ahí queda. Ya los ayuntamientos no recogen papel, no tienes una necesidad de un almacén porque no vas a crecer, porque todo está digitalizado. Como mucho necesitarás un cuarto para poner unos discos duros, unos servidores donde tú guardes. Entonces, te dabas cuenta de que pretenden comprar un edificio y no nos equivocábamos cuando anunciábamos que la voluntad es comprar el edificio que está al lado del Molino de Gofio, un edificio que lleva muchísimos años cerrado, que son 2 edificios pegados, que para acceder tienes que...
1: Dime. ¿Con qué idea?
0: No sabemos. Es que,
1: ¿pero qué huele ustedes ahí?
0: Que no hay rumbo. Que no hay rumbo, que hay necesidad.
1: Pero no te huele a pólvora.
0: No, sinceramente, eso incluso lo ha destapado el propio alcalde diciendo que se prejuzga que es un pelotazo. Para nada, yo no creo que se tenga ese sentido. Yo lo que creo es que lo que no puedes comprar es un problema. En el siglo XXI, la atención a los vecinos, tú lo que no te puedes plantear es comprar un edificio.
1: ¿Hace falta, tú que has estado en el grupo gobierno, hace falta comprar
0: nosotros
1: ese edificio?
0: Creemos que
1: se puede invertir en otras cosas.
0: A ver, nosotros creemos que ciertos servicios tú puedes plantearte cambiarlos. Pues puedes tener una pequeña oficina de recaudación. La gente cada vez más asume, incluso porque es más barato, no pierden tiempo en ir a pagar en efectivo. Hay gente que lo paga por la aplicación del móvil, por el recibo cuando le llegue, por una transferencia. En Santa Lucía tú todos los recibos del año, todos los puedes pagar el último día. El agua, la luz, el IBI, la basura, todo lo puedes pagar el último día y no tienes ese problema. Y lo puedes pagar telemáticamente. O sea, es un servicio que cada vez, insisto, viene menos gente. Hay un servicio que es la oficina de atención al ciudadano que puede tener un sentido de trasladarse, pero no tenemos esa necesidad a día de hoy para decir, oiga, tengo saturado, colapsado, porque además no tengo alternativa, cuando tenemos muchísimas alternativas, porque Santa Lucía otra cosa no, pero tienen muchísimos espacios municipales para decir. Pero el problema es que no sabemos, que quizás ese es el empecinamiento, esa pregunta que tú dices, ¿para qué quieres? Pero además, si quieres un espacio nuevo, que tienes muchísimos espacios donde puedes ir, pero ¿para qué quieres comprar en 1.000.000 y tantos un edificio que lleva 10 años cerrado, que estará como está, que se edificó con los materiales de aquella época, que no tiene accesibilidad, porque además no tiene una clara estructura para una atención administrativa? Y te digo más, es que incumple hasta el plan general, porque es un edificio de un bajo comercial con viviendas encima. O sea, tu propia norma no te permitiría tener ese edificio ahí. Entonces, le preguntábamos para qué. Y se volvía a demostrar que no tiene justificación. Yo notaba, tú notabas y lo palpabas, como los propios miembros del grupo de gobierno se daban cuenta de que no existía coordinación, de que entre ellos no existía esa aprobación de decir, oye, voy a comprar por 1.700.000, 1.600.000, 1.500.000, lo que salga, un edificio viejo, que para abrirlo te tienes que gastar, pon tú, 1.000.000 en arreglarlo, en remendarlo, en hacer un proyecto, en ponerlo al día, porque no te vale. No entendemos esta política desde cierto punto de vista, que no tiene una visión de futuro, no se sabe para qué lo quiere, porque si tú vas a invertir mañana en unos estudios y vas a ampliar, tienes claro hasta dónde vas a poner el último micro, la última silla, el último...
1: Claro.
0: Pero aquí no existe, te tiran que en teoría hace
1: falta...
0: Puede
1: ser que no le duele.
0: Puede ser.
1: Tira dinero, porque como es fácil coger dinero a las demás.
0: Y cuando no hay norte, cuando hay norte se dan

0: Pandazo. Y te digo más, un gobierno en minoría. Es un gobierno que no tiene la mayoría y que sustentará estas decisiones en un ámbito interno y sin una clara estrategia aprobada. Porque lo interesante sería saber en qué cada una de esas plantas, qué servicios pondríamos, porque no te caben en otro edificio, no te caben. Oye, la asistencia cada vez más es a que telemáticamente tú puedes atenderte desde mi casa, porque no me apetece a mí a ir a escuchar a nadie, sino yo presento mis historias desde mi casa porque tienes los medios.
1: Oye, y una pregunta, Levi, perdona que te cambie, para ir finalizando, tanto que estamos hablando, ¿y el presupuesto? ¿Cuándo sale el nuevo presupuesto?
0: No hay.
1: ¿Cómo que no hay?
0: Pues no lo hay. Nosotros creemos que a día de hoy este año está absolutamente perdido, porque desde el año 2025 se tiene un presupuesto que se lleva prorrogando. A día de hoy no se han puesto sobre la marcha las primeras reuniones para poder tener un presupuesto, que principalmente es acordar el capítulo 1, sentarte con los trabajadores para ver cuáles son las demandas que tiene, y si llegase esto ya estaríamos hablando que llegaría después del verano, más exposición pública. Estamos hablando que el año 2026 nuevamente no está. ¿Pero por qué no da? Porque no hay un criterio único, no hay una cohesión y no hay un grupo de gobierno con las cosas medianamente claras.
1: Por eso lo estoy diciendo. ¿Cómo va a seguir trabajando?
0: Te puede salir tarde un presupuesto porque tengas limitaciones, carencias y demás. Pero detrás de esto, lo que hay es que no se pone sobre la mesa porque no hay capacidad para coordinar verdaderamente dónde está esa estructura de presupuesto que se necesita para Santa Lucía. Pero entre otras cosas porque no existe ese espacio de debate. Ahora mismo que tú digas, nos ponemos de acuerdo, Raico Padilla, Jorge y yo, que estamos aquí los tres en el estudio, y oye, Raico, en tus proyectos que necesitas esto, Jorge necesita estos proyectos, y Levi, nos coordinamos, priorizamos, vemos cuál de los tres es el proyecto que más le beneficia a la ciudadanía, y no me diga usted a mí que con la que está cayendo, ahora mismo se necesita más un edificio de 50 años, de 4 plantas, en la Avenida Canarias, vacío, para no saber qué le metemos dentro, cuando yo te digo, por ejemplo, los baños de la propia piscina, que hay un plan director elaborado por la concejalía que identifica dónde están todas esas infraestructuras deportivas, educativas, sociales, culturales, que tienen una amplísima carencia, como para inyectar verdaderamente ese dinero ahí. Porque es eficaz y porque se dirige a nuestra gente, se dirige a nuestra ciudadanía. Que tú necesitas alquilar durante un año y medio un local pequeñito para que la gente, porque no necesitas más, los puestos son 5 o 4 puestos los que está yendo la gente a pagar porque tienes una urgencia. Pero no te planteas, vamos, una decisión tan absolutamente desnortada como la que es comprar un edificio de este tipo y que no te lleva a nada. Insisto, es que lo que está claro es que no hay orden en la casa, no hay una estrategia que te digan un estudio verdaderamente.
1: ¿Puede ser que estés pensando más en las próximas elecciones?
0: No, yo creo que indudablemente. El problema es que a día de hoy tú le preguntas a cada uno de ellos, y lo de la feria, que te digo, la feria que tú la publicitas hoy y mañana la anulas, es que no estás reconociendo que lo que estás haciendo no lo estás haciendo bien. Y el tiempo de Santa Lucía se acabó. El tiempo de Santa Lucía y de la realidad de este grupo de gobierno que está actualmente en minoría, hay que reconocer que es un tiempo que se acabó.
1: Levi, no hay más tiempo. Gracias por estar en Radio Egresado. Buenas tardes.
0: Un abrazo, amigo.

0: Nos vamos con nuestro amigo Raico Padilla.
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0: Bueno, vamos directamente ya con don Raico Padilla en Radio Carrizal. Entramos de lleno con Raico Padilla, primer teniente alcalde de la Villa de Ingenio.

0: Bueno, pues seguimos en Radio Carrizal. Don Raico Padilla, buenos días, mi niño.
1: Hola, muy buenos días.
0: ¿Qué pasa, don Raico Padilla? ¿Cómo estamos?
1: Pues mira, muy bien, ya prácticamente finalizando las fiestas de San Pedro y San Pablo. Hoy se celebrará San Pablo y la verdad, contento.
0: Ayer fue festivo, Nieni.
1: Sí, correcto. Contentos con el resultado. Ayer fue una noche fantástica donde pudimos disfrutar, por ejemplo, de la trova, una misa procesión y paseo de animales espectacular. Y sí me gustaría agradecer a todos los colectivos y en especial al patronato de Nuestra Señora de Candelaria, de reciente creación, que nos está echando una mano, y a todos los que tienen que ver con la fiesta, con salida de festejo, con salida de seguridad, agricultura, ganadería, y a todos los compañeros pues que hacen posible que tengamos pues estos encuentros, ¿no? Porque al final la fiesta es el encuentro con nuestros vecinos en las plazas, en fechas señaladas, que a todos le tenemos especial cariño.
0: Bueno, Raico, ¿qué nos traes hoy?
1: Sí, lo primero me gustaría pues tener unas palabras para Venezuela. Es impresionante ver la fuerza destructiva de la naturaleza y cómo lo están pasando pues tan mal, y la desgracia tan grande que ha sido. Hoy en el pleno seguro que tendremos ese un minuto de silencio. Y nada, pues desde aquí darle fuerza a todos los... Siempre se ha dicho que es la octava isla, ahora la octava parece que es la graciosa, la novena isla, Venezuela, pues darle todos los ánimos, fuerza, y que no nos olvidamos de ello. Nunca hay que olvidarse de las desgracias. De la desgracia te acuerdas en el momento que pasa, ves unas imágenes dramáticas, como pasó con el volcán en La Palma, o como ha pasado con otras desgracias, y después el problema es qué pasa ahí prolongado en el tiempo, no solo en el momento, pues en el primer momento. Entonces que nos acordemos de ellos y seguimos con esa solidaridad internacional que se ha demostrado. Ahí está nuestra unidad militar de emergencia de España, así como tantos países como puede ser Estados Unidos, El Salvador y otros países que han acudido en masa a intentar ayudar en lo máximo posible. Esta semana va a haber un día muy importante, Jorge. El próximo jueves, este jueves será la primera piedra de la biblioteca de Ingenio. Nosotros nos comprometimos a devolver las bibliotecas al municipio. Primero inauguramos la biblioteca de Carrizal, luego hicimos la reforma del edificio de usos múltiples, y en la primera planta hay una sala de estudio, que es provisional, en tanto en cuanto se realice la nueva biblioteca de Ingenio, que está presupuestada en más de 5 millones de euros, acabará siendo esa obra y el mobiliario. Entonces, estamos cumpliendo con nuestro programa de gobierno. Para nosotros siempre fue una prioridad recuperar la biblioteca. La Vía de Ingenio es reconocida y conocida en la isla de Gran Canaria, en la Universidad de Las Palmas de Gran Canaria, por tener un porcentaje muy alto de su población que realiza estudios universitarios. Es una población que se forma. No solo estamos hablando también de estos usuarios, hay personas mayores que usan la biblioteca, también estamos hablando de opositores, se hacen oposiciones a distintos cuerpos donde las personas pues prefieren ir a acudir a un centro de estudios, o personas que estudian pues la secundaria, formación de ámbito de bachiller, eso, o formación profesional, que es un ámbito importantísimo también en nuestro país. Entonces, esta necesidad se había visto incrementada porque Ingenio, recordemos, fue conocida por no tener biblioteca. Ingenio fue conocido por tener manifestaciones el Día del Libro porque no había una sola biblioteca. Y eso era de extrema gravedad. Nosotros cuando nos presentamos a las elecciones y nuestros socios pusimos como prioridad pues recuperar estos espacios públicos tan necesarios para la ciudadanía. Pues bien, repito, ya hemos inaugurado la biblioteca de Carrizal, ya tenemos una sala de estudios en Ingenio que es provisional, en tanto en cuanto este jueves pondremos la primera piedra de la biblioteca de Ingenio, que también tendrá el Archivo Histórico Municipal. Va a ser un edificio singular en toda la isla de Gran Canaria. Miles de metros cuadrados destinados, pues no solo a lo que viene siendo el uso tradicional de bibliotecas, sino servicios accesorios que cada día pues están más puestos en lisa, porque la sociedad cambia y nuestras necesidades también cambian con ella, pues esa biblioteca con salas de estudios, con archivo histórico, con salas con ordenadores, con acceso a servicios, biblioteca, muchísimos servicios y que tendrá una vida impresionante y que será referente en la isla de Gran Canaria. Un edificio de esas características. El Cabildo Insular de Gran Canaria nos ha dado 4 millones de euros para su construcción. El resto del dinero estaba previsto que se ha presupuestado con partidas municipales. Ya hemos puesto ese primer medio millón de euros, pero habrá que poner más dinero. Ya les digo, para un edificio singular y que el arquitecto municipal lo ha diseñado como eran, por la casuística del sureste de la isla de Gran Canaria, sur, sureste y este, de como estos antiguos almacenes de tomate. Y al final uno piensa, y me imagino que así lo hizo él, que Manuel es un profesional como la copa de un pino, que tiene el Ayuntamiento de Ingenio, pues te das cuenta cómo la sociedad ha cambiado, ya esa sociedad de agricultores o de trabajo en la parcería no existe tanto, cada vez ha ido a menos. Y también, gracias a los estudios que han tenido las posteriores generaciones, se ha diversificado la economía y ha ido a otros sectores. Pero siempre con una premisa que tenían los padres, que siempre intentar darle los mejores estudios a sus hijos. Y símbolo de esa alegoría que estamos hablando, pues va a ser este edificio que está diseñado en recuerdo de esos antiguos almacenes de tomate. Ya podrán ver imágenes de cómo resultará, ya ha habido algunas en prensa y disfrutaremos este próximo jueves de ese día tan especial. Vuelvo y repito, va a ser un día muy importante, esa primera piedra con una cápsula del tiempo y ya se han hecho las demoliciones, ya no existe la cantonera, los que han estado pues llevando a sus hijos a, por ejemplo, allí a la feria, que esta tarde, por cierto, es el último día. A las 6 de la tarde pueden acudir al recinto ferial en la Plaza Adolfo Suárez. Los precios son reducidos en el día de hoy, es un día de la familia, para que acudan con los más pequeños de la casa. Pero lo que decíamos, ya no pueden ver ese edificio porque ese edificio es el pasado. Y el futuro será una biblioteca que hará las delicias de toda la isla de Gran Canaria y que será referente en toda la isla de Gran Canaria. Y yo creo que estamos de enhorabuena porque estamos resolviendo aquello que nos comprometimos a resolver. Y bueno, a mí me gustaría, Jorge, hablar un poco de política nacional. Yo
0: estoy... Vámonos primero, ¿sí?, con un audio, después
1: sí,
0: ya.
1: Sí, claro, claro.
0: Vamos a escucharlo.
2: Buenos días, Raico, soy Pepe. Mira, están diciendo para mí, incluso abajo estaban comentando, como lo dijeron también, al lado del cementerio allá abajo, cuando allí, cuando el entierro Juan Espín, una persona dice que mira, ves, dice que tienen abandonado el parque La Mimosa, dice que se está secando, que no tiene agua, no la ha regado, que se lo ha dicho un montón de veces a ustedes, el ayuntamiento, no hacen caso, no aparece nadie. Mira a ver si es verdad eso. Y la otra cosita es, ¿qué pasa con los bancos que te dije aquí arriba? Donde está el edificio UAD, que la Avenida de América, subiendo la punta arriba, cuando va para Pasadilla. Unos banquitos hay, hombre, como lo estaba antiguamente, que lo quitaron. Una acera ancha, creo que es para poner unos bancos ahí. Mira a ver, hombre, hay que hacer por el pueblo mío. Y para terminar, que se me quedó atrás, ¿verdad? Coño, aquí no hay solares, ahí abajo, al lado de la cantonera, no hay solares que se pueda comprar al ayuntamiento, algo que se haga un edificio de un edificio de aparcamiento como está la Wilmy. Me da vergüenza que está todo aquí, el banco, la iglesia, el ayuntamiento, el teatro, el club pensionista, todo está aquí y resulta que no hay sitio ni para aparcar los coches.
1: Sí, le respondo las tres cosas a Pepe. Es la primera vez que yo, al menos yo, puede ser que otro compañero tenga información, pero claro, me estás preguntando a mí, te respondo yo. Es la primera vez que escucho que está abandonado el Parque de las Mimosas y que en este caso se está secando. Yo se lo voy a pasar al compañero de Parques y Jardines para que lo tengan en cuenta y que revisen si esta circunstancia se está dando, porque está claro que ahora en verano pues tiene que haber más riego, evidentemente. Hemos tenido un invierno lluvioso, pero ahora parece que el verano está apretando. En estos últimos dos días hemos tenido inclemencias meteorológicas e incluso hemos tenido que suspender algún evento. Estamos en alerta por altas temperaturas. Ha habido un incendio en el centro de la isla de Gran Canaria, que lo han podido acotar. No sé si fue en Artenara o en Tejeda, pero bueno, que tengamos especial precaución. Y por supuesto hay que ver si este parque pues necesita más riego. Con respecto a los bancos, lo traslado al compañero. Esto también lo lleva a la Concejalía de Parques y Jardines. No sé por qué se quitaron. Muchas veces los bancos se quitan porque los piden los vecinos donde las fachadas están en el banco. Ojo al dato, que hay que ver por qué se ha retirado un banco. Desconozco absolutamente el caso, pero a veces... Yo conozco casos, y eso sí, no en ese sitio especialmente, se retiran bancos porque la persona que vive allí lo solicita, porque al final acaba la gente a deshoras estando allí haciendo ruido de noche y demás. Hay que estudiar el caso, y no vuelvo y repito, no, en este caso no sé por qué se retiraron. Y sobre los futuros aparcamientos que debería tener Ingenio, lo primero es que es verdad, Ingenio se ha construido el casco histórico pues no planificando aparcamientos, y a mí eso me parece lamentable. Cuando se construye la Plaza Adolfo Suárez, por ejemplo, no se piensa en un subterráneo de aparcamientos. ¿Qué ha pasado con el paso del tiempo, con la realidad? La realidad se ha impuesto y se ha convertido, cuando no es recinto ferial como es ahora, de esas atracciones infantiles, es aparcamiento, una plaza que no debería serlo, porque no se planificó, porque el que estuvo en aquel momento, pues... preferido hacer una plaza y gastarse menos dinero en la obra, que es esos subterráneos. Dicho esto, el ayuntamiento tiene que comprar ahora mismo para ese futuro aparcamiento. No, porque es que ya el ayuntamiento tiene un suelo para hacer un aparcamiento público. La trasera del ayuntamiento, que ha sido expropiada, está catalogado como aparcamiento público. Ahora mismo se usa, se le ha puesto gravilla, incluso se hizo allí la feria de ganado, porque en el otro lado estamos en obra y tenemos mucha parte, se va a poner mucha zona cercana al ayuntamiento en obra, y eso hay que tenerlo en cuenta. Pero ese suelo que está detrás del ayuntamiento está previsto como aparcamiento público. Ahora lo que hay que hacer es redactar el proyecto, primero, viendo cómo queda la zona, y segundo, buscar financiación para construir ese aparcamiento. Pero no es necesario para hacer un edificio comprar suelo, porque es que ya lo tenemos y está para ese fin.
0: Pues don Raico Padilla, no sé si quiere añadir algo más, si no ponemos la recta final.
1: Sí, que yo estaba diciéndote, Jorge, que es un asombro lo que está pasando en este país y que no pasa absolutamente nada, o que si el PP llega a estar gobernando, Dios nos libre y guarde, o Vox, Dios nos libre y guarde de cómo estaría en las calles. Parece que aquí se vale todo. Para que no vengan otros, se le va a permitir todo a este gobierno de España, donde vemos un ministro que ha sido condenado por corrupción y no pasa nada. Donde vemos un asesor de ese ministro condenado por corrupción, no pasa nada. Un expresidente del gobierno con millones de euros en joyas y lo están justificando. Imaginemos que sea otro, cualquier otro presidente, da igual que el que usted piense. ¿Cómo se va a justificar que se haya quedado con joyas que se le dan por haber sido primer ministro del país, por ser presidente? Eso, como mínimo, si lo regala Arabia Saudita o lo regala Pepito Pérez, pues que se le da patrimonio nacional y que se quede en el Estado, digo yo. No estamos hablando de un pañuelo que te regalan y tú puedes entender que te lo regalan a ti. No estamos hablando de algo, de un valor económico, vuelvo y repito, la primera tasación, sin que salga a subasta, 1.300.000 euros. Oiga, no parece que eso sea... esto es de extrema gravedad. Ahora una ley de nietos que van a nacionalizar a 1.000.000 de personas o dos que viven en Argentina, en Cuba, no sé dónde, que nunca han pisado esta tierra, que no sé cómo van a votar a las elecciones personas que no pagan impuestos en España, no conocen España. Si es que los abuelos le hablaron, porque si no le hablaron tampoco. O sea, y esta gente va a decidir el futuro del país. Cuando no están aquí, no han votado, no contribuyen aquí, se le da la nacionalidad. Yo creo que las cosas no se pueden hacer como se están haciendo. Es de extrema gravedad lo que está sucediendo en este país. Y eso no es ser miedo al extranjero, ni mucho menos. Y por lo menos el que trabaja aquí, el que contribuye, el que paga impuestos, el que
0: hace, eso para nosotros, hace cosas, para los españoles, nada más.
1: Es que es tan lamentable, Jorge, la situación del país.
0: Después se lo dices a algunos y te dicen que no, que peor si entran a otros. Digo, pero ¿quién ha dicho que los demás vayan a defender? Está, pero es que lo que está pasando en este país es solo para los autónomos.
1: Jorge, ayer lunes imputaron a 24 nuevas personas. Prácticamente toda la sociedad, la SEPI, que es una sociedad donde hay miles y millones de euros del gobierno de España para invertir en empresas españolas, prácticamente han imputado 24 personas ayer. Es que de extrema gravedad, es que estamos rodeados, y aquí no pasa absolutamente nada. Pues chicos, los que se ponían fantásticos porque un señor le habían regalado un traje, hoy justifican millones de euros en joyas. La hipocresía del Partido Socialista Obrero Español es impresionante. Es que son muy hipócritas. O sea, los trajes de Camp, que al final quedó libre y absuelto de todo. El señor Camp quedó libre de todo. O sea, no fue condenado por nada. Salieron 60 o 100 portadas del país. Porque los trajes. No sé cuánto puede costar. Pero no va a costar 1 millón de euros, ¿verdad? Y ahora están justificando millones de euros en dádivas, en regalos. ¿Por qué les hacían esos regalos? ¿Y por qué se los quedaban? Porque,
0: vamos. Es lo que es. Raico Padilla, primer teniente alcalde de la Vía de Ingenio. Mucha suerte y a seguir trabajando.
1: Pues nada, Jorge, gracias y nos seguimos viendo durante el mes de julio.

Nosotros nos vamos, señores. Nos despedimos con Raiko Padilla. Gracias por la atención prestada. Que Dios me los bendiga. Buenas tardes. Y si Dios quiere, mañana estaremos con todos ustedes a eso de las 11 de la mañana. Sean felices y hasta mañana. Adiós.

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